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0: 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Para donaciones, pueden hacerlo a través de ATH Móvil al 939-278-5231.
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0: Bueno, mi gente, buenos días. Hoy es lunes 22 de junio. Ave María, good morning, bonjour, buongiorno. Qué bueno, ya te levantaste, qué rico. ¿Cómo pasaron el fin de semana? Bien, qué bueno el fin de semana de los padres. Aquí está un papacito también.
1: Gracias, buenos días, Libel.
0: Buenos días.
1: No nos gusta, pero nos entretiene. Tenemos desde temprano, llevando, ustedes saben, noticias para todos ustedes, acompañándolos hasta las 9 de la mañana, como siempre, con la misma alegría, el mismo sabor, y comenzando la semana. Una semana larga y tendida.
0: Sí,
1: cogimos,
0: señor,
1: el viernes libre.
0: Sí, mañana es la noche de San Juan.
1: ¿Y dónde no me río?
0: Mañana es la noche de San Juan, hay que tirarse de espaldas en el agua. Pero mira, mientras tanto, para hoy 22 de junio en Fajardo se espera una temperatura máxima de 87 grados y una mínima de 78. El viento va a estar soplando del este a unas 10 millas por hora y el oleaje estará alrededor de 3 pies. Ya el sol salió a las 5 y 48 de la mañana. Y ustedes saben que hoy está bien brumoso.
1: Todavía queda algo de eso de...
0: Queda bruma. Y ayer venía una onda y la onda cogió una onda y una vuelta y yo no sé dónde fue que cayó el agua, pero aquí sí, en Fajardo, cayó un aguacerito chévere en un momento dado que duró lo suficiente para que se enfriara la brea y no saliera todo ese vaporizo. So, ya tú sabes, yo estaba bien guardadita allá en Costa Mía, porque fuimos a desayunar a Costa Mía. Okay. De los padres, llevamos a los padrecitos, a los papacitos de nuestra familia y fuimos a desayunar allí. Excelente servicio. Saludos a Ricardo, saludos a Ronnie. Me comí un steak annex, altamente recomendado, mi gente, bien bueno el desayuno, es de 8 a 12, sábados y domingos. Tuvimos aquí a Ronnie la semana pasada hablando de eso y le auguramos mucho éxito porque de verdad los servicios, la calidad, los precios, todo está súper chévere y mucho más el ambiente, que usted se sienta allí y mira el mar. Así es que hay muchas felicidades para Ronnie en el Día de los Padres, que ayer el Día de los Padres él estaba allí, mira, laborando, al igual que todos los padres que estuvieron allí sirviéndonos. Pero excelente, excelente. Y uno que no es papá, pero que tiene unos cuantos niños que lo aman con el corazón, es nuestro amigo Omar Matos. Y Omar Matos tiene, como todos los días, sus gotitas de amor propio. Omar, dímelo.
2: Saludos cordiales. Nunca te decepciones de la vida misma. Mejor, decepcionate de ti por tus malas decisiones diarias. Toma las riendas de tu vida y sé plenamente feliz. Entre tanto, sígueme en facebook.com/OmarMatosOficial.
0: A ver, María, Omar, como que te fuiste cortito hoy, ¿verdad? No se decepcione, por el contrario, mire... Sorpréndase de lo grande que es usted y de todas las cosas buenas que puede hacer. No se decepcione. Total, las decepciones traen oportunidades. Así es que, mi gente, vamos para adelante, porque de los cobardes no se ha dicho nada, sino que salieron corriendo. Por otro lado, tenemos los titulares para el día de hoy. El nuevo día para hoy, lunes, dice... Nuevas reglas, gobierno regula aumentos salariales, la guía trabajada por la OATRH y la Junta Fiscal pretende premiar a los empleados que adquieran herramientas adicionales, aunque sujeto a disponibilidad de fondos. Por otro lado, en Puerto Rico hoy, Carlos Río Pierluisi busca recuperar la confianza en el Departamento de Desarrollo Económico y Comercio. Y en Enfoque Pymes, Planes Coqui, el dulce éxito de Norca Villanueva Reyes. Mientras que en los deportes, Lamine Yamal impulsa el despertar de España. Eso tiene el nuevo día. Por otro lado, el Primera Hora dice: Ramsés Meléndez educa a través de su testimonio. El canastero de los capitanes de Arecibo lleva un mensaje de solidaridad y empatía con las personas que, como él, también padecen de alopecia. El reto de ser dotado. Gemelos Ibrahim Yemuel e Isaac Yemuel comparten su historia y reflejo de nuestro interior. La piel revela más de tu salud de lo que te imaginas. Esa es Primera Hora. Y en El Vocero tenemos: apunta a cambios estructurales y decisiones difíciles. Robert Mujica, director ejecutivo de la Junta de Control Fiscal, señala la necesidad de aprobación legislativa en esa ruta, aunque reconoce que Puerto Rico está estable desde una perspectiva financiera. Lionel Messi, el Querendón, y Argentina buscan extender su dominio. Comunidades de 8 municipios siguen con problemas del agua. Ajá, dime algo que yo no sepa. Economía alerta ante alto contenido de información financiera en los celulares. Y Sacheli Alicea cierra un ciclo. Esa es nuestra Miss Universe Puerto Rico. Está próxima a entregar la corona a la nueva incumbente, a la nueva Miss Puerto Rico Universe. Eso es ya mismo. Yo creo que esta semana, me parece. Vamos a ver qué es lo que va a pasar. No tuve la oportunidad de ver la preliminar ayer, vivo así como a vuelo de pájaro. Pero nada, esperemos, ¿verdad?, que la de Fajardo o la de algún pueblo del área este pues nos represente, aunque ya nos representa súper bien, pero sería excelente tener una Miss Universe Puerto Rico del área de acá. Oye, yo se los dije, ese perro nos ha mordido muchas veces, como que se acabó el tratado de paz, ya se acabó ese el amor. Se acabó el amor otra vez, como que cierran el estrecho de Hormuz Golden. Lo cerraron otra vez después que bombardearon. Ustedes saben de Hezbollah, pues Hezbollah pues tenía un túnel subterráneo donde ahí pues tenían alimentos, armas y todo eso. Y alegada y aparentemente pues lo bombardearon también. Y entonces Israel, ¿qué hizo? Mira, se retiró. Se retiró. Vamos a ver qué es lo que va a pasar. Y bombardeo sigue, la lluvia de bombardeo en Puerto Rico con relación a todo esto que está pasando con el expresidente del Departamento de Desarrollo Económico y Comercio. ¿Qué va a pasar? Yo no sé. Esto sigue, ellos por sacar el ratón queman la casa, pero vamos a ver, porque es un dimidirete de un lado y del otro. Vamos a ver qué va a pasar. Y en Cuba, oye, ustedes saben lo que pasó en Cuba, que se tiraron a la calle. Y en Cuba es un poquito difícil que la gente se tire a la calle por la cuestión del régimen y los arrestos y todo este tipo de cosas. Pues mira, vecinos de Barbosa, de la playa de La Habana, decidieron no quedarse callados. Después de más de 30 horas sin electricidad, salieron a la calle hombres, mujeres, madres, niños, para exigir la electricidad, libertad y respeto. El régimen respondió como con represión. Aseguraron que 5 camiones de boinas negras y al menos 16 personas fueron detenidas. Entre los nombres enviados por vecinos aparece Josván, Héctor y Joan, que fueron señalados como víctimas de abuso policial. Hay uno que quedó en estado crítico. También denuncian golpes contra madres con niños en brazos. Y hasta un niño de 7 años fue golpeado. Todos los vecinos están indignados, pero dicen que no tienen miedo. Que el miedo lo dejaron ya en la gaveta y decidieron denunciar lo que está pasando. Porque mientras el pueblo pasa noches enteras a oscuras, hay muchos funcionarios, tienen EcoFlow y tienen paneles solares. Eso no es solamente en Barbosa, esto está pasando en todo Cuba. Y la gente sale por luz, sale por agua, sale por comida y sale porque ya no aguanta más. La gente de Barbosa no pidió privilegios, pidió corriente y libertad. Y dice que cuando un país responde con tropas a una protesta de luz, el apagón deja de ser eléctrico y es moral. Aquí tendrían que salir por luz, tendrían que salir por agua, tendrían que salir por anticorrupción, tendrían que salir por un montón de cosas, por la inflación, tendrían que salir por el precio de la gasolina. Pero viste que está bajando, la vi en algún sitio a 99 chavos. Me he estado fijando por lo que volvió a subir.
1: Había estado hasta 99, pero ya por un...
0: Ya subió otra vez. Ay, mi madre. No, y entonces volverá a subir. ¿Tú sabes qué? A los que me están escuchando, mucha gente, estuve viendo unas noticias de Europa, donde le pidieron a los europeos, en especial fue en Bruselas, que se prepararan para 72 horas. con comida, con agua, con provisiones, medicamentos y qué sé yo. Todo esto lo dijeron supuestamente para que se preparen en caso de cualquier evento atmosférico, cualquier situación así y cualquier conflicto. Pero según dicen, todo apunta a un posible revuelo, ¿verdad? De Rusia en Europa. Un conflicto grande, eso es lo que estaban diciendo, que se preparen para 72 horas. Ese es el rum rum. O sea, sí lo dijeron oficialmente que se preparen, pero el rum rum es por todo este juego geopolítico y por todo lo que puede ocasionar, ya que no tienen el respaldo ahora mismo de los Estados Unidos. Eso es lo que está pasando. Y nosotros aquí estamos chilling. Mira, este miércoles 24 les espera el mercado familiar en Fajardo, con una variedad de productos frescos y de calidad para toda la familia. Ya ustedes saben que esto es en el Coliseo Tomás Dones, de 7 de la mañana a 1 de la tarde. Hay frutas, verduras, vegetales frescos, productos agrícolas de temporada. Y sí, hay que ayudar a nuestros agricultores locales. Vamos a darle la mano, que ellos siempre están dispuestos. Y si usted va para allá y usted consigue la flor de Jamaica, cómprela. Porque déjeme decirle que el té de flor de Jamaica, por 10 días que usted se lo tome, obviamente debe ser endulzado con el endulzante natural, debe ser con miel, ¿verdad? Y tome el té con miel, no miel con té, o sea, tampoco no le eche muchísima. Por 10 días limpia sus riñones, regula la presión arterial y el colesterol y elimina líquidos y activa la pérdida de grasa. Ok, usted lo hierve, lo pone a hervir, y cuando empiece a hervir, lo tapa, lo apaga y lo deja reposar. Y ahí tiene un tececito de flor de Jamaica que se lo puede tomar así calientito. Igualmente puede hacer más cantidad y guardarlo en la nevera y se lo va tomando poco a poco. Pero parece que la que se tomó algo que no debió ser fue una joven en Condado que denunció haber sido agredida sexualmente por extranjero. Esto es una joven de 21 años que se querelló ayer domingo con las autoridades luego de que presuntamente el viernes fuera víctima de una agresión sexual en el condado. Ella dice que ya se encontraba compartiendo con unos extranjeros en una discoteca en Isla Verde y después que consumió bebidas alcohólicas la trasladaron a un Airbnb. Y ahora mismo la joven está siendo evaluada en un hospital del área y el caso fue referido a la División de Delitos Sexuales. No le acepte bebidas a nadie y procure que cuando le lleven las bebidas estén cerradas. Hay muchos sitios en Estados Unidos donde le ponen una tapita a su bebida, los mismos bartenders, para evitar de que alguien le eche algo, pero caramba. Si usted no conoce la gente, usted tiene que, ¿verdad?, tomar sus precauciones, pero eso se lo digo para que no les pase. Y mientras tanto, usted sabe, es que esta mujer hay que darle un premio, y es a la gente Ana A. Meléndez Ayala, que ya está adscrita al programa de la Policía Comunitaria del Distrito de Río Grande. Ella decidió ir a dar abrazos. ¿Qué ella hizo? Pues mira, realizó una hermosa labor de acercamiento comunitario y visitó varios hogares de adultos mayores de la región. Ella está consciente de que muchos de los adultos mayores enfrentan, mire, la soledad, la carencia de visitas, los abrazos, el cariño de los seres queridos, que los escuchen, que hablen con ella. Pues ella decidió dedicar parte de su jornada a compartir con ellos, los escuchó, les dio momentos de alegría, les dio momentos de compañía. Y más allá de la prevención y la seguridad, la policía comunitaria tiene el compromiso de fortalecer los lazos humanos y promover el bienestar de las personas más vulnerables de nuestras comunidades. Un abrazo, una conversación, una muestra de afecto, ¿sabes qué? Que hace una gran diferencia en la vida de estas personas, que es el momento en que más lo necesitan, que están solitos ahí. Ellos tienen muy buenas atenciones. La gente, que los cuidadores, pues mira, se desviven porque esté todo bien, ya sea en el aspecto emocional, en el aspecto físico, todo. pero siempre es bueno poder tener a alguien a quien escuchar, que te acompañe y que te brinde, ¿verdad?, esperanza y un poquito de cariño y amor. Eso es lo que está pasando y nosotros vamos a seguir con toda esta buena información. Ya ahorita vamos a tener con nosotros al senador Héctor Joaquín, porque esa candela del Senado está bien fuerte, y escuchamos la semana pasada a Juan Oscar Morales diciéndole al presidente de la AAA, mire, hágale un favor a Puerto Rico, renuncie. Ay, mi madre, y la cara de todos ellos valía 1,000,000, y entonces después de eso, ahora van a citar nuevamente a Domenech, y ya tú sabes cómo es esto, cuando Rivera Chat dijo que lo iban a citar, nuestra amiga, la senadora Roxana, la licenciada, la abogada motorizada, quería hablar y el presidente no la dejó. Qué conveniente, conveniente para quién, conveniente para usted, conveniente para todos. Eso fue lo que dijo Rivera Chat. Él se empotró, el tiburón blanco sacó la aleta y dijo, aquí ya usted, si usted quiere hablarle esto, haga un informe explicativo. Creo que es así que se llama. Porque aquí ya todo está dicho. Porque el presidente soy yo. Qué conveniente. Ay, mi madre. Y conveniente es lo que va usted a escuchar ahora a las 6:34 de la mañana, porque nos vamos a una pausita, Dorado.

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0: Bueno, mi gente, ya son las 6:42 de la... No, y 52, estoy 10 minutos atrasada.
1: Ahí, ya poquito para las 7.
0: Exacto. 10 minutos no hacen la diferencia.
1: Tempranito, café en mano,
0: tempranito. Claro que sí. Tú sabes, estuvimos hablando sobre la controversia esta con nuestra amiga la senadora Roxana Soto, la abogada motorizada que solicitó un turno, ¿verdad? Y oigan esto.
2: Señor presidente, un turno para la medida.
3: Ya se aprobó la medida, compañera.
2: Señor presidente, reconsidere porque estaba hablando antes de que usted dijera que la medida estaba aprobada.
3: Pero el presidente soy yo. Ya
2: no estoy dudando que usted es el presidente,
3: muy bien,
2: es que para récord estoy indicando que había
3: solicitado. Usted puede emitir un voto explicativo.
2: ¿Perdón?
3: Puede emitir un voto explicativo, ya se aprobó.
2: Qué conveniente, señor presidente.
3: Muy conveniente.
2: Para usted es conveniente.
3: Y para todo el mundo.
0: Ahí está, ahí escucharon ustedes lo que estuvo pasando en el Senado. Pero mira qué conveniente. Nosotros tenemos en línea telefónica a nuestra amiga, la senadora Roxana Soto, la abogada motorizada. Qué conveniente, buenos días.
4: Sí, qué conveniente, muy buenos días.
0: Oye.
4: Y saludos a todos los radioescuchas.
0: Igualmente, ya tomo café.
4: Usted sabe, 2 tazas ya y ya voy de camino para el trabajo.
0: Ay, mi madre, qué conveniente que usted ya va tempranito a trabajar hoy.
1: Y qué conveniente que ya le llegó el agua.
0: ¡Ay, le llegó el agua!
4: En el día de ayer, en el Día de los Padres, nosotros en el área de Junco, donde yo vivo, que es parte en el campo, en Mamé, nosotros llevábamos ya 26 días sin agua.
0: Ay, mi madre,
4: y llegó ayer. Así que estoy bien contenta.
0: Y venga acá, y pasaban los camiones cisterna y estaban dando el servicio chévere repartiendo agua.
4: Lo que pasa es que los horarios, y eso, ¿verdad? Yo lo puedo entender que queda a discreción del municipio, pasaban a como a las 2 o a las 3 de la tarde por donde yo vivo, y a esa hora yo estaba en el Capitolio, así que no podía hacer yo las gestiones de llenar la cisterna. Pero volvemos, lo importante es que llegó ayer, gracias a Dios.
0: Qué bueno.
4: Hice malabares, pero por lo menos, aunque fuesen con muchas cajas de botellas de agua, pude resolver estos 26 días.
0: Ay, Dios mío, pero gracias a Dios, qué bueno por usted y
4: gracias.
0: Por toda la gente de su comunidad.
4: Que,
0: claro que sí. Óigame, licenciada,
4: sí.
0: Se dio este proyecto, se aprobó y usted fue la única que se opuso. Estamos hablando de la investigación a Domenech.
4: La segunda.
0: Exacto, la segunda investigación, porque la primera fue la comisión total.
4: Correcto. Esa es la resolución 548.
0: Exacto.
4: De la autoridad del señor presidente.
0: ¿Y, sí. ¿Y usted qué piensa de esto? Porque usted le votó en contra, la única persona.
4: Sí.
0: Cuénteme.
4: Pues me alegro que me hagas esa pregunta para poder contextualizar las razones, ¿verdad? Que era lo que yo quería exponer en el turno que no se me permitió. Esta resolución 548 no es para dar una continuación a la comisión total, porque una comisión total es cuando se convocan a todos los senadores de todas las delegaciones para participar de un foro de investigación, el tema que sea. Esta resolución que se aprobó el pasado viernes es para que estrictamente la Comisión de Innovación y Nombramientos, que preside a su vez el senador Tomás Rivera Chats, y es una comisión que tiene miembros limitados, no es la totalidad del pleno, sea quien lleve a cabo esta segunda ronda de investigación. Así que de entrada limita la oportunidad de participación de aquellos senadores que no pertenecemos a la Comisión de Nombramiento de Innovación.
0: Okay.
4: Ese es el primer punto que yo quería plantear. Y por eso estoy contextualizando.
0: O sea, que usted quería que fueran todos los senadores tuvieran la oportunidad de poder cuestionar y trabajar dentro de esta investigación.
4: Eso es lo primero.
0: Okay.
4: Entonces, al limitarlo a que sea una comisión permanente, ¿verdad? Pues limita la participación de aquellos senadores que no pertenecen a esa comisión. Eso es lo primero. Lo segundo es que lo que pide esa resolución, que es compuesta, no es solamente investigar las alegaciones del señor Sebastián Negrón, exsecretario del Departamento de Desarrollo Económico, contra el secretario de la Gobernación, Francisco Domenech, sino también esa resolución va para investigar esas alegaciones contra la subsecretaria de gobernación, que es Itza García. Y a su vez termina con una coletilla la resolución diciendo, y para citar otros testigos. Pues tenemos que saber quiénes son esas personas. Okay. Hay que darles identidad. Esto no es en números abiertos de posibilidades. La resolución tenía que contextualizar. Pues mira, queremos citar a la persona número uno, a la persona número dos, a la persona número tres, a la persona número cuatro. Eso yo le encontré que fue un defecto de fondo. ¿Y qué es un defecto de fondo? Que tiene que poner ahí los nombres de todos los otros que quieren también citar. El tercer punto por el cual también le voté en contra a la medida. Y a pesar de que voy a someter un voto explicativo, que tengo 10 días desde el viernes para poderlo someter, por norma del reglamento del Senado, es si ya hace 3 meses se hizo la comisión total. El 15 de abril, el licenciado Francisco Domenech le entregó al Senado y el Senado a su vez lo publicó en su portal cibernético y se le entregó electrónicamente a todos los senadores más de 2.200 folios de evidencia documental que sostienen las contestaciones de todos los senadores, que participamos de la comisión total. Y luego de 3 meses todavía el Senado no ha hecho por parte de un solo senador un solo referido ni al Departamento de Justicia, que por disposición de ley, que es la ley 2 del 88, que es la que crea la Oficina del Fiscal Especial Independiente, establece claramente cualquier referido, cualquier queja para una investigación de naturaleza penal que vaya contra ayudantes, asesores, secretarios, directores, el propio gobernador, alcaldes, funcionarios municipales, se refiere directamente al Departamento de Justicia. El Departamento de Justicia hace una investigación preliminar a través de la Oficina de Integridad Pública, Delitos Económicos y Asuntos del Contralor, y si entiende que hay elementos de comisión de delito, baja con un informe y se refiere para que la Oficina del Fiscal Especial Independiente atienda la investigación y emita los procedimientos que entiende que se deben encarar.
0: Senadora,
4: el Estado de Derecho.
0: Entonces quiere decir, hablándolo en Arroyo Habichuela, que desde el 15 de abril, que fue la comisión total, como que todo ese esfuerzo que se hizo ahí por parte de los senadores y las respuestas y las preguntas y todo eso, que recuerdo que usted tenía muchísimas preguntas y no se le dio la oportunidad, todo eso se ha quedado como engavetado.
4: La comisión total no fue el 15 de abril, fue en marzo.
0: En marzo.
4: Lo que pasa es que se dio hasta el 15 de abril para que entregara la documentación.
0: Okay.
4: Y en efecto se entregó toda la documentación. Lo que sucede es que al viernes pasado, al 19 de junio, no había un solo referido de un solo senador impugnando la información en anejos o las contestaciones bajo juramento que en marzo dio el secretario de la gobernación.
0: Okay.
4: Pues la posición mía es, en Arroyo Habichuela, si estamos a 19 de junio y el Senado con su capacidad de investigación, que hizo comisión total en marzo, que recibió documentación al 15 de abril y al 19 de junio nadie ha hecho un referido, mi posición es que a quien le corresponde investigar es al Departamento de Justicia.
0: Okay.
4: Porque quiero que todo el mundo entienda, de los que nos escuchan en tu programa, que la carta que hizo el señor Sebastián Negrón fue dirigida a la presidenta del FEI, no fue dirigida al presidente del Senado, y fue sometida al FEI. Pues por lo tanto, mi posición es, deja que por disposición de ley siga el proceso su curso a través del brazo del Departamento de Justicia, que incluye el FEI.
0: Óigame, acláreme
4: y que se
0: adjudiquen algo.
4: Las responsabilidades que tengan que ocurrir, dime.
0: Acláreme algo. Esto no se supone que sea un proceso, como bien usted estaba hablando. Primero lo evalúa el Senado, después él lo refiere al Departamento de Justicia y por último el Departamento de Justicia es el que decide si va al FEI. ¿Por qué entonces Sebastián Negrón se fue directo al FEI? ¿Eso se puede hacer?
4: Ok. La posición mía como abogado es que no, y voy a explicar por qué. El escrito que hizo el señor Sebastián Negrón, el primer párrafo en su primera página, dice que es una querella contra el licenciado Francisco Domenech.
0: Ok.
4: Esa primera página no dice, estoy haciendo este escrito y lo estoy sometiendo a usted, presidenta del FEI, para que lo tome en consideración como una ampliación a ese referido que está bajo investigación que ya ustedes han acogido en la oficina del FEI.
0: O sea que eso se tiene no que tomar como independiente, como una cosa aparte.
4: Esa es mi posición de análisis. Okay. Esa es mi posición de análisis. Sin embargo, en la segunda página del mismo escrito hay una línea que el señor Sebastián Negrón dice, porque esta información debe ser utilizada para ampliar la investigación que está ante el FEI. Pues yo me cuestiono como abogado, más allá que como senador, porque mi análisis siempre va a ser legal. Para eso es que yo estoy formada. O es una querella o es información adicional que tú quieres dar para los referidos que ya cogió el FEI contra el señor Norberto Almodóvar, que era el director de OGP, y las Sherlyn Newman. En ningún sitio los referidos que actualmente están acogidos por el FEI, ninguno es contra el licenciado Francisco Domenech, ninguno es contra la subsecretaria de la Gobernación, Itza García. Pues mi posición es, si el señor Sebastián Negrón quiere, que está en todo su derecho, hacer una querella y sostener bajo juramento que ese escrito no está bajo juramento y la ley del FEI así lo requiere. Querella que tú hagas también ante justicia tiene que estar bajo juramento si tú eres un ciudadano privado. Y cuando él radica ese escrito, ya él era un ciudadano privado. Él no era un funcionario público, pues está sin juramentar. Él está en todo su derecho de presentar su escrito para que justicia lo atienda. Claro que sí. Pero tú tienes que seguir las disposiciones de ley. No es lo que a ti te convenga, es lo que dice la ley 2 del 88. Por la bajo juramento se va a hacer el análisis. Justicia si entiende, incluso la ley dice, si el Departamento de Justicia entiende que tiene que inhibirse por aparentar que puede existir un conflicto de interés, se inhibe y refiere justicia directamente todo el contenido al FEI. Y yo en ningún momento me estoy negando y no estoy no reconociendo que el Senado de Puerto Rico, al igual que la Cámara de Representantes, tiene facultad para investigar, para nada. Lo que pasa es que ya investigaste y lo que pasa es que no ha ocurrido nada. Pues si se quiere ponerle coto a la controversia, que justicia concluya el proceso con el FEI y se adjudiquen las responsabilidades que procedan en derecho. Esa es mi posición.
0: Oígame, senadora,
4: ahora,
0: dime. Dentro de todo, vimos que luego de la denuncia, ¿verdad?, de la querella que hizo Sebastián Negrón, Francisco Domenech también ripostó con otras situaciones. Óigame, están quemando la casa para sacar el ratón, porque esto como que conlleva que sería repercusiones contra el partido. O sea, todo el mundo está viendo desde afuera con una cajita de popcorn lo que está pasando.
4: Y no tapo el cielo con la mano. Yo sé que tú estás correcta en tu planteamiento, pero quiero también traer otro punto de vista a la misma discusión que estamos teniendo. El licenciado Francisco Domenech está en todo su derecho de defenderse. Él no tenía por qué quedarse callado, y él lo que hizo es que hizo una querella formal bajo juramento y la sometió según como dispone la ley 2 del 88. Ante justicia evalúa y justicia evaluará y de ahí determinará a dónde es que refiere o si tiene que abstenerse y mandarla directamente al FEI. Pero él está en todo su derecho como ciudadano también a defenderse.
0: Y dentro
4: Que hacer esto público sí realmente genera opiniones divididas dentro de los militantes del Partido Nuevo Progresista, como yo, por ejemplo, pues claro que sí, pero todos tenemos que recordar que quien decidió hacer público el documento copiando al presidente del Senado y al director ejecutivo de ética fue Sebastián Negrón.
0: Okay.
4: Él fue el que inició todo esto. Pues toda acción va a tener una reacción. Hasta ahora quien único ha reaccionado ha sido el secretario de la Gobernación con su querella juramentada, pero entiendo que también en su momento la subsecretaria de la Gobernación también se defenderá. ella es la que elige si quiere hacer público sus contestaciones o ella lo que elige es mantener el proceso confidencial como dispone la ley 2 del 88 del PEI. Oiga, pero ella también se va a defender.
0: Claro, claro. Y yéndonos un poquito más allá, ya hablando de usted, ¿verdad? Como senadora, sí. Hemos visto que todas las controversias y las situaciones que se han dado con el presidente del Senado contra usted, y se necesitan tu tango, y aparentemente Tomás Rivera Chat no quiere bailar ese tango. ¿Usted piensa que existe como que una campaña para usted marginarla políticamente? Porque cada vez que usted dice algo, como que le ripostan y mira, no al lugar, como quien dice.
4: Pues lo primero que quiero decirte, y lo cojo livianamente, conociendo tu buen corazón, como me lo planteas, pero yo no entré al Senado a bailar con nadie.
0: Okay.
4: Yo entré al Senado a hacer un trabajo que es un trabajo de utilizar mi intelecto jurídico, mi intelecto social y ponerlo a disposición del pueblo. Si eso significa aceptar que se me apague el micrófono, aceptar que públicamente personas entiendan, ¿verdad?, que se me margina políticamente, pues ese es el precio que yo acepto a pagar por parte del comportamiento de él, que no es mi comportamiento.
0: Oígame,
4: que no es mi comportamiento.
0: Usted, o sea, nosotros somos gente sensible, y dentro de todo, senadora, yo quisiera ir un poquito más allá. ¿Cómo emocionalmente, cómo usted se siente cuando usted está, como usted dice, haciendo su trabajo y se encuentra estas cosas que a veces la gente lo ve como un atropello, como... No sé, pero usted como persona, como mujer, como abogada, como servidora pública, emocionalmente, porque esto afecta a uno, a mí me afectaría.
4: Por lo menos yo voy a contestarte de la siguiente forma. Al señor presidente no le gusta que nadie se victimice, o al menos así me lo ha dejado saber a mí,
0: okay,
4: que yo no puedo hacer papel de víctima. Eso él me lo ha dejado saber. Y yo quiero decirte lo siguiente. Durante las casi 2 décadas que yo litigué alrededor de las 13 regiones judiciales de Puerto Rico, yo siempre tuve respeto por parte de los jueces y las juezas que presidían salas, para yo tomar mis turnos para hablar, para exponer mis posiciones y hacer las defensas que tuviese que hacer. Indistintamente de lo que yo dijera o fuese a decir, no le gustase a la parte contraria del pleito, pero al menos eso se recogía en el récord de la grabación del tribunal. Asimismo es como tiene que funcionar la legislatura. Mientras un legislador está hablando, hay una grabación perpetua, que es el récord legislativo, que recoge la opinión, que recoge las expresiones de los legisladores. En muchas ocasiones hay expresiones que se hacen en el hemiciclo que no son del agrado de otros miembros legisladores, incluyendo quienes presiden las sesiones. Pero ese es el deber, ese es el derecho de la voz que tiene de expresar ese legislador a nombre de los constituyentes de Puerto Rico, porque por eso somos democracia y diversidad de pensamiento. El Partido Nuevo Progresista no es una visión única de contestaciones para los problemas sociales de Puerto Rico o visiones para los problemas sociales de Puerto Rico. Somos una gama, somos un mosaico. Y yo desde ese punto de vista quiero decirte que he tenido que trabajar como persona de ver cómo en el Senado hay que romper paradigma, porque si en el Senado hay que quedarse callado para tener la complacencia de otros legisladores, esa no soy yo. Si en el Senado, en el hemiciclo, hay que tomar el micrófono y vitorear que lo que se está planteando no tiene oportunidades de mejorarse, de enmendarse,

0: única que me doy cuenta. La comunidad también se da cuenta, pero yo todos los días me presento al trabajo. Yo todos los días trato de tomar turnos en las sesiones para educar, para ampliar, para reformular o cuestionar. Lo que no estoy de acuerdo es que no se nos permita expresar.
1: Claro.
0: Eso no puede ser.
1: Claro, claro, de verdad que yo como siempre le agradezco, y usted sabe que con nosotros usted se expresa como quiere, usted contesta nuestras preguntas y le agradecemos. Así es que nosotros le deseamos que tenga un excelente, bendecido y maravilloso día, que empezó bien porque ya llegó el agua y ya tomó café.
0: Sí, eso es lo más, y ya tomé café. Pero lo más importante que le voy a pedir a ti, que sabes que te aprecio a nivel personal por la gran labor social que haces.
1: Gracias.
0: Indistintamente de los retos, a todo el mundo en la estación y a los radioescuchas, manténganme en sus oraciones, porque quien da las batallas por mí es Dios, no es más nadie.
1: Amén.
0: No importa, esto es como David contra Goliat. No importa, aquí lo importante es yo hacer el trabajo por el cual la gente me elige.
1: Claro que sí, claro que sí. En esa, aquí estamos para usted, con todas las bendiciones del mundo.
0: Gracias, pues. Cuídense y que pasen excelente semana.
1: Igualmente, igualmente, gracias. Son las 7:14 de la mañana. Ustedes escucharon ahí a nuestra amiga, la abogada motorizada, la senadora y licenciada Roxana Soto Aguilú, con su posición ante todo esto. Ella fue la única que se opuso, que votó en contra. No la dejaron hablar, porque qué conveniente, yo soy el presidente del Senado. Y el presidente del Senado, quien también es nuestro amigo, pues dijo, mira, no. Vamos a tratar después de buscar una reacción de Tomás Rivera Chat. Yo entiendo que es un poquito difícil porque él está súper ocupado en estos días. Pero tú sabes que yo quisiera hablar con Héctor Joaquín, porque tú le viste en la cara cuando Rivera Chat dijo... que él iba a encabezar la papeleta, pero hay que ver qué papeleta es, y eso como que causa, mira, una curiosidad, y el gato mató al ratón por curiosidad, y nosotros no nos vamos a morir por eso. Son las 7:14, no se vaya, quédese con nosotros, que usted está en Yunque 92.9, Yunque 93, y en el arranque, claro que sí.
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0: Sí, señor, estás en el arranque y son las 7 y 28 de la mañana. Y quien arranca tempranito también a hacer sus labores, que hay que preguntarle si ya tomó café, es nuestro querido amigo el senador Héctor Joaquín Sánchez. Buenos días, senador.
1: Buenos días, Libé. Buenos días, Golden. Buenos días a todos nuestros modos. Estoy de Carolina. Sí, ya tomé café.
0: Ah, bueno. Recuerde que tiene que venir para acá a tomarnos un cafecito acá.
1: Sí, tengo que ir allá arriba y almorzar, donde tú me dijiste que íbamos a almorzar.
0: Claro que sí. Vamos para el Racal, para allá, para Poti, o podemos ir donde Nicole, allí a ¿cómo se llama? A
2: la, Tiamanín.
0: Sí, al chinchorro de Tiamanín. Cualquiera de los dos sitios está espectacular. Ahí hay muchos sitios más. Óigame, senador. Primero quiero felicitarlo por esa tremenda actividad donde usted estuvo presente en la iglesia, reconociendo, ¿verdad?, a unos cuantos padres del área de acá. Entre ellos estaba Golden, estaba Dorado, estaba nuestro amigo Edwin Garay, estaba nuestro amigo Jordi Agosto. Qué bueno, qué chévere. Me encanta que usted siempre piensa en todo y en todos, y hablando de pensar en todo y en todos, también hizo las gestiones para enviar unos camiones cisternas para Loíza. Cuénteme un poquito de todo esto.
1: Pues sí, para nosotros es bien importante reconocer la valía de todos nuestros padres. Máxime, que estamos en el mes y la semana pasada estuvimos celebrando el Día de los Padres, así que este fin de semana, así que para nosotros es bien importante siempre reconocer en todas las categorías a la buena gente que tenemos en nuestro distrito de Carolina. Con relación al agua de Loíza, pues mira, estuvimos trabajando en equipo para poder atender la emergencia. Lamentablemente a alguien se le ocurrió ponerse a limpiar la bomba, ponerse a limpiar la estación, y eso ocasionó que Loíza no tuviera un fin de semana de padre prácticamente sin agua. Así que tuvimos que activar todas las áreas, todas las zonas, todos los liradores nos activamos para poder suplirle de alguna forma, ya sea por camiones, ya sea grandes, camiones pequeños, comunidad por comunidad, el agua a nuestra gente de Loíza. Esto es algo que es inaceptable, se lo hemos advertido miles de veces, estamos cansados de advertirle al equipo de la Autoridad de Acueducto y Alcantarillado que tienen que tener supervisión sobre los empleados que están allí en esa planta, que no sé realmente si es por maldad o falta de planificación o qué, pero cometen una de errores tan consecuentes. O sea, Loíza lleva un montón de fines de semana sin agua por culpa de las acciones que se toman en esa planta. Para colmo, el tanque está vacío, y eso ocasiona estos problemas, esta crisis de servicio de agua potable, que yo quisiera que ustedes vieran lo difícil que es estar sin agua. Y para colmo, con las calores que están haciendo.
0: Claro. Bueno, hoy se espera hasta como que se siente el calor hasta de 108 grados, porque hay bruma y siguen subiendo las temperaturas.
1: A nosotros se nos han muerto 3 personas en Loíza por estas calores.
0: Wow.
1: Y no es por las calores, es por las condiciones de salud, ¿verdad?
0: Claro.
1: Que se complican con las calores.
0: Así y si no hay agua, pues imagínese usted.
1: Peor todavía, no se pueden refrescar aunque sea.
0: Óigame, hablando de eso, hablando de la AAA, ¿cómo le estuvo a usted? Porque Juan Oscar Morales se lo dijo directamente al presidente, le dijo, hágale un favor a Puerto Rico, renuncie.
1: Así es, nosotros pensamos que hay un problema enorme gerencial, y ese problema es el que está ocasionando todo esto, porque mira, antes no había tanto problema de agua, es la supervisión lo que está ocasionando que esta gente esté tomando decisiones incorrectas. Si usted supervisa, usted no tiene esos problemas.
0: Claro, y no solamente eso, senador, el mantenimiento, porque se hizo el supertubo, y eso, cualquier cosa que usted tenga, una casa, hay que darle mantenimiento, porque si no se deteriora, y es como falta de mantenimiento.
1: Sí, muchos planes para mucho progreso en otras áreas, pero el superacueducto no se le había dado esa inspección necesaria. Ya lleva 25 años de construido, así que 26 años. Bueno, que esté dando servicio por 50 años en óptimas condiciones, pero lamentablemente las cosas que no dan seguimiento, no le dan mantenimiento, pues ahí tienen las consecuencias. Explotan o se deterioran o ocasionan cualquier tipo de salidero.
0: Senador, usted estuvo en la celebración del cumpleaños de Rivera Chats y allí él dijo que iba a encabezar la papeleta, pero ¿qué papeleta?
1: Pues mira, Libet, él les hace bien claro. Nosotros estuvimos gozando, allí sí hubo liderato, allí hubo alcaldes, estábamos nosotros los senadores, había representantes que no le tienen miedo, ¿verdad?, a las represalias que puedan ocurrir. Así que, ¿qué quiso decir el presidente con encabezar? Cuando usted encabeza, vamos a analizar papeleta por papeleta. La papeleta legislativa, quien lo encabeza es representante de distrito, que en el caso del este, pues Johnny Méndez.
0: Exacto.
1: En el caso de la papeleta municipal, la encabeza el alcalde. Y en el caso de la gobernación, es la gobernadora o gobernador que esté nominado en ese momento. Así que él anunció que va a encabezar la papeleta. La papeleta es la de la gobernación, así que estuvo bien
0: ¿La
1: claro.
0: Papeleta cuál? ¿Cuál?
1: La gobernación.
0: Ay, mi madre, usted lo dijo hoy a las 7:34 de la mañana por aquí, por el arranque.
1: Así que el que tenga otra duda, nosotros, que no le quepa duda, Tomás Rivera Chat ha estado es el único líder del PNP que ha estado en tres ocasiones como presidente del Senado. Ha trabajado una obra legislativa amplia que ha construido el Nuevo Puerto Rico. Ha desarrollado un sistema judicial sólido, confiable. Así que entiendo pues que él tiene las competencias para poder asumir la posición. Así que él está ahí disponible para Puerto Rico para poder atender y poner orden y dirección a nuestra isla.
0: O sea que hay primaria.
1: ¿Quién sabe? A lo mejor no hay primaria, Libel.
0: ¿Usted cree?
1: A lo mejor no hay primaria.
0: ¿Usted cree que la gobernadora vuelva y diga que se va, que ella quiere seguir siendo gobernadora?
1: La gobernadora en este momento no puede decir que no va a revalidar o no va a correr en 2028 porque pierde el control del gobierno. O sea, no hay un respeto si ella anuncia eso ya tan temprano. Por eso es que ella tiene que seguir continuando diciendo pues que va a revalidar. Pero al día, cuando llegue el momento de que eso es ya el año que viene, empiecen los movimientos, empiecen las encuestas. Cada persona tiene que analizar cuál es el candidato idóneo para poder correr por el PNP.
0: Senador, lo que se ve no se pregunta. ¿Y usted no piensa que todo este revolucito, este choque entre el presidente del Senado, Tomás Rivera Chat, y entre la gobernadora, esto lacere la imagen y el apoyo al PNP?
1: Mira, no hay un choque, simplemente es una diferencia de idea de cómo es que se debe gobernar, de cuáles son los recursos que deben estar en las diferentes agencias. Y lo bueno que nos ha dicho siempre Tomás Rivera Chat es que, a pesar de que critiquen al Senado algunos grupos, nosotros podemos mirar hacia atrás y decir, lo hicimos bien, no miramos hacia el lado. Fiscalizamos lo que teníamos que fiscalizar y hasta nuestro propio partido. Porque nosotros hemos sido responsables de poder decirle al pueblo, mira, el que lo hizo mal, lo denunciamos, lo traímos aquí en comisión total y le advertimos las consecuencias. Así que, no, yo pienso que no debe haber un efecto negativo. Aquí lo importante es que el partido es el partido más grande, el partido sólido, un partido que ha tenido miles de primarias y siempre salimos unidos hacia la gobernación para poder retomar la ruta de progreso. Puerto Rico ha tenido el PNP siempre una agenda de progreso, no ha habido impuestos, nosotros no hemos trabajado en contra del retiro de nuestra gente como fue el Partido Popular. El Partido Popular ha sido el partido de los impuestos, el partido que le quitó el retiro a nuestros empleados públicos, el partido que ha hecho, llevó a Puerto Rico a la quiebra. Mientras los populares gobiernan, Puerto Rico va en picada. Pinta que el PNP gobierna, Puerto Rico progresa.
0: Óigame, ante los señalamientos que le hizo Sebastián Negrón a Francisco Domenech, a Isa García y a unos cuantos más. ¿Cuál será el futuro de Francisco Domenech? Aparentemente todo el mundo dice que él está atornillado esa silla, que no la quiere soltar, y la gobernadora le sigue dando apoyo.
1: Nosotros tenemos una resolución que aprobamos pasado viernes, en donde vamos a estar haciendo una investigación profunda, una evaluación completa sobre todas esas querellas, y los referidos que haya que referir no nos va a devolver la mano. Vamos a referirlo a las entidades pertinentes. Así que en nuestro caso, ya estaremos esperando que el presidente establezca en el día de hoy la fecha de esas investigaciones, de esas vistas que se van a estar realizando. Y cada, como decía la minoría en varios programas, cada partido de minoría tendrá la misma oportunidad que tiene la mayoría en realizar las investigaciones. Y fue el parte de esta investigación.
0: Ok, pues hoy van a estar bregando con esa, que es la resolución, la 548. ¿Hay algo más sobre la mesa que haya que mencionar?
1: No, básicamente hoy nosotros estamos llegando tempranito aquí al Capitolio, porque ya mismo vamos para una vista pública con los nominados, especialmente con Carlos Ríos Pierluisi, que Carlos es el nominado a secretario del Departamento de Desarrollo Económico y Comercio de Puerto Rico. Así que nosotros lo que queremos es preguntarle sobre este desarrollo tan importante que es para nosotros la base Rupert Road. Así que queremos ver cuáles son sus planes. Él fue el director de la junta que dirige la base, así que esperamos ver cuál va a ser el progreso de esta área tan importante para el desarrollo económico de Puerto Rico.
0: Bueno, pues le voy a hacer una petición, por favor, cuando sepa cómo está el movimiento dentro de la base Rupert Road y qué es lo que se plantea y se planea para ahí, que nos deje saber.
1: Así va a ser y les mantendremos informados.
0: Claro que sí, excelente, maravilloso y bendecido día, senador. Y mire, mañana para la playa, que es la noche de San Juan.
1: Así es, así que todo el mundo a disfrutar.
0: Chévere, buen día.
1: Buen día, que tengan buen día a todos, un abrazo.
0: Igualmente, igual para usted. Ahí está, son las 7:40 y ya ustedes escucharon al senador Héctor Joaquín Sánchez, que lo dijo, quedó grabado, que la papeleta que va a encabezar Tomás Rivera Chat es la de la gobernación. Yo dije, pues hay primaria. Él dice que no necesariamente tiene que haber primaria. Yo no sé qué es lo que se está cocinando, pero esa olla está hirviendo, ¿ok? Son las 7:40, vamos a una pausita y regresamos.

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11: Bueno, y ya son las 7:49 de la mañana. Oye, tú sabes de lo que me estoy acordando, Dorado. De la paella y que nos comimos el viernes y las habichuelas con arepa.
12: Oye, las habichuelas esas habichuelas están brutales, muchacho, con esas arepas. Yo creo que van a estar también en lo de que va a haber en el Parque Pasivo.
11: Ajá, en las Croabas Fest.
12: Las Croabas Fest, donde van a haber diferentes.
11: De emprendedores. Que va a estar ahorita te hablo de que la pasé súper bien el sábado.
12: Una paella, había pincho,
11: ay,
12: había
11: hamburguesas. Esa paella estaba. Bueno, yo iba para el mall después de que cuando saliera de ahí y no fui.
12: Y yo quería jugar domino, pero Montaño me dio un clase de sueño.
11: Oye, porque había mesas de domino, había una cancha de pickleball, había masaje, había.
12: Yo voy a coger masaje, me quedo dormido allí en aquella
11: bueno,
12: silla.
11: Bueno, dormido estabas tú. Yo no quiero imaginarme si te sientas en aquella
12: bueno,
11: silla.
12: Estuvo bueno.
11: Eso
12: así
11: fue
12: que
11: una tremenda actividad.
12: Para todos los padres del municipio de Fajardo,
11: que disfrutaron de esa tremenda actividad que le hizo el honorable alcalde Joey Meléndez, pero tú sabes que lo tenemos en la línea, ¿verdad? Claro. Buenos días, alcalde.
13: Buenos días, Libel, buenos días, Goli, buenos días a toda la gente buena de Yunque 93 y a su audiencia, en especial a nuestra gente buena de Fajardo.
11: Óigame, gracias por la invitación. Yo me sentí allí como una cucaracha en un baile gallina, porque todos eran varones y yo era, yo creo que una de las bien poquitas nenas que estaban allí.
13: Ay, Libel, pero qué bien la pasamos en esa celebración del Día de los Padres, que estamos hablando que esto fue el jueves de la semana pasada, ya que el viernes pues era feriado.
11: Exacto.
13: Aunque un grupito y unas brigadas de obras públicas, y siempre hay un personal de otras áreas como manejo de emergencias, policía municipal, balneario y demás que trabajan, pero por eso hicimos esa fiesta viernes, que arrancamos el fin de semana de padres con el pie derecho. Oye, una gran actividad. Agradezco a todos los que dijeron presente, a Golden y a Libel, que llegaron allí a saludar a nuestra gente buena. Oye, son pocos los espacios que uno tiene para compartir con todos los empleados municipales a la vez. Y digo que ahí no estaban todos los empleados municipales, estaban todos los empleados municipales varones. Pero, oye, una actividad bien chévere, la pasamos súper bien. Como dijo Libel, le tuvimos pues una cancha de piquelbol, había cancha de tenis de mesa, de ping-pong también. Mesa, debo decir. Torneo de dominó que tuvimos, afuera los barbecues, teníamos pinchos, las paellas del Hotel Conquistador.
11: Ay, agradecido
13: de la gente del Hotel Conquistador, hamburgues, habichuelas con arepa, agradecido de Pello Soto, mi director de obras públicas, que junto a Grisel, Charlito, Orly, Arnaldo, bueno, toda esa gente buena se encargaron de prepararnos esa actividad, que básicamente no le costó un centavo al municipio de Fajardo. Bueno, que se sepa que esta actividad la hicimos pues con recursos, pues obviamente el entretenimiento, pues equipo de recreación y deportes y nuestra gente, nosotros mismos lo montamos, y pues la comida fue básicamente todo en donaciones, que no hubo desembolso de fondos municipales en esa actividad, así que se dio bien chévere. Agradecido de todos los que hicieron el evento posible y de todos y cada uno de los padres y de los hombres, ¿verdad?, los caballeros que trabajan en la administración municipal de Fajardo, sobre todo esas brigadas de obras públicas que están bajo el sol fajándose todo el tiempo. Oye, pero a todos, gracias, porque este municipio de Fajardo no fuera lo que es sin ustedes.
11: No me puedo imaginar si hubiese sido pagado, porque de verdad, con donaciones y aquello estaba, pero Dios mío, espectacular, de verdad.
13: Que agradecida la actividad, quedó bien chévere. Oye, y nuestra gente se lo merece, sobre todo nuestros padres. Aprovechamos el espacio también para reconocer un grupo de padres destacados, que además de ser excelentes servidores públicos, pues resaltan en su labor de padres, así que a todos ellos muchas felicidades, mi agradecimiento y mi respeto.
11: Qué bien, pero ya empezó la semana de trabajo y Luma ya también anunció de unos trabajos programados hoy en el pueblo, alcalde.
13: Oye, es así, aunque no tengo el listado conmigo, pero en efecto está publicado también en la página de Luma, en la página del municipio, perdóname, de Fajardo, además de en la página de Luma. Es bueno que verifiquen ahí todos los sectores que se van a estar
11: quedando sin luz. Lo tengo aquí, bueno. Alcalde, la calle San Rafael, la calle Doctor López, la calle Progreso, calle Colón, calle del Río, funeraria Mercado Francis, avenida Muñoz Rivera, la plaza del Mercado, en horario de 7 de la mañana a 4 de la tarde.
13: Sí, son básicamente los alrededores, las calles que rodean la Casa Alcaldía y la Plaza Pública.
11: Ah, perfecto, perfecto.
13: Es lo que se va a estar trabajando, así que, pues, para que sepan los comerciantes, residentes y demás, que pues Luma está anunciando esos trabajos y que nuestro servicio eléctrico se va a ver afectado durante el día de hoy.
11: Alcalde, ¿y siguen embreando?
13: Sí, es así, y esto es récord. Libel, Golden y amigos que nos escuchan, y amigos de Quebrada Vuelta, Estancias del Mar, Parcelas Luis M. Cintrón, que nos escuchan. Recientemente, o bueno, en el 2025 y a comienzos de este año, estuvimos mucho tiempo trabajando en las calles de Quebrada Vuelta, algunas de ellas baratándolas, porque estábamos cambiando toda la tubería pluvial. Y para aquellos de ustedes, que amigos que nos escuchen, que lo sepan, las tuberías pluviales son lo que recogen el agua de la lluvia y el agua de cuando usted pega la manguera y limpia y todo eso que se va. Acueducto y alcantarillado se encarga de todo, pues lo que es precisamente alcantarillado. A todo esto es que con una inversión de $745,000 estuvimos arreglando las alcantarillas, parrillas, tuberías pluviales, encintados y reparación de aceras en la comunidad de Quebrada Vuelta y Parcela Luis M. Cintrón, y el compromiso era que cuando termináramos esos trabajos, pues íbamos a ir con la compañía de asfalto a hacer esas carreteras que se rompieron y las que ya estaban afectadas, que había muchas de ellas. Pues esos trabajos de escarificación y asfalto comienzan hoy, compromiso cumplido, y es con una inversión de aproximadamente $750,000 que entre aceras, cunetones y ahora esta nueva inversión de carreteras suman cerca de $1.5 millones de dólares. Wow. Invertidos solamente en el pasado año y este en esa comunidad de Quebrada Vuelta, bueno, Estancias del Mar y Luis M. Cintrón, que para mí es todo, ¿verdad?, la misma comunidad de Quebrada Vuelta. Así que esto demuestra que la Administración Municipal de Fajardo y este servidor tienen un compromiso grande, no solamente con Quebrada Vuelta, sino con mejorar todas las vías públicas de nuestro pueblo.
11: Qué bien. Y este miércoles hay mercado familiar. Ahorita estuvimos hablando de eso en el Coliseo.
13: Pues, es así, en la parte de atrás del estacionamiento del Coliseo Tomás Dones, que cuando lleguen allí van a ver todas las máquinas y los condensadores de aire acondicionado nuevos que se están cambiando, porque saben que para colmo durante el mes de las graduaciones se nos dañó el aire acondicionado del Coliseo. Pues hemos seguido trabajando fuertemente, las compañías identificando qué es lo que hay que cambiar, y aunque sabemos que próximamente, pero esto puede tardar años, viene una remodelación del Coliseo, pues el Coliseo se está usando constantemente y pues tenemos que arreglarlo ya. Van a ver las máquinas de aire acondicionado allí, pronto ese aire está funcionando. Pero sí, mercado familiar este miércoles allí detrás del Coliseo Tomás Dones, productos frescos del país. Oye, esos agricultores siempre bregan allí. Hay personas que se quejan de los precios. Oye, sí, sabemos que hay algunos productos del país que son más caros que algunos productos importados que uno encuentra en el supermercado, pero si tú hablas con todos esos agricultores, todos hacen precios y demás. Esos son como que a veces los precios bases que tienen, pero ellos bregan. Vayan allí para que ustedes vean que van a conseguir buenos productos a buenos precios.
11: ¿Y ya estás ready para la Croabas Market Fest? Porque yo estoy ready para ir a ver a Millo Torre y disfrutar de las artesanías y de todo eso. Ya yo estoy lista, puesta para ir, para llegar a la Croabas.
13: Mira, es así. Además, estoy viendo una entrevista y a pesar de que lo conozco y él me lo había dicho, que él pues se crió en las playas de Fajardo y guiando botes por ahí, es donde saca mucha de la inspiración, si no toda la inspiración de sus canciones. Este pasado fin de semana estuvo allí en Isleta Marina.
11: Y eso estuvo.
13: Está contento porque tiene dos fines de semana corrido en nuestra área. Aquel día fue para los boteros, este día es para todo el mundo. Bueno, y todo el que quisiera llegar allí al harbor de Isleta. Pero la cosa es que tenemos un market organizado por mi señor esposo y la oficina de la primera dama Yarenis López, nivel sobre 80 vendedores. Tuvimos que cerrar, ¿verdad?, la participación.
11: Wow.
13: No podíamos seguir aceptando más personas porque no iban a caber en el parque pasivo. Pero 80, no sobre 80, 80 exactamente, vendedores van a decir presente en el parque pasivo, y solamente 9 no son de Fajardo. O sea, que 71... son de aquí locales. De verdad que bien contento con la participación, con el recibimiento. Las habichuelas con arepas que probaron aquel día,
11: sí,
13: van a estar en ese fest, a disfrutar con la música de Millo Torres y el Tercer Planeta. Oye, a disfrutar en familia. Además, van a haber presentaciones de Bellas Artes. Es que nos hemos concentrado en hablar mucho de Millo Torres, pero habrán otras presentaciones artísticas de música típica y varias sorpresitas más, además de sorteos de varios de nuestros auspiciadores. Oye, la entrada es gratis, obviamente tienes que consumir pues lo que quieras comprarle a alguno de los concesionarios que van a estar allí. Detalle importante, te puedes estacionar en el estacionamiento del balneario. Una vez se llene el estacionamiento del balneario, porque sabemos que se llena por la cantidad de personas que llegan al mismo, pero si usted no quiere caminar para el parque pasivo, que, oye, dejamos claro, la carretera no va a estar cerrada, ahí está el estacionamiento del Transmayo de Manolo. Hay varios estacionamientos por los alrededores. Si tienes la suerte de que consigues parking alrededor del parque pasivo, pues ganaste. Si no, pues sabes que vamos a tener transportación gratuita desde el estacionamiento del balneario Seven Seas.
11: Perfecto, y el estacionamiento va a ser gratis.
13: Bueno, pues estamos negociando porque estoy peleando con la directora de finanzas, ya que es un día de playa amplio.
11: Ajá.
13: Así que pues estamos hablando de eso, incluso estamos hablando sobre la posibilidad de utilizar el estacionamiento del frente, pero como quiera es difícil pues tú poder decir quiénes van para el balneario o quiénes van para el fest. Así que no te puedo garantizar, Libel, en este momento que el estacionamiento va a estar gratis, pero sí que tendremos transportación gratis a todo el mundo para el Parque Pasivo de las Croabas, si es que tu decisión es estacionarte en el balneario Seven Seas.
11: Oígame, pero eso no es nada. Si hay que pagar el parking, pues se paga, es por seguridad y comodidad.
13: Pues seguro, mira, el del área para cuando lleguen a la actividad, tanto el de la Villa Pesquera como el de Kayak Village van a estar gratuitos, pero sabemos que es un espacio limitado. Ahí caben aproximadamente entre ambos estacionamientos 50, 60 carros. Sabemos que eventualmente habrá que llegar al balneario Seven Seas. Si llegas temprano, consigues parking gratis. Si no llegas tan temprano, pues son $5 que hay que pagar en el balneario Seven Seas. Ayudas a mantener nuestra playa limpia, bonita y al mantenimiento de la misma. Y vas a disfrutar de gratis de un gran espectáculo con Millo Torres y el Tercer Planeta. Y todo lo que hemos preparado para ese Las Croabas Market, para el disfrute de los fajardeños, de los turistas, de los que nos visiten de otros pueblos, de los residentes de las Croabas y de los comerciantes de allí, además de los 80 que vienen, que esperamos que se beneficien de sobremanera.
11: Alcalde, mañana es la noche de San Juan, ¿el balneario va a tener algún horario extendido?
13: Vamos a tener los salvavidas hasta la 1 de la mañana, ¿qué? Por si acaso.
11: ¡Qué bueno!
13: Oye, ¿sabes qué? Que como que la tradición de la noche de San Juan es que a las 12 de la noche, yo no sé, te tiras de espalda al agua 7 veces o algo así. Te soy sincero, no me acuerdo qué es lo que simbolizan las 7 veces de tirarse al agua. Pero curiosamente es el balneario Seven Seas, así que vale, y tírese 7 veces al agua en el balneario de nosotros. Vamos a tener seguridad, policía municipal, personal de manejo de emergencia. Estamos hablando con la gente de los concesionarios del balneario, comentando, ¿verdad?, invitándolos a que si quieren estar hasta horas de la noche con nosotros allí, pues que lo estén. Además está decir que la seguridad va a estar. Oye, tradicionalmente, pues la noche de San Juan en el balneario, sin que haya absolutamente nada, pues se llena. Y nosotros, pues, no tenemos ninguna actividad, ni tarima, ni música por el estilo, pero pues sabemos que va mucha gente, que acampa mucha gente, y lo que vamos a estar allí asegurándonos de que la gente disfrute, pero que sea todo en un ambiente sano y velar por la seguridad de todas las familias que digan presentes.
11: Qué bueno, gracias a Dios, nunca he escuchado de algún percance durante la noche de San Juan allí en Seven Seas. Todo el mundo disfruta y se porta bien.
13: Es así, y pues nuestro personal de seguridad del municipio autónomo de Fajardo dirá presente allí esa noche para asegurarnos de que así continúe la cosa, y de igual manera en las costas, pues, y en el agua, que sabemos que hay veces que la gente bebe de noche, la oscuridad y demás, pues vamos a tener a todo nuestro personal de seguridad para que esté allí para prevenir y evitar cualquier tipo de tragedia.
11: Me imagino que también va a estar dando la vueltita por la rampa, por si acaso, cualquier cosa que a alguien se le ocurra tirar un bote o lo que sea.
13: En efecto, el plan de trabajo con la Policía de Puerto Rico, Policía Municipal y Manejo de Emergencia incluye como un patrullaje constante por todas las costas de Fajardo en todas estas noches de verano, pico, y toda esta temporada de high season, pero también, muy en especial, este próximo martes, Noche de San Juan.
11: Qué bien, Kevin. Alcalde, yo le agradezco que esté con nosotros. Pero mira, Gordon, tú le querías preguntar de lo del baloncesto, porque sigue el torneo de barrio.
13: Esta noche, hoy el lunes.
11: ¿Quiénes juegan? ¿Se acuerda?
13: Pues mira, ¿se juega Santa Isidra? ¿Contra quién más, Gordon?
12: Contra Paraíso, el primer juego de Bebe Calzada versus San Pedro. Y Paraíso versus Santa Isidra. Así que desde
13: Bebe
12: las 6.
13: Y San Pedro. Oye, el torneo está buenísimo. La pasada semana se hizo la entrega de sortijas de campeonato del año anterior. Estuvo espectacular. De verdad que felicito a David, a Bebo, a todos los muchachos de cada equipo. Eso está quedando brutal. Y con la idea de seguir fomentando el baloncesto con una inversión de sobre $50,000, estamos instalándole. Ya está casi terminado. Si pasan por allí, por la cancha de la urbanización Baral, es un nuevo piso de goma, una nueva tecnología. Te soy sincero, no sé si hay otra cancha en Puerto Rico con este material todavía. Es una superficie que se le tira como una especie de tabloncillo, pero de otro material. Bueno, eso quedó espectacular. Faltan pintarle las líneas, los logos y demás. Y la idea es llevar un producto igual o similar. Bueno, no te voy a decir que a todas las canchas, pero por lo menos a las 10 canchas que más se usen en Fajardo. Y acuérdate que Aníbal Meléndez echó como 30 canchas en todas nuestras comunidades, así que no te puedo garantizar que le vamos a poner 30 pisos de goma a todas las canchas, pero a las más que se usen y donde estén los más fiebros, pues esas sí las vamos a poner al día.
11: Y pues después se ponen celosos la gente, se busca una candela.
13: Déjame dejar claro que al día las tenemos o las vamos a tener todas, pero ese piso de goma, pues obviamente es una inversión grande y tenemos que ponerla pues donde más estén jugando baloncesto.
12: Sí, pues, como dice el alcalde, hay canchas que en verdad no se usan mucho.
13: Mira,
12: porque cambia
13: igual con los parques de pelota, Golden. Oye, mi señor padre, que en paz descanse, a quien le agradezco tanto y quien transformó esta ciudad, era tal vez demasiado de fiebre con los deportes y te echó 30 canchas, hizo parques de pelota por ahí por todos lados. Y la realidad es que ahora, con la baja poblacional, pues tal vez todas estas facilidades no se utilizan tanto. Y esto es real, no es chiste. Estamos pues evaluando algunos de los parques de pelota, buscarle usos distintos, pistas de caminar, parques recreativos, otro tipo de facilidad, pues que tal vez pueda ser de más beneficio para toda la comunidad.
11: Alcalde, ¿quién viene para las fiestas patronales? Yo no se lo voy a decir a nadie.
13: Mira, pues el fin de semana del 26, 25 de julio, te soy sincero, por ahora, suena cómico, busquen una agrupación musical que se llama los Chinchillos del Caribe, si no me equivoco. Oye, estamos buscando un montón de artistas más, pero es que por el momento tengo entendido que ese era el único que estaba confirmado. Es como una banda, tocan música urbana, es nueva, le gusta la juventud, cantan con varios artistas de música urbana. Están bien chévere y de cierta manera cómico. Son uno, solamente uno de los muchos artistas que van a estar en esos tres días de fiestas patronales y carnaval de Fajardo. Pero esperen que pronto vengo por ahí con ese programa completo de nuestras tradicionales fiestas y carnaval.
11: Ah, bueno, pues le agradezco. Muchas gracias por estar con nosotros. Que tenga una excelente, bendecida y productiva semana, alcalde.
13: Gracias a ustedes. Los mismos deseos de mí para ustedes. Excelente día, familia.
11: Igualmente. Ya son las 8:06 de la mañana. Oye, qué chévere. Yo sé cuáles son los Chinchillos del Caribe. No hace tanto ellos sacaron un número, no recuerdo con quién, que es una de las agrupaciones que toca como batucada y todo esto. Y sacaron un número que era bien gracioso y el video estaba súper chévere. Un video bien orgánico, estuvo bien chévere, pero lo vamos a buscar. Después los buscamos, los Chinchillos del... ¿Lo estás buscando, Gordy? Vamos a ver. Hay un número bastante nuevo. Déjame ver, que yo creo que ellos andan en una ambulancia.
12: Los traemos aquí, creo.
11: ¿Quién toca con ellos? ¿Quién hicieron? Exacto. Esto, ¿tú sabes quién es la agrupación? Vamos a ver si lo encontramos. Son las 8:07.
12: Ah, el pana de nosotros, Plenero, Algarre Plena.
11: Exacto, eso es lo que te dije. Vamos a escucharlo, Golden.
12: Algarre Plena hizo
11: con los Chinchillos. Con ellos, exacto. Vamos a escucharlo para animar a la gente, que ya hoy es lunes y mañana es la noche de San Juan, para que se levanten contentos. Escuchen.

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4: Bueno, mi gente, ya son las 8 y 17 y estás en El Arranque Dorado.
5: ¿Vamos para Vieque? ¿Cuándo vamos para Vieque?
4: Vamos para Vieque. Bueno,
5: nos vamos en el ferry.
4: Nos vamos en el ferry. Sí, pero tú sabes
5: hay mucho turismo. Allá.

0: mucho turismo.
1: Hay que sacarlo con tiempo el boleto, porque si no, ya tú sabes.
0: Y esta candelita, una candelita, se formó un revolucito. Viste que se formó un revolucito.
1: Se formó algo ahí. Mira, Libel, y con esta calor, con estas 160 y pico de playas que hay en Vieques para tú disfrutarla. Alrededor de la isla.
0: Muchachos.
1: Y si se forma un revolú, pues llamamos al más que manda allá en Vieques.
0: Ahí lo tenemos para que me hable del revolucito. Tenemos al alcalde de Vieques, nuestro amigo Junito Corsino. Buenos días, honorable.
2: Buenos días y buenos días a toda el área este de Vieques, incluyendo mi gente linda de Vieques.
0: ¿Ya tomó café?
2: Ya tomé café. Estoy por aquí por Fajardo haciendo unas cositas, una reunión ahorita y seguimos por ahí trabajando.
0: A ver, María, si hubiese sabido que estaba acá, se hubiese venido para acá y nos tomábamos el café aquí los tres.
2: Para la próxima, vamos para allá.
0: Claro que sí. Oiga, mi, entonces pudo llegar a Fajardo porque estaba, había un revolucito, había dos o tres personas protestando porque estaba el ferry lleno, la barcaza estaba llena de los troces de Luma y que no cabían los troces de alimentos, de los que llevan y traen alimentos y todo ese revolucito. Y mira, que como no operan sábado y domingo, cuénteme.
2: Sí, pero esto estaba coordinado y los comerciantes también saben, ¿verdad? Y el comerciante sabe que vive en Vieques, que puede sacar su boleto. Si hubiera sacado su boleto para ese viaje, pues estoy seguro que tenía espacio, pero si lo tenía, ¿verdad? Si Luma estaba haciendo los trabajos en Vieques para poder rebustecer lo que es el sistema eléctrico ahora para la temporada de huracanes, si lo hacemos es malo, si no lo hacemos también. Entonces hay que ser consciente también de que hay unos trabajos que tienen que hacerse. Todo comerciante de Vieques y todo residente sabe que tiene que sacar su boleto con tiempo. O sea, tú no puedes llegar allí y decir, me voy a montar en ese ferry porque ahora es que voy a comprar boleto. No, tú lo compras con tiempo y si hay espacio, bien. Entonces lo que es el comestible tiene prioridad en Vieques y siempre se le da, pero tienen que comprarse un boleto. Entonces no fue que fueron con un boleto ya comprado y lo sacaron, no, es que no compraron el boleto y ya estaba ocupado con la gente que estaba haciendo el trabajo de Vieques, de los de Luma.
0: Bueno, y la gente de Luma ya resolvieron los trabajos que estaban haciendo.
2: Correcto, estuvieron desde por la mañana hasta por la noche, tres días, trabajando fuertemente en lo que era línea eléctrica para el área, la carretera 997, esta es la que va desde el pueblo hasta la Esperanza. Estaba reforzando esa área que estaba un poquito, ¿verdad? Había mucho problema en ella. Ya se acerca la temporada de huracanes, había desganche, había un sinnúmero de trabajo que estaba haciendo que era necesario para poder, ¿verdad?, tener un sistema eléctrico más confiable en la municipio de Vieques.
0: Qué bueno, ya tiene un poquito de tranquilidad con relación a eso.
2: Correcto, y estos son los trabajos que estaban ya programados hace tiempo, ya esto se sabía y se había anunciado que estos trabajos se iban a hacer en ese momento, para que ya ese día, pues ellos habían alquilado, bueno, o no alquilado, sino habían sacado los boletos para poder usar ese día la barcaza, y pues hay que hacer los ajustes nosotros para poder también sacar nuestros boletos y saber, ¿verdad?, cuando ya hay una situación fuera de nuestras manos, que es para un servicio al residente, pues hay que estar consciente también.
0: Alcalde, ¿qué han resuelto con el edificio del hospedaje de los médicos?
2: Eso lo demolieron, la parte que se cayó, y están trabajando allí.
0: Ay, qué bueno, qué bueno.
2: Sí, qué bueno. Ya están trabajando en ella.
0: Ah, qué bueno, alcalde. Óigame, mañana es la noche de San Juan, ¿hay planes la gente de Vieques?
2: Mañana, perdóname, no escuché bien.
0: Que mañana es la noche de San Juan, ¿hay planes? Sí, sí.
2: Fíjate, ya la noche de San Juan no es lo mismo de antes. Antes las playas se llenaban, como quieran, nosotros vamos a tener, ¿verdad?, siempre seguridad, lo que es el paramédico, la policía municipal activa, pero ya esa tradición ya no es lo mismo. No,
1: más que cae en día de semana, pues si va a caer un viernes, un sábado, pues quizá la cosa pues diferente, pero 10 semanas.
0: Exacto.
2: Correcto, no sé si acá también, ¿verdad?, eso ha bajado de intensidad, pero antes sí, antes había música. Esto todo el mundo, ¿verdad?, esperaba hasta tarde en la noche para tirarse el agua y eso, pero ya por lo menos en Vieques ya eso le ha caído bastante.
0: Bueno, ¿hay algo nuevo que tenga que contarnos, alcalde?
2: Tenemos más cositas para contar.
0: Me tiene que contar de las fiestas patronales, que eso es ahora en julio.
2: Sí, ya próximamente, si lo permite, pero en la próxima, ya cuando estamos más cerquita, podemos hablar un poquito mejor sobre eso. Y sobre muchas cosas más.
0: ¿Por qué se ríe?
2: Porque tengo un amigo aquí al lado mío que me está haciendo señas aquí.
0: Ah, bueno, sí, pues sí. Pues, alcalde, muchas gracias. Que tenga un bendecido, productivo y maravilloso día usted y su gente.
2: No, gracias, gracias a ustedes como siempre, y siempre para informar y notificar todo lo que esté pasando aquí en el área, mía acá de Vieques.
0: Claro que sí, claro que sí. Nos vemos, alcalde, gracias mil.
2: Okay.
0: Ahí escucharon ustedes al honorable Junito Corsino, alcalde de Vieques, dando los detalles. Oye, qué bueno que demolieron esa parte que colapsó. Ahora hay que ver que la hagan bien.
1: Tiene que haber llegado alguien, ¿verdad? Inspeccionar también, claro, que lo demás esté bien, que sea esa parte, única parte, que, ¿verdad? Que
0: nos habían comentado que la parte de atrás, ¿verdad? También estaba.
1: Hay que chequearla.
0: Sí, hay que chequearla. Ay, mi madre, son las 8:23 de la mañana. Nosotros estamos aquí en el arranque. Ya ustedes han escuchado varias de las cosas que están pasando en el área. Junito Corsino, nuestro alcalde Aníbal Meléndez, el senador Héctor Joaquín, la abogada motorizada, you name it. Hemos tenido de todo un poco para ustedes, para que ustedes se enteren. Oye, lo que me dio tanta y tanta pena y un desespero es ver ese fuego que se formó en República Dominicana.
1: Pensé que lo que había era un carro bombero solamente, bendito, y no.
0: Dios mío, eso fue en el hotel Viva Dominicus Beach, que es de Windham.
1: Murió alguien, creo.
0: Una muchacha italiana, ¿verdad? Uh-huh. Eso queda allá en Bayahibe, en la Altagracia. Pero fue. Entonces,
1: Virgen de Altagracia.
0: Oye, ¿tú sabes cuál es el problema, Dorado? Que muchas de esas estructuras, tú sabes, cuando son así de hoteles.
1: Paja.
0: Ajá, y lo más bonito, unos bollos lo más bonito, pero en paja.
1: Que la paja de ella, tú sabes, eso coge fuego.
0: No, eso imagínate. Y yo lo que me pregunto es qué habrán hecho con todos esos turistas. Los tienen que reubicar en otro de los hoteles de ellos. Y si perdieron sus pertenencias y todo eso. Ay,
1: y no sé si viste fotos como aérea, que fue mucho. Lo que
0: muchísimo,
1: fue
0: una extensión bien grande. Fue un fuego de proporciones.
1: Siete pares.
0: Sí, señor. Sí, señor, Dios quiera bendito. Qué mal rato para la gente que está vacacionando allí. Pero gracias a Dios, mira, hemos oído nada más de una pérdida, que es de una turista italiana. Caramba. Déjame ver si lo tengo por aquí. Ajá. Por aquí lo tengo. La turista resultó afectada por el incendio en el hotel. Dice que es Francesca Valentino. Francesca Valentino. No, eso no es italiano, eso es argentino. Bueno, de 46 años y falleció el viernes luego de resultar afectada por el fuego, por el incendio. Ella llegó al hospital y allí posteriormente le diagnosticaron la muerte. La víctima, ella era de Caserta, Italia, y no pudo salir del fuego. Qué pena. Uno sabe dónde nace y no sabe dónde muere.
1: Esto de, ¿verdad?, de tu ir a un sitio para disfrutar y que consigas la muerte, como una muchacha acá en Puerto Rico que aparentemente, no sé si fue en Canóvana, por ahí que le dispararon y aparentemente dicen que la confundieron.
0: Ay, mi madre.
1: Porque era una turista.
0: Ay, Dios mío, qué tristeza. Qué tristeza. Sí. Tú sabes otra cosa que me dio mucha tristeza.
1: Estos turistas en muchas ocasiones usan el GPS y se meten
0: donde. Y los pierde, el GPS los pierde y se meten donde no es.
1: Unos que se metieron para el caserío.
0: Sí, señor. Sí, señor. Tú sabes que me dio mucha pena también en Luquillo, una madre de 19 años que encontró a su bebé de 4 meses sin vida. En Luquillo, las circunstancias van a ser determinadas por el Instituto de Ciencias Forenses, pero fue una llamada al 911 a las 9:09 de la noche sobre un infante que no respondía. Lo que dijo la madre fue que estaba esperando a su esposo, lo dejó al cuidado de su esposo mientras ella iba a un negocio cercano a comprar una leche para el bebé. A su regreso, pues ella alimentó el bebé, le sacó los gasecitos, lo colocó en su cuna y procedió a preparar alimentos en la cocina. Se fue a cocinar y entonces cuando fue a chequear al bebé lo encontró sin signos vitales. De ahí inmediatamente notificó a las autoridades y hasta ahora pues los informes policiales no detallan si el bebé tenía algún historial médico o condiciones de salud previa. En cumplimiento con todos los protocolos establecidos, se emitió un referido al departamento de la familia. No se encontraron signos de violencia ni nada. Vamos a ver, hay que esperar los resultados. Esto es triste, esto puede ser también lo que le llaman la muerte de cuna, que esto pasa en algunas ocasiones, y lamentablemente, bendito a esta parejita joven, una muchachita de 19 años perdió a su bebé de 4 meses, con tanta ilusión que se esperan los bebés y tanto amor que uno tiene para dar y recibir de ellos, y perderlo de esta manera es triste, de 4 meses. Sin embargo, por otro lado, buenas noticias, porque Loisa, la gente de la comunidad, hizo un baby shower para una parejita joven que están esperando su bebé y que habían perdido todo en un incendio. Y la alcaldesa y la comunidad le hicieron un baby shower improvisado y le regalaron pañales, de todo lo que es de las cosas, la cuna. Ella perdió todo. Y entonces esta comunidad dijo presente y ayudó a esta parejita joven. Enhorabuena. Siempre hay gente buena, adorado. Yo siempre lo he dicho, los buenos somos más. Lo que pasa es que los malos hacen más ruido. Pero hay mucha gente buena. Gracias a todas esas personas que siempre, ¿verdad?, ponen ese amor, ese cariño en ayudar al que necesita en un momento en específico.
1: Oye, ¿qué relajo tienen esta gente? Dicen que esto que se levantaron, Irán fue, que se levantaron de las negociaciones.
0: Ajá.
1: Pues que regresaron a la mesa por el que está siendo intermediario, ¿no?
0: Ajá.
1: Estos países.
0: Ajá.
1: Y que volvieron a...
0: Otra vez, pero él se había levantado de la mesa y se fue, y ahora volvió a sentarse. Ahora volvió.
1: Yo creo que esto tiene un relajo con eso. Es como...
0: como una...
1: De poder. Como
0: sí,
1: una
0: sí, sí,
1: de,
0: una, sí, sí, sí, sí, sí, sí.
1: Allá sí, que nos amenazan, sí, sí. Esto y lo otro.
0: Una guerra de poderes, sí, sí, sí, poderes. Sí. Ay, mi madre. Sí. Y tú sabes cómo es Trump.
1: Pero nosotros lo que queremos es que se resuelva para que bajen los precios, porque... se van de la mesa y allá le suben 2 chavos a la gasolina.
0: Exacto. Y vuelven a la mesa y le bajan 1. Y se van otra vez y le suben 3. Ay, mi madre.
1: Y vuelven incidentes y le bajan 1.
0: Ay, mi madre, así es, así es. Ya tú sabes cómo es esto. Yo lo que espero es que cuando Trump se siente en esa mesa no se duerma y tenga un escape, porque si le dispara al de Irán. Exacto. Si le dispara el de Irán de esa manera, yo no sé qué es lo que va a pasar. Son las 8:31. Ay, mi madre, yo se los dije, ese perro nos ha mordido varias veces. Que si acuerdo de paz, acuerdo de paz. Hoy no dura ni 3 días ni 1 semana y ya otra vez están guerreando y cerrando el estrecho de Hormuz. Ay, mi madre, vamos a ver qué es lo que va a pasar.
1: Hay que orar.
0: Hay que orar, definitivamente, de verdad que sí. Ay, mi madre. ¿Qué tienes por ahí, Golden? ¿Vas para el juego hoy?
1: Sí, hoy hay juego. Volvemos a la carga para el Coliseo Tomás Dones de Fajardo. Recuerden mantenerse hidratado con lo de las temperaturas,
0: sí,
1: que va a estar
0: perelilla. Sí, bien alta.
1: No sé si ya comentaste lo del don que le entró a sillazo al
0: perro. Ay, no, mató, bendito Dios mío. Pero ¿sabes qué? Que este señor es reincidente, mi gente, porque no es la primera vez que él arremetía contra este perro.
1: Yo creo que lo arrestaron ya.
0: Sí, ya lo arrestaron. Y mató al perrito, mira, con un andador de estos de metal. O sea que si él tiene un andador, él andaba, tú sabes, con el andador. Óigame, coja oficio, señor. Usted es un señor viejo ya para estar haciendo estas cosas. ¿Cómo usted va a estar maltratando a los perritos? Y sabe que en Puerto Rico el gobierno y las leyes defienden a los animales.
1: Bueno, imagínate que ya en Ponce inauguraron una funeraria, una capilla. Para
0: perritos, para velarlo.
1: Uh-huh. Ay, se llama Dios Dolores mío. Esperanza.
0: Ay, Dios
1: Ponce.
0: Mío.
1: Así que si usted quiere velar, tener una buena para su perrito. Y tú sabes que el primero que hizo eso, yo no sé por qué, creo que lo multaron, y hace un par de años, Carrasco en Ceiba.
0: Ajá.
1: La que puso hasta frente a la funeraria, a la tumba de un perrito que tenía.
0: Ay, Dios mío.
1: Y le hizo un velorio. Y, eso
0: ¿y lo multaron?
1: Creo que lo multaron. No sé cuáles fueron las razones, pero... Eso y hicieron que sacar el perro de allí, de donde le había hecho al frente. De pero sin embargo, mira, ya, ahora
0: ya, ya
1: hay una funeraria en Ponce.
0: Claro, claro, y pues tú sabes, esto sacan enseguida, mira, sacan números allá en Fortaleza y en el, y tú sabes, y ahora dice, pues mira, ahora se puede, porque le vamos a sacar chavo. Ay, mi madre.
1: Oye, bajo la lupa internacional, caso del avión que salió de Puerto Rico, recuerda que se estrelló en la República Dominicana.
0: Ay, recuerdo.
1: Que iba a buscar a...
0: Sí, a este. Sí, sí, sí. ¿Cómo se llama él? Se te olvidó, a mí también se me escapó.
1: Me hace falta café, yo creo.
0: Yo creo que sí. Oye, Cano, hola, Cano. Oye, vi a Cano allá en Isleta que les iba a comentar que la actividad, tienen que ir a ver a Millo Torres el día de la actividad de la Croava Fest. Porque de verdad que la puso en la China en Isleta, porque eso estuvo súper, súper, súper bueno. Y es tan chévere oír a Millo, es fun, pero es como que una música como que cool.
1: A Yadiel Molina fue que iba a buscar el avión.
0: Exacto, exacto, a Yadiel. Mira,
1: pues bajo la lupa, parece que está
0: hay algo ahí. Ay, mira, ahí. Ronnie me escribió Yadiel Molina. Sí. Saludos, Ronnie, gracias por el desayuno, la pasamos espectacular, ese desayuno, vuelvo y repito, está bien bueno, no puedo esperar a que llegue el fin de semana que viene porque me comí un steak and egg, pero quiero ir a comerme un sándwich de pastrami, voy para allá a comerme un sándwich de pastrami y una mimosita de tamarindo que estaba bien rica. Y saludos a nuestro amigo, a Ricardo, que estaba allí, mira, atendiéndonos súper, súper, súper chévere. Oye, y esta semana también hay lluvia de estrella. Llega una lluvia de meteoros que es la más impredecible del año, que son las Botidas 2026. Su punto clave va a ser el 26 y el 27 de junio en la madrugada. Vamos a ver si me puedo... ¿Qué día acá hay 26 y 27? Vamos a ver. Bueno, el 26 es viernes y el 27 es sábado. Me puedo amanecer porque no me tengo que levantar temprano. El 26 y el 27 a ver la lluvia de meteoros. ¿Ok? Recuerden que encontraste. ¿Qué buscas? Dime si buscas algo, a ver si yo lo tengo.
1: Los anuncios.
0: ¿De verdad? ¿Eso los tienes tú? Eso no los tengo yo. Tíralo, vámonos.
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0: 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Y esto es El Arranque con Libel Robles.
12: .55 es la hora aquí en El Arranque.
13: ¿Viste?
12: Y en todo Puerto Rico.
13: Me abriste
12: el dedo. Y ya son las 9, casi
13: ¿qué pasa?
12: Las 9.
13: Que tú estás desesperado como te está esperando.
12: Amaya. Mira, oye, ahora que dices eso, le quiero dar las gracias a los muchachos de manejo de emergencia. En especial a Medina
13: de
12: y a la
13: de Amaya.
12: Santa. De parte de Amaya, de su abuela, de su abuelo y de sus papás. Que fueron corriendito porque la niña se montó en el carro, la llave estaba dentro, cerró la puerta.
13: Fuente que fue rapidito. Eso
12: Ave
13: fue...
12: María, mira, no te digo que desde
13: parece
12: el que momento
13: andaban por
12: en que
13: allí,
12: llamamos.
13: Parece que estaban pasando por
12: cualquiera
13: Peñamar.
12: Diría que estaban esperando, porque desde el momento que llamamos a manejo de emergencia, llegaron en como, te diría que 7 minutos, es más, 7 minutos yo creo que es mucho. Para
13: bueno,
12: mí fueron eternos,
13: ya
12: pero
13: iba,
12: llegaron.
13: Ya iba, había que, ya tú sabes, romper un cristal.
12: Ah, sí, ahí estábamos a punto. Yo creo que íbamos a romper los cuatro, porque uno lo rompía Ekel, el otro Alejandro, el otro Yare y el otro yo. Y sacábamos
13: después,
12: a la muchachita. Y después, pues, exacto, exacto. Pero gracias a los muchachos de manejo de emergencia de Fajardo. Mira, si usted tiene alguna situación, llámelo, porque de verdad que eso
13: Amaya
12: fue...
13: siempre tiene una anécdota. La otra vez, ¿qué fue lo que tiró?
12: Que rompió el cristal de la mesa el vecino con una botellita
13: de, abajo.
12: De pimienta. No, muchachos, esto es para la historia. Pues está bien.
13: Ya, pero qué bueno que ya esa fue la de este.
12: Ay, caso, Dios que... mío, que no pase nada más. Bueno, mira, a esta hora tenemos a nuestro amigo...
13: Mira, saludo también a Cremaldi, los muchachos de Cremaldi.
12: Ay, a Magali.
13: Saludos a Magali.
12: Por allí.
13: Ay, sí, Magali, gracias por esa barquilla sabrosa allí.
12: Mi amiga Magali.
13: Cremaldi Ice Cream.
12: Qué rico, te sentaste en los columpitos.
13: No, fue para llevar, porque iba para el juego y di la vueltita.
12: Ay,
13: y
12: qué
13: ya,
12: bueno.
13: Pero bien rico.
12: Qué bueno,
13: ya tú
12: mira,
13: sabes.
12: Y saludos a los muchachos, a los hermanos Garay, en especial
13: el
12: a nuestro
13: torneo,
12: amigo Eric.
13: El primer torneo, Candido Garay. Allá en Ceiba, en la sombra de Pocho.
12: ¿Cómo estuvo?
13: Que, tremendo, lleno, la rumba de Cora, Luis DJ, que solamente me puso una canción nada más para que cantara.
12: No me dejó cantar. Ay, bendito.
13: Complacía a todo el mundo menos al Golden, pero pues,
12: mira, para que tú veas. Vamos a tener que hacer un karaoke.
13: Sí.
12: Claro que sí, saludos a Sopwe y a la gente de Sopwe. Vamos a desayunar para allá, tú tienes hambre y yo también.
13: Y a la calle Express.
12: Y después terminamos en Asaí Express comiéndonos un rico bowl de asaí, mira, cargadito de granola, de lo que usted quiera. Vamos para allá. Tenemos el línea telefónica.
13: Sí,
12: Rey Soto,
13: que estuvieron haciendo la actividad de Caritas Lindas para recolectar para Orlando Sánchez, el profesor Orlando Sánchez, que esperemos que esté mejor.
12: Ay, sí, ahora Rey nos cuenta. Rey, buenos días. Rey.
14: La administración de Yunque 93, muy agradecido por las oportunidades que me dan de expresarme por estos medios, pues. Quiero decir que la actividad fue un éxito. Todo el pueblo de Fajardo se desbordó en ayudar. Y también quiero decir que Marisol, la de los nietos, esa señora espectacular, y Egui, nos dieron la mano en todo momento, ¿verdad? Y queremos darle las gracias por estos medios a Marisol, a los nietos. Y verdaderamente con 4 personas hicimos la actividad y Dios es grande y el maestro está bien contento por cada uno del pueblo de Fajardo que dio la mano, y quiero darle las gracias al honorable alcalde Joey Meléndez por la amabilidad y la ayuda que nos dio con el sonido y sus muchachos que estuvieron allí, estuvieron como 4 horas y eso quedó un éxito de todo lo que se recogió. Marisol hizo el conteo y se le entregó a Mister. Ayer fui allá al Doctor Hospital Center a Santurce, y pues él está en una posición bien delicada, todavía no le han hecho el traslado para veteranos, allí no le están dando terapia, a la semana lo que le dan es una sola terapia, y estamos buscando la ayuda de alguien, bien sea como Capacete, que tiene tantas conexiones allá en veteranos, que se comunique conmigo al 787-969-6728 para entregarle el teléfono de veterano, a ver cómo pueden hacer ese traslado, porque dicen que no hay cama en veterano para poder trasladar a la Sánchez, y entiendo que aquí pues le están dando atención, pero no le están dando terapia. Pero en cuestión de la actividad, todo fue un éxito, y se le da las gracias al pueblo de Fajardo, al pueblo y a cada uno de ustedes que cooperaron con que esto fuera un éxito en tan corto tiempo que se hizo. Se organizó, él está muy contento, le manda las gracias a todo el pueblo de Fajardo, a todo el pueblo de Puerto Rico y a todos ustedes por la ayuda y la amabilidad que han tenido con él. Muchas gracias, Lisbel y Golden. Estoy muy agradecido, y todos los de Caritas Linda, la de la organización de Caritas Linda, está muy agradecido de todos ustedes. Yo estoy bien contento porque se han hecho como 7 o 8 actividades para ayudar a sin número de personas, y en esta le tocó a él. Y todo el mundo se desbordó grandemente allí en la Luz de Monterrey, sobre los cajos se paraban ayudando. Pues, ustedes saben quién es Mr. Sánchez, y Mr. Sánchez, las manos de todos los muchachos del pueblo de Fajardo, la mayoría, cada uno de nosotros hemos caído en las manos de él, y una cosa que otra, él siempre nos ha dado la mano.
12: Claro,
14: por este medio
12: sí.
14: Te doy las gracias a ti, a Golden y a todos ustedes, y al honorable alcalde Joey Meléndez por habernos ayudado. Muchas gracias.
12: Cómo no, tú sabes que siempre estamos a la orden para ustedes y para la Fundación Caritas Linda. Y como bien dijo Ray, le tocó, ¿verdad?, en esta ocasión a Orlando Sánchez, y el pueblo dijo presente. Qué bueno, enhorabuena, y que se mejore pronto. Mira para allá. Bueno, son las 9:02 de la mañana. Mire, y si usted está pendiente a los juegos de la FIFA, hoy juega Argentina versus Austria a la 1:00 p.m, Francia versus Irak a las 5:00 p.m, Noruega versus Senegal a las 8:00 p.m, y Jordania versus Argelia a las 11:00 p.m. Todo esto hora del este. Ya usted sabe, tú compraste el álbum de estampita.
13: No le compramos.
12: Hay que comprarlo, Golden. Vamos a comprarlo y nos intercambiamos las que... Joey también dijo que las intercambiábamos.
13: Vamos a hacerlo. Recuerden que hoy también hay juego en el Coliseo McDonald's
12: de Fajardo.
13: Así que el torneo de barrio continúa ya en su etapa final.
12: Claro que sí. Nosotros regresamos mañana en un programa más del arranque de 6-9 de la mañana. Por aquí, por Yunque 92.9, Yunque 93. Los dueños del este, y no se olvide, a las 10, entérate con presencia. Ah, sí, y si usted se perdió lo mejor del arranque en el día de hoy, ahora tenemos la repetición. Quédese ahí para que la escuche.
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12: Y seguimos, mi gente, aquí con el arranque. Oye, lo mejor del arranque, la repetición. Ahora desde las 9, quédate con nosotros.

0: Bueno, mi gente, ya son las 6:42 de la... No, y 52, estoy 10 minutos atrasada.
1: Ya poquito para las 7.
0: Exacto, exacto. 10 minutos no hacen la diferencia.
1: Tempranito, café en mano, tempranito.
0: Claro que sí. Tú sabes, estuvimos hablando sobre la controversia esta con nuestra amiga la senadora Roxana Soto, la abogada motorizada que solicitó un turno, ¿verdad? Y oigan esto, oigan esto.
2: Señor presidente, un turno para la medida.
3: Ya se aprobó la medida, compañera.
2: Señor presidente, reconsidere porque estaba hablando antes de que usted dijera que la medida estaba aprobada.
3: Pero el presidente soy yo.
2: Ya no estoy dudando que usted es el presidente,
3: muy bien,
2: es que para récord estoy indicando que había
3: solicitado. Usted puede emitir un voto explicativo.
2: ¿Perdón?
3: Puede emitir un voto explicativo, ya se aprobó.
2: Qué conveniente, señor presidente.
3: Muy conveniente.
2: Para usted es conveniente.
3: Y para todo el mundo.
0: Ahí está, ahí escucharon ustedes lo que estuvo pasando en el Senado. Pero mira qué conveniente. Nosotros tenemos en línea telefónica a nuestra amiga, la senadora Roxana Soto, la abogada motorizada. Qué conveniente, buenos días.
4: Sí, qué conveniente, muy buenos días.
0: Oye.
4: Y saludos a todos los radioescuchas.
0: Igualmente, ya tomo café.
4: Usted sabe, 2 tazas ya y ya voy de camino para el trabajo.
0: Ay, mi madre, qué conveniente que usted ya va tempranito a trabajar hoy.
1: Y qué conveniente que ya le llegó el agua.
0: ¡Ay, le llegó el agua!
4: En el día de los padres, nosotros en el área de Junco, donde yo vivo, que es parte en el campo, en Mamé, nosotros llevábamos ya 26 días sin agua.
0: Ay, mi madre,
4: y llegó ayer. Así que estoy bien contenta.
0: Y venga acá, y pasaban los camiones cisterna y estaban dando el servicio chévere repartiendo agua.
4: Lo que pasa es que los horarios, y eso, ¿verdad? Yo lo puedo entender, que queda a discreción del municipio, pasaban a como a las 2 o a las 3 de la tarde por donde yo vivo, y a esa hora yo estaba en el Capitolio, así que no podía hacer yo las gestiones de llenar la cisterna, pero volvemos, lo importante es que llegó ayer, gracias a Dios.
0: Qué bueno.
4: Hice malabares, pero por lo menos, aunque fuesen con muchas cajas de botellas de agua, pude resolver estos 26 días.
0: Ay, Dios mío, pero gracias a Dios, qué bueno por usted y
4: gracias.
0: Por toda la gente de su comunidad.
4: Que,
0: claro que sí. Óigame, licenciada,
4: sí.
0: Se dio este proyecto, se aprobó y usted fue la única que se opuso. Estamos hablando de la investigación a Domenech.
4: La segunda.
0: Exacto, la segunda investigación, porque la primera fue la comisión total.
4: Correcto, correcto. Esa es la resolución 548.
0: Exacto.
4: De la autoridad del señor presidente.
0: ¿Y, sí. ¿Y usted qué piensa de esto? Porque usted le votó en contra, la única persona.
4: Sí.
0: Cuénteme.
4: Pues me alegro que me hagas esa pregunta para poder contextualizar las razones, ¿verdad? Que era lo que yo quería exponer en el turno que no se me permitió. Esta resolución 548 no es para dar una continuación a la comisión total, porque una comisión total es cuando se convocan a todos los senadores de todas las delegaciones para participar de un foro de investigación, el tema que sea. Esta resolución que se aprobó el pasado viernes es para que estrictamente la Comisión de Innovación y Nombramientos, que preside a su vez el senador Tomás Rivera Chats, y es una comisión que tiene miembros limitados, no es la totalidad del pleno, sea quien lleve a cabo esta segunda ronda de investigación. Así que de entrada limita la oportunidad de participación de aquellos senadores que no pertenecemos a la Comisión de Nombramiento de Innovación.
0: Okay.
4: Ese es el primer punto que yo quería plantear. Y por eso estoy contextualizando.
0: O sea, que usted quería que fueran todos los senadores tuvieran la oportunidad de poder cuestionar y trabajar dentro de esta investigación.
4: Eso es lo primero.
0: Okay.
4: Entonces, al limitarlo a que sea una comisión permanente, ¿verdad? Pues limita la participación de aquellos senadores que no pertenecen a esa comisión. Eso es lo primero. Lo segundo es que lo que pide esa resolución, que es compuesta, no es solamente investigar las alegaciones del señor Sebastián Negrón, exsecretario del Departamento de Desarrollo Económico, contra el secretario de la Gobernación, Francisco Domenech, sino también esa resolución va para investigar esas alegaciones contra la subsecretaria de gobernación, que es Itza García. Y a su vez termina con una coletilla la resolución diciendo, y para citar otros testigos. Pues tenemos que saber quiénes son esas personas. Okay. Hay que darles identidad. Esto no es en números abiertos de posibilidades. La resolución tenía que contextualizar. Pues mira, queremos citar a la persona número uno, a la persona número dos, a la persona número tres, a la persona número cuatro. Eso yo le encontré que fue un defecto de fondo. ¿Y qué es un defecto de fondo? Que tiene que poner ahí los nombres de todos los otros que quieren también citar. El tercer punto por el cual también le voté en contra a la medida. Y a pesar de que voy a someter un voto explicativo, que tengo 10 días desde el viernes para poderlo someter, por norma del reglamento del Senado, es si ya hace 3 meses se hizo la comisión total. El 15 de abril, el licenciado Francisco Domenech le entregó al Senado, y el Senado a su vez lo publicó en su portal cibernético, y se le entregó electrónicamente a todos los senadores más de 2.200 folios de evidencia documental que sostienen las contestaciones de todos los senadores, de todos los senadores que participamos de la comisión total. Y luego de 3 meses todavía el Senado no ha hecho por parte de un solo senador un solo referido ni al Departamento de Justicia, que por disposición de ley, que es la ley 2 del 88, que es la que crea la Oficina del Fiscal Especial Independiente, establece claramente cualquier referido, cualquier queja para una investigación de naturaleza penal que vaya contra ayudantes, asesores, secretarios, directores, el propio gobernador, alcaldes, funcionarios municipales, se refiere directamente al Departamento de Justicia. El Departamento de Justicia hace una investigación preliminar a través de la Oficina de Integridad Pública, delito.

0: tenía muchísimas preguntas y no se le dio la oportunidad. Todo eso se ha quedado como engavetado.
1: La comisión total no fue el 15 de abril, fue en marzo.
0: En marzo.
1: Lo que pasa es que se dio hasta el 15 de abril para que entregara la documentación.
0: Okay.
1: Y en efecto se entregó toda la documentación. Lo que sucede es que al viernes pasado, al 19 de junio, no había un solo referido de un solo senador impugnando la información en anejos o las contestaciones bajo juramento que en marzo dio el secretario de la Gobernación.
0: Okay.
1: Pues la posición mía es, en Arroyo Habichuela, si estamos a 19 de junio y el Senado con su capacidad de investigación que hizo comisión total en marzo, que recibió documentación al 15 de abril y al 19 de junio nadie ha hecho un referido, mi posición es que a quien le corresponde investigar es al Departamento de Justicia.
0: Okay.
1: Porque quiero que todo el mundo entienda, de los que nos escuchan en tu programa, que la carta que hizo el señor Sebastián Negrón fue dirigida a la presidenta del FEI, no fue dirigida al presidente del Senado, y fue sometida al FEI. Pues por lo tanto, mi posición es, deja que por disposición de ley siga el proceso su curso a través del brazo del Departamento de Justicia, que incluye el FEI.
0: Óigame, acláreme
1: y que se
0: adjudiquen algo.
1: Las responsabilidades que tengan que ocurrir, dime.
0: Acláreme algo, esto no se supone que sea un proceso, como bien usted estaba hablando, primero lo evalúa el Senado, después él lo refiere al Departamento de Justicia, y por último el Departamento de Justicia es el que decide si va al FEI. ¿Por qué entonces Sebastián Negrón se fue directo al FEI? ¿Eso se puede hacer?
1: Ok, la posición mía como abogado es que no, y voy a explicar por qué. El escrito que hizo el señor Sebastián Negrón, el primer párrafo en su primera página, dice que es una querella contra el licenciado Francisco Domenech.
0: Ok.
1: Esa primera página no dice, estoy haciendo este escrito y lo estoy sometiendo a usted, presidenta del FEI, para que lo tome en consideración como una ampliación a ese referido que está bajo investigación que ya ustedes han acogido en la oficina del FEI.
0: O sea que
1: eso
0: se tiene
1: no
0: que tomar como independiente, como una cosa aparte.
1: Esa es mi posición de análisis.
0: Okay.
1: Esa es mi posición de análisis. Sin embargo, en la segunda página del mismo escrito hay una línea que el señor Sebastián Negrón dice, porque esta información debe ser utilizada para ampliar la investigación que está ante el FEI. Pues yo me cuestiono como abogado, más allá que como senador, porque mi análisis siempre va a ser legal. Para eso es que yo estoy formada. O es una querella o es información adicional que tú quieres dar para los referidos que ya cogió el FEI contra el señor Norberto Almodóvar, que era el director de OGP, y la señora Sherlyn Newman. En ningún sitio los referidos que actualmente están acogidos por el FEI, ninguno es contra el licenciado Francisco Domenech, ninguno es contra la subsecretaria de la Gobernación, Itza García. Pues mi posición es, si el señor Sebastián Negrón quiere, que está en todo su derecho, hacer una querella y sostener bajo juramento que ese escrito no está bajo juramento y la ley del FEI así lo requiere. Querella que tú hagas también ante justicia tiene que estar bajo juramento si tú eres un ciudadano privado. Y cuando él radica ese escrito, ya él era un ciudadano privado, él no era un funcionario público, pues está sin juramentar. Él está en todo su derecho de presentar su escrito para que justicia lo atienda, claro que sí, pero tú tienes que seguir las disposiciones de ley. No es lo que a ti te convenga, es lo que dice la ley 2 del 88. Por la bajo juramento se va a hacer el análisis, justicia si entiende, incluso la ley dice, si el Departamento de Justicia entiende que tiene que inhibirse por aparentar que puede existir un conflicto de interés, se inhibe y refiere justicia directamente todo el contenido al FEI. Y yo en ningún momento me estoy negando y no estoy no reconociendo que el Senado de Puerto Rico, al igual que la Cámara de Representantes, tiene facultad para investigar, para nada. Lo que pasa es que ya investigaste y lo que pasa es que no ha ocurrido nada. Pues si se quiere ponerle coto

0: a la controversia, que justicia concluya el proceso con el FEI y se adjudiquen las responsabilidades que procedan en derecho. Esa es mi posición.
1: Óigame, senadora, ahora, dime. Dentro de todo, vimos que luego de la denuncia, ¿verdad?, de la querella que hizo Sebastián Negrón, Francisco Domenech también ripostó con otras situaciones. Óigame, están quemando la casa para sacar el ratón, porque esto como que conlleva que sería repercusiones contra el partido. O sea, todo el mundo está viendo desde afuera con una cajita de popcorn lo que está pasando.
0: Y no tapo el cielo con la mano. Yo sé que tú estás correcta en tu planteamiento, pero quiero también traer otro punto de vista a la misma discusión que estamos teniendo. El licenciado Francisco Domenech está en todo su derecho de defenderse. Él no tenía por qué quedarse callado, y él lo que hizo es que hizo una querella formal bajo juramento y la sometió según como dispone la ley 2 del 88. Ante justicia evalúa y justicia evaluará y de ahí determinará a dónde es que refiere o si tiene que abstenerse y mandarla directamente al FEI. Pero él está en todo su derecho como ciudadano también a defenderse.
1: Y dentro hacer
0: esto público si realmente genera opiniones divididas dentro de los militantes del Partido Nuevo Progresista, como yo, por ejemplo, pues claro que sí, pero todos tenemos que recordar que quien decidió hacer público el documento copiando al presidente del Senado y al director ejecutivo de Ética fue Sebastián Negrón.
1: Okay.
0: Él fue el que inició todo esto. Pues toda acción va a tener una reacción. Hasta ahora quien único ha reaccionado ha sido el secretario de la Gobernación con su querella juramentada, pero entiendo que también en su momento la subsecretaria de la Gobernación también se defenderá. Ella es la que elige si quiere hacer público sus contestaciones o ella lo que elige es mantener el proceso confidencial como dispone la ley 2 del 88 del PEI. Pero ella también se va a defender.
1: Claro, claro. Y yéndonos un poquito más allá, ya hablando de usted, ¿verdad?, como senadora, sí. Hemos visto que todas las controversias y las situaciones que se han dado con el presidente del Senado contra usted, y se necesitan tu tango, y aparentemente Tomás Rivera Chat no quiere bailar ese tango. ¿Usted piensa que existe como que una campaña para usted marginarla políticamente? Porque cada vez que usted dice algo, como que le ripostan y mira, no al lugar, como quien dice.
0: Pues lo primero que quiero decirte, y lo cojo livianamente, conociendo tu buen corazón, como me lo planteas, pero yo no entré al Senado a bailar con nadie.
1: Okay.
0: Yo entré al Senado a hacer un trabajo que es un trabajo de utilizar mi intelecto jurídico, mi intelecto social y ponerlo a disposición del pueblo. Si eso significa aceptar que se me apague el micrófono, aceptar que públicamente personas entiendan, ¿verdad?, que se me margina políticamente, pues ese es el precio que yo acepto a pagar por parte del comportamiento de él, que no es mi comportamiento.
1: Oígame,
0: que no es mi comportamiento.
1: Usted, o sea, nosotros somos gente sensible, y dentro de todo, senadora, yo quisiera ir un poquito más allá. ¿Cómo emocionalmente, cómo usted se siente cuando usted está, como usted dice, haciendo su trabajo y se encuentra estas cosas que a veces la gente lo ve como un atropello, como, no sé, pero usted como persona, como mujer, como abogada, como servidora pública, emocionalmente, porque esto afecta a uno, a mí me afectaría.
0: Por lo menos yo voy a contestarte de la siguiente forma. Al señor presidente no le gusta que nadie se victimice, o al menos así me lo ha dejado saber a mí.
1: Okay.
0: Que yo no puedo hacer papel de víctima, eso él me lo ha dejado saber. Y yo quiero decirte lo siguiente, durante las casi 2 décadas que yo litigué alrededor de las 13 regiones judiciales de Puerto Rico, yo siempre tuve respeto por parte de los jueces y las juezas que presidían salas, para yo tomar mis turnos para hablar, para exponer mis posiciones y hacer las defensas que tuviese que hacer. Indistintamente de lo que yo dijera o fuese a decir, no le gustase a la parte contraria del pleito, pero al menos eso se recogía en el récord de la grabación del tribunal. Asimismo es como tiene que funcionar la legislatura. Mientras un legislador está hablando, hay una grabación perpetua, que es el récord legislativo, que recoge la opinión, que recoge las expresiones de los legisladores. En muchas ocasiones hay expresiones que se hacen en el hemiciclo que no son del agrado de otros miembros legisladores, incluyendo quienes presiden las sesiones. Pero ese es el deber, ese es el derecho de la voz que tiene de expresar ese legislador a nombre de los constituyentes de Puerto Rico, porque por eso somos democracia y diversidad de pensamiento. El Partido Nuevo Progresista no es una visión única de contestaciones para los problemas sociales de Puerto Rico o visiones para los problemas sociales de Puerto Rico. Somos una gama, somos un mosaico. Y yo desde ese punto de vista quiero decirte que he tenido que trabajar como persona de ver cómo en el Senado hay que romper paradigma. Porque si en el Senado hay que quedarse callado para tener la complacencia de otros legisladores, esa no soy yo. Si en el Senado, en el hemiciclo, hay que tomar el micrófono y vitorear que lo que se está planteando no tiene oportunidades de mejorarse, de enmendarse, de reformularse o dar otro tipo de opinión de otra perspectiva, y para eso hay que irse en una sola dirección y no tener pensamiento crítico, esa no soy yo.
1: Bueno, esa pues, no soy yo. Es que para eso está, ¿verdad?, constituido el Senado y la Cámara de Representantes de diversas personas, porque si fuera uno nada más tendría el poder absoluto y hay que escuchar a todo el mundo.
0: Bueno, pero para una prueba, ¿cómo es? Para una prueba, un botón.
1: Basta.
0: Yo lo único... Exacto. Yo no soy la única que me doy cuenta. La comunidad también se da cuenta, pero yo todos los días me presento al trabajo. Yo todos los días trato de tomar turnos en las sesiones para educar, para ampliar, para reformular o cuestionar. Lo que no estoy de acuerdo es que no se nos permita expresar.
1: Claro.
0: Eso no puede ser.
1: Claro, claro. De verdad que yo, como siempre, le agradezco, y usted sabe que con nosotros usted se expresa como quiere, usted contesta nuestras preguntas y le agradecemos. Así es que nosotros le deseamos que tenga un excelente, bendecido y maravilloso día, que empezó bien porque ya llegó el agua y ya tomó café.
0: Sí, eso es lo más. Y ya tomé café. Pero lo más importante que le voy a pedir a ti, que sabes que te aprecio a nivel personal por la gran labor social que haces.
1: Gracias.
0: Indistintamente de los retos, a todo el mundo en la estación y a los radioescuchas, manténganme en sus oraciones, porque quien da las batallas por mí es Dios, no es más nadie.
1: Amén.
0: No importa, esto es como David contra Goliat. No importa, aquí lo importante es yo hacer el trabajo por el cual la gente me elige.
1: Claro que sí, claro que sí. En esa, aquí estamos para usted, con todas las bendiciones del mundo.
0: Gracias, pues. Cuídense y que pasen excelente semana.
1: Igualmente, igualmente. Gracias. Son las 7:14 de la mañana. Ustedes escucharon ahí a nuestra amiga, la abogada motorizada, la senadora y licenciada Roxana Soto Aguilú, con su posición ante todo esto. Ella fue la única que se opuso, que votó en contra. No la dejaron hablar, porque qué conveniente, yo soy el presidente del Senado, y el presidente del Senado, quien también es nuestro amigo, pues dijo, mira, no. Vamos a tratar después de buscar una reacción de Tomás Rivera Chat. Yo entiendo que es un poquito difícil porque él está súper ocupado en estos días, pero tú sabes que yo quisiera hablar con Héctor Joaquín, porque tú le viste en la cara cuando Rivera Chat dijo que él iba a encabezar la papeleta, pero hay que ver qué papeleta es, y eso como que causa, mira, una curiosidad, y el gato mató al ratón por curiosidad, y nosotros no nos vamos a morir por eso. Son las 7:14, no se vaya, quédese con nosotros, que usted está en Yunque 92.9, Yunque 93, y en el arranque, claro que sí.
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0: Señor, estás en el arranque y son las 7 y 28 de la mañana. Y quien arranca tempranito también a hacer sus labores, que hay que preguntarle si ya tomó café, es nuestro querido amigo el senador Héctor Joaquín Sánchez. Buenos días, senador.
1: Buenos días, Libet. Buenos días, Gordon. Buenos días a todos nuestros modestos de Carolina. Sí, ya tomé café.
0: Ah, bueno. Recuerde que tienen que venir para acá a tomarnos un cafecito acá.
1: Sí, tengo que ir allá arriba y almorzar, donde tú me dijiste que íbamos a almorzar.
0: Claro que sí. Vamos para el Racal, para allá, para Poti, o podemos ir donde Nicole, allí a ¿cómo se llama? A
2: la Tiamanín.
0: Sí, al chinchorro de Tiamanín. Cualquiera de los dos sitios está espectacular. Ahí hay muchos sitios más. Óigame, senador. Primero quiero felicitarlo por esa tremenda actividad donde usted estuvo presente en la iglesia, reconociendo, ¿verdad?, a unos cuantos padres del área de acá. Entre ellos estaba Golde, estaba Dorado, estaba nuestro amigo Edwin Garay, estaba nuestro amigo Jordi Agosto. ¡Qué bueno, qué chévere! Me encanta que usted siempre piensa en todo y en todos, y hablando de pensar en todo y en todos, también hizo las gestiones para enviar unos camiones cisternas para Loíza. Cuénteme un poquito de todo esto.
1: Pues sí, para nosotros es bien importante reconocer la valía de todos nuestros padres. Máxime, que estamos en el mes, y la semana pasada estuvimos celebrando el Día de los Padres, así que este fin de semana, así que para nosotros es bien importante siempre reconocer en todas las categorías a buena gente tenemos en nuestro distrito de Carolina. Con relación al agua de Loíza, pues mira, estuvimos trabajando en equipo para poder atender la emergencia. Lamentablemente a alguien se le ocurrió ponerse a limpiar la bomba, ponerse a limpiar la estación, y eso ocasionó que Loíza no tuviera un fin de semana de padre prácticamente sin agua. Así que tuvimos que activar todas las áreas, todas las zonas, todos los legisladores nos activamos para poder suplirle de alguna forma, ya sea por camiones, ya sea grandes, camiones pequeños, comunidad por comunidad, el agua a nuestra gente de Loíza. Esto es algo que es inaceptable, se lo hemos advertido miles de veces, estamos cansados de advertirle al equipo de la Autoridad de Acueducto y Alcantarillado que tienen que tener su visión sobre los empleados que están ahí en esa planta, que no sé realmente si es por maldad o falta de planificación o qué, pero cometen una de errores tan consecuentes. O sea, Loíza lleva un montón de fines de semana sin agua por culpa de las acciones que se toman en esa planta. Para colmo, el tanque está vacío y eso ocasiona estos problemas, esta crisis de servicio de agua potable, que yo quisiera que ustedes vieran lo difícil que es estar sin agua. Y para colmo, con las calores que están haciendo.
0: Claro. Bueno, hoy se espera hasta como que se siente el calor hasta de 108 grados, porque hay bruma y siguen subiendo las temperaturas.
1: A nosotros se han muerto 3 personas en Loíza por estas calores.
0: Wow.
1: Y no es por las calores, por las condiciones de salud, ¿verdad?
0: Claro.
1: Que se complican con las calores.
0: Así y si no hay agua, pues imagínese usted.
1: Peor todavía, no se pueden refrescar aunque sea.
0: Óigame, hablando de la AAA, ¿cómo le estuvo a usted? Porque Juan Oscar Morales se lo dijo directamente al presidente, le dijo, hágale un favor a Puerto Rico, renuncie.
1: Así es, nosotros pensamos que hay un problema enorme gerencial, y ese problema es el que está ocasionando todo esto, porque mira, antes no había tanto problema de agua, es la supervisión. Lo que está ocasionando es que esta gente esté tomando decisiones incorrectas. Si usted supervisa, usted no tiene ese problema.
0: Claro, y no solamente eso, senador, el mantenimiento, porque se hizo el supertubo y eso, cualquier cosa que usted tenga, una casa, hay que darle mantenimiento, porque si no se deteriora y es como falta de mantenimiento.
1: Sí, muchos planes para mucho progreso en otras áreas, pero el superacueducto no se le había dado esa inspección necesaria. Ya lleva 25 años de construido, así que 26 años. Bueno, que esté dando servicio por 50 años en óptimas condiciones, pero lamentablemente las cosas que no dan seguimiento, no dan mantenimiento, pues ahí tienen las consecuencias, explotan o se deterioran o ocasionan cualquier tipo de salidero.
0: Senador, usted estuvo en la celebración del cumpleaños de Rivera Chats y allí él dijo que iba a encabezar la papeleta, pero ¿qué papeleta?
1: Pues mira, Libet, él les ha sido bien claro. Nosotros estuvimos gozando, allí sí hubo liderato, allí hubo alcaldes, estábamos nosotros senadores, había representantes que no le tienen miedo, ¿verdad?, a las represalias que puedan ocurrir. Así que, ¿qué quiso decir el presidente con encabezar? Cuando usted encabeza, vamos a analizar papeleta por papeleta. La papeleta legislativa, ajá, quien lo encabeza es representante de distrito, que en el caso del pues Johnny Méndez.
0: Exacto.
1: En el caso de la papeleta municipal, la encabeza el alcalde. Y en el caso de la gobernación, es la gobernadora o gobernador que esté nominada en ese momento. Así que él anunció que va a encabezar la papeleta. La papeleta es la de la gobernación, así que estuvo bien
0: ¿la
1: claro.
0: Papeleta cuál? ¿Cuál?
1: La gobernación.
0: Ay, mi madre, usted lo dijo hoy a las 7:34 de la mañana por aquí, por el arranque.
1: Así que el que tenga otra duda, nosotros, que no le quepa duda, Tomás Rivera Chávez ha estado es el único líder del PNP que ha estado en tres ocasiones como presidente del Senado. Ha trabajado una obra legislativa amplia que ha construido el Nuevo Puerto Rico. Ha desarrollado un sistema judicial sólido, confiable. Así que entiendo pues que él tiene las competencias para poder asumir la posición. Así que él está ahí disponible para Puerto Rico para poder atender y poner orden y dirección a nuestra isla.
0: O sea que hay primaria.
1: ¿Quién sabe? A lo mejor no hay primaria, Libel.
0: ¿Usted cree?
1: No hay primaria.
0: ¿Usted cree que la gobernadora vuelva y diga que se va, que ella quiere seguir siendo gobernadora?
1: La gobernadora en este momento no puede decir que no va a revalidar o no va a correr en 2028 porque pierde el control del gobierno. O sea, no hay un respeto si ya anuncia eso ya tan temprano. Por eso es que ella tiene que seguir continuando diciendo pues que va a revalidar. Pero al día, cuando llegue el momento de que eso es ya el año que viene, empiecen los movimientos, empiecen las encuestas, cada persona tiene que analizar cuál es el candidato idóneo para poder correr por el PNP.
0: Senador, lo que se ve no se pregunta. ¿Y usted no piensa que todo este revolucito, este choque entre el presidente del Senado, Tomás Rivera Chat, y entre la gobernadora, esto lacere la imagen y el apoyo al PNP?
1: Mira, no hay un choque, simplemente es una diferencia de idea de cómo es que se debe gobernar, de cuáles son los recursos que deben estar en las diferentes agencias. Y lo bueno que nos ha dicho siempre Tomás Rivera Chávez es que, a pesar de que critiquen al Senado algunos grupos, nosotros podemos mirar hacia atrás y decir, lo hicimos bien, no miramos hacia el lado. Fiscalizamos lo que tenemos que fiscalizar y hasta nuestro propio partido. Okay. Porque nosotros hemos sido responsables de poder decirle al pueblo, mira, el que lo hizo mal, lo denunciamos, lo traímos aquí en comisión total y le advertimos las consecuencias. Así que, no, yo pienso que no debe haber un efecto negativo. Aquí lo importante es que el partido es el partido más grande, el partido sólido, un partido que ha tenido miles de primarias y siempre salimos unidos hacia la gobernación para poder retomar la ruta de progreso. Puerto Rico ha tenido el PNP siempre una agenda de progreso, no ha habido impuestos, nosotros no hemos trabajado en contra de gestión de nuestra gente como fue el Partido Popular. El Partido Popular ha sido el partido de los impuestos, el partido que le quitó el retiro a nuestros empleados públicos, el partido que ha hecho, llevó a Puerto Rico a la quiebra. Mientras los populares gobiernan, Puerto Rico va en picada. Pinta que el PNP gobierna, Puerto Rico progresa.
0: Óigame, ante los señalamientos que le hizo Sebastián Negrón a Francisco Domenech, a Isa García y a unos cuantos más. ¿Cuál será el futuro de Francisco Domenech? Aparentemente todo el mundo dice que él está atornillado esa silla, que no la quiere soltar, y la gobernadora le sigue dando apoyo.
1: Nosotros tenemos una resolución que aprobamos pasado viernes, en donde vamos a estar haciendo una investigación profunda, una evaluación completa sobre todas esas querellas, y los referidos que haya que referir no nos va a devolver la mano, vamos a referirlo a las entidades pertinentes. Así que en nuestro caso, ya estaremos esperando que el presidente establezca en el día de hoy la fecha de esas investigaciones, de esas vistas que se van a estar realizando. Y cada, como decía la minoría en varios programas, cada partido de minoría tendrá la misma oportunidad que tiene la mayoría en realizar las investigaciones. Y fue el parte de esta investigación.
0: Ok, pues eso, hoy van a estar bregando con esa, que es la resolución, la 548. ¿Hay algo más sobre la mesa que haya que mencionar?
1: No, básicamente hoy nosotros llegamos tempranito aquí al Capitolio, porque ya mismo vamos para una vista pública con los nominados, especialmente con Carlos Ríos Pierluisi, que Carlos es el nominado a secretario del Departamento de Desarrollo Económico y Comercio de Puerto Rico. Así que nosotros lo que queremos es preguntarle sobre este desarrollo tan importante que es para nosotros la base Rupert Rowe. Así que queremos ver cuáles son sus planes. Él fue el director de la junta que dirige la base, así que esperamos ver cuál va a ser el progreso de esta área tan importante para el desarrollo económico de Puerto Rico.
0: Bueno, pues le voy a hacer una petición, por favor, cuando sepa cómo está el movimiento dentro de la base Rupert Rowe y qué es lo que se plantea y se planea para ahí, que nos deje saber.
1: Así va a ser y lo mantendremos informado.
0: Claro que sí, excelente, maravilloso y bendecido día, senador. Y mire, mañana para la playa, que es la noche de San Juan.
1: Así es, así que todo el mundo a disfrutar.
0: Chévere, buen día.
1: Buen día, que tengan buen día a todos, un abrazo.
0: Igualmente, igual para usted. Ahí está, son las 7:40, ya ustedes escucharon al senador Héctor Joaquín Sánchez, que lo dijo, quedó grabado, que la papeleta que va a encabezar Tomás Rivera Chat es la de la gobernación. Yo dije, pues hay primaria. Él dice que no necesariamente tiene que haber primaria. Yo no sé qué es lo que se está cocinando, pero esa olla está hirviendo, ¿ok? Por las 7:40 vamos a una pausita y regresamos.

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0: Muy buenos días, amigos de Yunque 93 FM. Seguimos, son las 10.5, 10.5 de la mañana. En el 92.9 FM llegó el programa Entérate con Presencia a través de Yunque 93. Y Presencia es un semanario para todos los días, donde puedes acceder a través de presenciapr.com. Así que, como siempre, buena información para toda la gente del área este de Puerto Rico. Buenos días, Georgie.
1: Muy buenos días, Dios les bendiga a todos. Hoy es lunes 22 de junio de 2026 y estás en el programa número 1 de 10 a 11, Entérate con Presencia. Enviándole un saludito rápido a Diana Cámara y a todos los muchachos que duramente están trabajando para sacar el semanario que sale el jueves, pero todos los días, como dijo Golden, a través de presenciapr.com. Quiero también agradecer rapidito y perdona a Héctor Joaquín, al senador Héctor Joaquín, a Reinaldo López y a la congregación Eclesia, donde pues nos entregaron, hicieron un homenaje allí para los padres, muy agradecido. Y también estuvimos compartiendo con Edwin Garay, Serranito, el Golden estuvo allí también.
0: Claro, claro. Mira, tenemos, ahorita abundamos en eso. Tenemos, ¿seguro?, también con nosotros, pues damos el saludo a, ¿seguro?, Magic Clean.
2: Muy buenos días. Oye, este fin de semana fue tremendo día de padre, Golden, Georgie, mucha felicidad nuevamente. Espero que la hayan pasado como yo. Adelante, Georgie.
0: Oye, óyeme, Georgie.
1: Dímelo.
0: Como está diciendo, el agradecimiento, ¿verdad?, a Héctor Joaquín en la actividad de iglesia, que estuvo muy bonita.
1: Muy bonita.
0: Y muy merecido, ¿verdad? Lo
1: que nos... Claro que sí. Allí pues tuvimos el honor y la bendición de recibir un pergamino. Estuvo Golden, estuvo Serranito y su esposa allí, que la conocí.
0: Garay.
1: Estuvo Garay.
0: Y Orlan.
1: También estuvo el papá de Shirley.
0: Hola.
1: Una actividad muy bonita y estamos muy agradecidos de esto. También, pues, también ayer estuvimos en Dorado, en la Orquesta del Rey, en la Iglesia Centro Cristiano Betel, y le agradecemos, pues, a todos el trato que nos dieron. Dios ha sido bueno, así que vamos para el mensaje positivo de hoy en la voz maravillosa del
0: Mira,
1: Valle.
0: Puede ser un gran problema,
1: ajá,
0: en este momento, pero eventualmente pasará.
1: Ajá.
0: Lo que hoy se siente pesado, un día se convertirá en una lección que hizo más fuerte tu alma.
1: Váyalo. Repíteme,
2: el mensaje positivo nuevamente por aquí. Puede parecer un gran problema en este momento, pero eventualmente pasará. Lo que hoy se siente pesado, un día se convertirá en una lección que hizo más fuerte tu alma.
0: Bueno, ahora ponemos a Georgie, ¿verdad?, por último, que lo lea y
2: sobre el tema. El máster.
1: Puede parecer un gran problema en este momento, pero eventualmente pasará. Lo que hoy se siente pesado, un día se convertirá en una lección que hizo más fuerte tu alma.
2: Claro que sí.
1: Y quiero decir antes, estos mensajes positivos, pues, que a ti, pues, siempre te van a hacer sentido. De hecho, eso lo dijo Anónimo, el más que sabe. Pero hay gente que le cae el mensaje positivo a diario.
2: Como anillo al dedo.
1: Sí, hay veces que tú tienes un problema.
0: Como los salmos.
1: Claro, la palabra de Dios, eso es preferencial. Los salmos, los proverbios, etcétera, etcétera. Pero hay veces que uno se queda con un problema y si pasa el viernes, muchachos, está sábado, domingo, qué sé. Mire, es buscar soluciones y esperar.
0: Y hay que aprender también de
1: las lesiones. Exacto, sí. Todas esas cosas nos hacen crecer en su momento y luego...
0: Hay gente que no aprende.
1: Bueno,
0: por más que se delee.
1: Bueno,
0: pero uno trata.
1: Eso van a pasar más trabajo, ¿ves? La vida es eso, un continuo aprendizaje para que tú, pues, mejores tu calidad de vida, tu relación con la gente, tus expectativas, y todo viene para una lección, una lección. Si estás disponible y estás dispuesto a aprender, fantástico. Si no, aguanta en lo que tú maduras, ¿ok? Oye, y lo que está bravo es el tiempo, mi hermano. El Servicio Nacional de Meteorología enfrenta hoy mucho calor. Puerto Rico, bruma también, para que te eche fresco y sude. del polvo del Sahara. Hay advertencia de calor, que ya llevamos dos o tres días, de 10 a 5, de 10 de la mañana a 5 de la tarde, en zonas urbanas y costeras, con sensación térmica peligrosa, térmica. La calidad del aire deteriorada, afectado a personas con asma, alergia y condiciones respiratorias. La lluvia será limitada, aunque pueden ocurrir aguaceros pasajeros en el este y el norte. Alguna lluvia aislada en el oeste. Mañana a Punta Genaro seguirá el calor. Y entre miércoles y jueves aumenta la humedad con unos aguaceros y unas tronadas aisladas.
2: Y eso incluye Vieques y Culebra.
1: Oiga, mi hermano, cuídese. Aquí lo queremos sano, lo queremos que usted disfrute su programa. Pero las cosas están tan graves aquí, en el sentido del polvo del Sahara. Esta nube viene densa. Si usted es asmático o tiene problemas respiratorios, pues tome las medidas cautelares. Quédese en su casa, en una sombrita, ahí en la hamaca, escuchando el programa número uno, Entérate con Presencia. Pásela bien. Si va a salir, pues, y es asmático, lleve sus medicamentos. Trate de llevar una ropa lo más fresca posible. No se exponga mucho al sol. Y que Dios lo ayude, porque esto va para largo. Estamos también en medio de una sequía fuerte. La gente dice, ¡ay, ya llovió! No. Aquí no ha llovido, mi hermano. Aquí han caído unas gotitas y qué sé yo. Pero lo que se espera es una sequía fuerte. Y eso va a seguir así hasta, yo entiendo que hasta septiembre o octubre. Tome las medidas precautivas. Mire, el problema del agua en Puerto Rico, que para mí, todo el respeto, es un problema administrativo y de revancha, pero desafortunadamente la gente de Loíza lleva ya casi dos semanas sin agua. Y ahora lo más reciente que escuchamos esta mañana en el arranque, un saludo a Libel.

0: Han habido muertes, como dijo Héctor Joaquín esta mañana, pero no es relacionada directamente con el agua, pero sí por condiciones de salud. El agua es necesaria. Y mucha gente dice, yo prefiero estar sin luz que sin agua. Las dos son necesarias. Igualmente. Las dos no las cobran. Y Acueducto Alcantarillado, con todo el respeto del mundo, tiene un problema número uno de administrativo. Tiene un problema que se ve a legua, que hay un revanchismo ahí terrible. Y tiene un problema de equipo que está viejo. Donde único no tienen problema ellos es en la factura. Esa te llega ahí, ¡pra! Y te aplican todos los aumentos. Mi hermano, no es crítica, es llamándole la atención al pueblo, llamándole la atención a estos directores que tomen decisiones sabias. Mire, y con mucho respeto, si usted no sabe lo que está haciendo, pregunte y aprenda, o quítese, porque este problema del agua, ya esto no es de un día para otro. Los que vivimos en el campo sabemos lo que es quedarte sin agua, porque se rompió un tubo en la Cínsora allá, donde ellos ni lo encuentran, y cuando lo encuentran, pues eso es un charquero, etcétera, etcétera, y se lo agradecemos, pero ese es su equipo, y si usted va a dar servicio, pues tiene que tener equipo, tiene que tener los muchachos que son los que se fajan ahí duramente, y tiene que tener un director que tenga los pies en la tierra y que no esté inventando con promesas. Tenemos un proyecto que para el 2000, no olvídate del proyecto, consígueme agua, si no, ni facture, y arregla el problema. Claro. Esa es la descarguita que le tenemos hoy, pero esto parece que va para largo. Ok, tú me ibas a decir algo, Magic. Vamos a la hípica.
1: Bueno, mira, pues ayer en el clásico del Día de los Padres, Giancarlo Díaz se impuso en el clásico. Yeah. Oye, le ganó hasta el papá el rompecorazones a Giancarlo Díaz. Okay. Y la monta fue, montó a Sectarian, y adivina.
0: No, los adivinos no entran.
1: Bueno. Trata de pegarla. ¿Quién es el dueño de ese caballito que ganó el clásico ayer?
0: Bueno, debe ser. En la pelota. Rubén Gómez.
1: No, hombre.
0: Roberto Clemente.
1: Te fuiste. Si ese tiene. Oye, si es el dueño de caballo actualmente, huyele. Bueno. El difunto por la parte
0: de abajo. Zumba. ¿Quién es?
1: Nada menos y nada más que el Sugar Díaz. Es el dueño de ese caballo que ganó el clásico.
0: ¿Un gallo o un caballo?
1: Un caballo. También le mete el caballo.
0: Seguro, qué bueno.
1: Y marcó 1.51 para, mira, su cuarto triunfo de Giancarlo en una novena
0: salida. ¿Cómo se llama el caballito?
1: Vuelvo por aquí, Sectarian.
0: El dueño primero. Está bueno.
1: Por otra parte, Sander Salles está listo para defender sus títulos mundiales ante el Jason Ennis, tempranito vamos a estar
0: pendientes. ¿Cómo tú eso?
1: Bueno.
0: Yo voy al mío como quiera.
1: Bueno, de corazón vamos al boricua, ¿verdad? Pero una prueba.
0: Está apretado.
1: Una prueba bien fuerte ahí. 50-50 yo lo veo. El sábado 27 de junio, así que ya sabes.
0: Oye,
1: que
0: mamé, 50-50.
1: No perdemos.
0: Así tú no juegas ya en el podro.
1: Si no ganamos, empatamos.
0: Seguro.
1: Y esta noche regresa el torneo de barrio después de quedarnos partidos y alborotados. Dado el viernes,
0: sí.
1: Baibé Calzada versus San Pedro a las 6 de la tarde, Paraíso versus Santa Isidra 7:30 p.m. Así que por allí vamos a estar.
0: Seguro enviándole un saludito a los muchachos allá, a Osorio, a David, a todos los muchachos que veo que tienen que ver fuertemente con este torneo que ha sido un éxito.
1: Claro que sí.
0: Ya estamos ahí casi en la clasificatoria. Y exhortamos a todo el público a respaldar su barrio, ¿verdad? La calidad del torneo, súper excelente, la organización, el parking amplio, las facilidades municipales, todo está listo para que tú llegues allí a animar a tu equipo. Y ya mismo pues tendremos más información sobre los que hasta ahora pues están clasificados, que entiendo que es Maternillo y creo que es Baral, el segundo. Pero los demás están ahí pegados, así que no lo saques de ahí y sigue escuchando las noticias aquí a través de Yunque 93, los dueños del este, donde tú te enteras de todo lo que está pasando. Como por ejemplo, la Autoridad de Carreteras informa tanto que se me acaba de ir esto aquí, pero estamos en vivo. Mientras tanto, seguimos con las noticias aquí. Ya hablamos.

0: del problema del agua y de Loíza. Oye, Pupilo Collazo volvió y ganó, papá. En el segundo asalto. Así que demostrando la cría, tiene a los mexicanos Cherry. Y qué bueno que el boricua ganó. Y fue en un segundo round, papá. Oye, y en el Mundial, ¿qué tenemos de Adrianita? Vamos a ver.
1: Mira, Adriana elimina a la novena del mundo, avanzando a cuartos de finales en la WTT Contender. Esa nena es otra cosa.
0: Ajá, sí, señor. Oye, y ha tenido unos triunfos. Lo que pasa es que pues se ha caído, decía ella, que no todos los días pues viene concentrada y es difícil manejar esa presión porque está a nivel profesional con las cocorocas de eso, que casi siempre pues son chinas, aunque jueguen en Canadá o jueguen en Estados Unidos. Y ella pues está entre las primeras 10 y súper favorita.
1: Tremendo.
0: Y claro, boricua como usted y como yo, así que hay que apoyarla. Felicidades.
1: Tenis de mesa la mejor.
0: Sí, señor. El Departamento de Transportación y Obras Públicas y la Autoridad de Carreteras informan que continúan los trabajos de rehabilitación en el expreso Román Valdoriotti de Castro como parte del proyecto de la PR-26. Se mantiene el cierre de carril desde el kilómetro 8.4 hasta el kilómetro 7.2 en dirección de Carolina hacia San Juan hasta el 26 de junio, eso es ya mismo, en horario de 10 de la noche a 5 de la mañana. Las autoridades exhortan, y aquí también, a los conductores a seguir los rótulos temporeros, reducir la velocidad y conducir con precaución para proteger la vida de estos trabajadores. Y créeme, es impactante si tú no estás muy, muy pendiente, especialmente pues por la noche, pues porque están haciendo una excelente labor, ya casi están terminando, dicen que el 26, pero tienes que estar pendiente, pues, especialmente vas para el aeropuerto o vas para San Juan, porque esa carretera, pues los carriles se van cejando y se hacen uno o dos, y además del tapón, pues evitar accidentes. Luma hoy reporta el 98% de la gente con luz. Y también a unas labores de mantenimiento y reemplazo de sistema soterrado en Condado San Juan, además de remoción de vegetación peligrosa en sectores de Canóvana, Fajardo y Ceiba. Apunta Genaro, ellos pues tienen todas las precauciones, ¿verdad? Pero si un gancho de eso toca un cable, cataplum, pam pum, nos quedamos sin luz, esperemos que no. Así que no se moleste, están haciendo esto pues para que usted tenga... que no venga el ganchito ese y lo toque y se quede sin luz en una ventolera, que han habido ventoleras en estos días. Así que tire para adelante y pues los muchachos, felicidades. ¿Qué más tenemos por ahí? Mientras yo doy la noticia de Fajardo, carga la otra. Dice: la primera dama de Fajardo impulsó el comercio local en la gran feria de hombres emprendedores celebrada en el vestíbulo de la Casa Alcaldía como parte de las actividades del Día de los Padres. Más de 18 comerciantes, en su mayoría fajardeños, exhibieron productos y servicios ante ciudadanos que respaldaron la iniciativa. Yaneris M. López de Jesús destacó que apoyar el emprendimiento es invertir en la ciudad, mientras el alcalde José Aníbal Joey Meléndez reafirmó su compromiso municipal con la economía local. Sabemos que esto fue un éxito. Por allí tuvimos representación nuestra también, de Yunque 93, y la pasaron súper bien, así que felicitamos al municipio de Fajardo, a la primera dama y también al alcalde Aníbal Joey Meléndez. Un abrazo. Vamos arriba.
1: Zumba. En el Mundial, hoy continúa la Mundial, así que vamos a ver.
0: Juega Argentina.
1: Argentina y Australia a la 1 de la tarde. Francia, Irak a las 5 p.m. Noruega y Senegal a las 8 p.m. Jordania y Argelia a las 11 de la noche. 5 partiditos.
0: Bueno, el más interesante de eso para nosotros y para mí.
1: La Argentina.
0: Oye, a mí, que Argentina le llaman Messi, Oye, así es que se trabaja eso, pero ayer hubo una sorpresa, me puse a ver ese juego. Papá, después que Uruguay iba 2-0, se dejó empatar.
1: No tengo los resultados aquí.
0: Bueno, búscalo por ahí. Jugó con Costa de Marfil, ¿correcto?
1: Cabo Verde.
0: Sí, Cabo Verde. Se dejaron comer los dulces. La verdad que Cabo Verde Cenicienta, como dicen en el argot, es la primera vez que tiene esto y ha dado una demostración. Empató con España, papá.
1: Mira,
0: que son los favoritos. Y luego un juego prácticamente gano. Se lo han dejado empatar. y se quedó empate. Lo que quiere decir es que, pues, esta gente y el deporte que yo te dije, aquí estamos adelantados. Por ejemplo, la semana pasada vino nuestro amigo Mark Nieves y habló de Toy Story. Toy Story acabó. Toy Story rompió los récords de taquilla, creo que 160 millones. Pero para eso tú tienes que estar pendiente para el jueves, que viene Mark Nieves con su sección Cine Geek. Y también, pues, aquí te dijimos que el Mundial iba a acaparar lo que es la atención mundial. Claro. Ahora no, porque hay 40 y pico equipos, están jugando en Canadá, están jugando en Estados Unidos, están jugando en México. Y obviamente, pues, los equipos favoritos, y todavía siguen así, es Argentina, España, Francia, creo que Inglaterra también se coló, Alemania, ¿ves? Y esto pues se va a ir reduciendo, pero hay equipos que han dado sorpresa y han empatado lo que nadie lo tenía en el libreto, y eso es lo que hace interesante. Y quería decirte, estos equipos nuevos tienen una gente, ese equipo de ayer de Cabo Verde, la media era 30 años, y son bajitos. Eso quiere decir que galdean y cierran bien. Uruguay, para mí, se durmió, porque Uruguay, pues, aunque no está en los favoritos, pero tiene más calle que Cabo Verde, y le comió los dulces. También, cambiando el tema drásticamente, ¿tienes algunos resultados ahí de...?
1: ¿Del Mundial?
0: Ajá.
1: No, estoy ya en el BCN. ¿En BCN?
0: Ah, pues háblame del BCN. Oye, Manatí, no se quiere rendir. ¿Perdió o ganó ayer?
1: Yo tengo aquí a Jensel Pérez. Sigue haciendo estrago en la BCN. El dominicano lideró la victoria de los Vaqueros de Bayamón por 107-99 sobre los Criollos de Cagua, contra la actuación de la superestrella. 32 puntitos nada más. Él solo. 5 rebotes, 5 asistencias. En 35 minutos de participación.
0: Ah, pues no lo galdearon.
1: Eso fue. Solo.
0: Sí.
1: Está rompiendo la BCN.
0: Oye, el BCN está súper interesante. Obviamente, pues hay un favorito ahí que se llama Bayamón y San Germán. Después de eso, eso está más cerrado que un huevo de gallina. cualquiera todavía, que esta es la última semana, cualquiera, yo voy a los míos, los de la C, a Carolina. Pero cualquiera de esos equipos se puede colar, algún resultado adverso puede cambiar rápidamente el panorama y clasificar los que, pues, hoy en día están terceros o cuartos, y cuidado si quinto, porque la liga está súper cerrada. 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Aquí a través de Junker 93, de 11:30 a 1, el Radar Deportivo con Jan. También en Carolina, el municipio de Carolina fue escenario de una jornada histórica para las artes marciales en la isla. El Coliseo Guillermo Angulo recibió a cientos de atletas en un seminario gratuito ofrecido por Sandra Sánchez Jaime, campeona olímpica de karate, para que te eche fresco y sude, y figura mundial de la disciplina. La visita, vinculada al proyecto cinematográfico Fight Back, incluyó una bienvenida oficial con autoridades municipales, el ballet folclórico de la Escuela de Bellas Artes, y el alcalde José Carlos Aponte destacó el valor de su presencia para Juventud Deportiva. Sánchez compartió técnicas, disciplina y fortaleza mental. Eso es lo que tenemos que concentrarnos nosotros, porque, pues, la vida está dura. Oye, ahora subió la carne guisada, papá. Todo subió. Se los dije, papá. Se los dije hace 2 meses. Esta vaina ya de que ya ahora cancelaron todos los acuerdos de paz. Porque, como les dijimos, Israel vino y metió una bomba al Líbano. Eso, pues, molestó a los iraníes y volvieron a cerrar el estrecho de Hormuz. Mire, si ese es el único estrecho que hay, búsquese un estrecho más ancho, porque aquí esto está dictando la pauta mundial, y esta gente nunca se van a poner de acuerdo. Toda la semana viene el presidente, logramos un acuerdo, vamos a esto, y firman el acuerdo el domingo, y el martes ya se echó el acuerdo. Y chévere, pues allá ellos, pero el problema es que eso nos afecta a nosotros. No solo ya es la gasolina, ahora se van a seguir disparando el área de alimentación. ¿Por qué? Porque, número uno, nosotros somos una isla. Aquí no llega nada. Aquí sembramos productos y no da. La industria de huevos en el país no da para satisfacer toda la demanda que hay. Imagínese la de carne. Y dijeron que hay problemas con la cantidad de animales que se crían y sacrifican porque está caro. El problema más grande es que nos subió la carne guisa. Ya en el gran combo que decía arroz, habichuela y carne guisa, pues vamos a tener que poner arroz, habichuela y jamonilla.
1: Bueno, y hablando de problemas, ha acabado de recibir más de 10 municipios estarán sin luz por trabajo de Luma Energy.
0: Ajá.
1: Estos son los pueblos a continuación.
0: Zumba.
1: San Juan, Guaynabo, Toa Alta,
0: Frío.
1: Sabana Grande,
0: Frío.
1: Juncos. Estamos llegando a San Lorenzo.
0: Ay, ay, ay.
1: Canóvana.
0: ¡Ah! Ya pegamos una.
1: Fajardo.
0: Uy, uy, uy.
1: Cabo Rojo, nos fuimos otra vez. Lares, Jayuya, Utuado y Yauco. Preparen la planta.
0: Bueno, ya sabe, esta gente pues están haciendo, los muchachos de Luma están recortando y haciendo mejor aquí, claro, ya. Sí.
1: Preparándose para la temporada, hay que tener esos tendidos limpios, ¿no?
0: Recuerda que está el Niño, que eso pues impide bastante la formación de huracanes, pero no total. Y oremos al Señor Todopoderoso que no venga un huracán. De hecho, salió los otros días una onda fuertísima desde allá de Cabo Verde, pero los expertos dicen que con el polvorín del Sahara, muchachos, ahí no hay nada que pueda surgir, porque gracias a Dios es barata. En vez de estar lloviendo agua, están lloviendo polvo del Sahara.
1: De hecho, a veces aquí se va la luz porque por un ratón que camina por el tendido.
0: No, los pajaritos, los changos, los lagartijos. Y no te extrañe que cuando no tengan contestación, dice, ustedes no nos van a creer. Un caimán se ha subido al poste y ha mordido el cable. Sí, Pepe. Oye, pero hablando de Luma, también informó que envié que la culminación del operativo intensivo de 4 días en Vieques para reforzar la red eléctrica de cara a la temporada de huracanes. Brigadas especializadas reemplazaron herrajes y aisladores de cerca de 100 estructuras en Esperanza, Campamento García y Monte Santo. Los trabajos se realizaron con líneas energizadas, evitando interrupciones al servicio de luz. Según el gerente regional Juan Oyola Enríquez, la intervención busca ofrecer una red más estable, resistente y preparada ante lluvias, vientos fuertes y eventos atmosféricos. Enhorabuena para Vieques. Vieques le ha caído la bendición. Han tenido pues lanchas nuevas, han tenido embreado de carne, de calle, y ahora pues Luma pues refuerza. Así que un abrazo a toda nuestra gente de Vieques, a su alcalde Junito Corsino, que siempre está por ahí haciendo lo que tiene que hacer, bregando con el pueblo. También en San Juan se activa una respuesta directa tras la crisis del agua. El alcalde Miguel Romero, que tú, muchacho, Miguel Romero, tú le hablas de acueducto de alcantarillado y se pone como el Magic cuando antes de la mallita se pone colorado. Anunció que el programa de respuesta capital, con una asignación de 1 millón de fondos de emergencia municipal para comprar e instalar cisternas residenciales en hogares afectados. La iniciativa busca beneficiar hasta 400 familias sin sistemas adecuados de almacenamiento. Al 18 de junio, unos 172 familias ya habían sido cualificadas y 160 serían convocadas al Colegio Universitario de San Juan para recibir certificado. El municipio continuará evaluando casos prioritarios. Le damos la felicitación a don Miguel Romero, y esto es lo que hay que hacer. Créeme que tiene Acueducto de Alcantarillado tiene a los municipios corriendo para arriba y para abajo, porque arreglan una y dañan cuatro. Vienen con la promesa y ni siquiera la promesa la pueden cumplir, y ese es el problema que está pasando acá en Loíza. Dice que la alcaldesa Julia María Nazario informó que fue citada hoy para una reunión con la AAA junto a la alcaldesa de Canóvana para discutir un plan de racionamiento. Voy a leerla. Dale para atrás. La alcaldesa de Loíza, Julia María Nazario, informó que fue citada hoy para una reunión con la AAA junto a la alcaldesa de Canóvana, mi amiga Lorna Soto, para discutir un plan de racionamiento que no afecte únicamente a Loíza, como denunció que ocurrió este fin de semana. La Ejecutiva Municipal sostuvo que, aunque Loíza es el último municipio en recibir agua desde la planta de Canóvana, cada año se establece un calendario por días para garantizar acuerdos claros sobre cuándo habrá servicio. Esto es increíble. Un racionamiento a esta hora para Loíza. Oye, mira, tenemos mira, llamada por ahí, Golden. Vamos al río.
1: Tenemos una llamada telefónica.
0: Zumba.
1: Adelante.
0: Buen día, ¿con quién hablo?
2: Oye, ¿cómo tú estás?
0: Adiós, mi hermano. ¿Cómo tú estás? Dios te bendiga. ¿Cómo estuvo ese fin de semana?
2: Aquí en casa yo lo paso toda la semana.
0: Mucho calor.
2: Sí, Georgie.
0: Dime.
2: Mucho calor, sí. Mucho polvo en Sahara, Georgie. Está
0: ay,
2: fuerte.
0: Ay, sí.
2: Se le huele la garganta y todo, chacho.
0: Sí, señor. Tiene que andar con pastillitas de alergia.
2: Me meto pastillitas de la garganta. Uh-huh. Ese polvo hace bien daño, también fuerte. Y de los ojos también, oíste, Georgie.
0: Sí, eso es lo que recomiendan, que andes con espejuelos y mascarillas si puedes. Sí.
2: Me eché una gota que esa lubricante esa que son buenas para los ojos.
0: Hidratante, sí.
2: Sí, una, de hecho está tremendo, se da picor los ojos, ¿no? Y en el espalda y todo.
0: Sí, no, y lo más difícil es que eso va a durar un ratito. Esta que nos está atacando ahora está grande y se va posiblemente el jueves, pero viene otra ya mismo.
2: Sí.
0: Cuéntame, ¿qué hay de nuevo?
2: Yo allí, ¿tú sabes que van a dar el concurso de Mi Universo en Cagua?
0: Ajá.
2: Sí.
0: Ah,
2: no sé
0: sí.
2: ¿Cuánto sacó la alcaldía de Cagua?
0: ¿Cuánto?
2: Sacó, el que dio show para el concurso, 600 mil pesos dio, yo allí.
0: Ay, ay, ay.
2: Eso yo ya lo gasto de más porque un pueblo que necesita Cagua, que no hay agua, 600 mil para el concurso de Mi Universo.
0: Bueno,
2: mijo. El alcalde de Cagua.
0: Se lo saca. 600
2: mil sacó para Mi Universo en Cagua.
0: Se lo sacan, ya tú verás. Acuérdate que eso trae pues economía y pues le da promoción al país, chichilla. Pero pues yo estoy de acuerdo contigo en estos momentos tan difíciles.
2: Pero ese chavo gastó de más porque hay muchos viejitos pobres para comida. Y,
0: claro,
2: y
0: claro.
2: Este concurso ya, ni el universo ya eso no sirve, eso no vale nada. ¿Cómo se llama el universo?
0: Bueno.
2: Georgie, ya se sabe la que va a ganar.
0: ¿Quién? Ajá, tú tienes esa exclusiva. ¿Quién es? Zúmbala ahí. Por Junque bueno, 93, sí, exclusivo, el Gamaliel va a decir quién va a ganar.
2: Si no cambian la pregunta, cambian a otra, que solamente que va a ganar este Agua Buena.
0: Ajá.
2: El Universo llega a primera.
0: El Universo
2: y la segunda que va a llegar es Apoyo. Eso ya está cumplido.
0: Ah, uno y dos. Oiga, esto es una exclusiva.
2: Sí, si no cambian la pregunta, es jurado.
1: ¿Cuáles
2: no
1: son los números del Pega 3 hoy?
2: A otro pueblo, oye, que Gamón cambia, que gana la celebración después. Oye.
0: Tú dices que es Agua Buena, ¿y quién? ¿Arroyo?
2: Sí, porque... Sí, Agua Buena que gana el Universo.
0: Ay, ay,
2: porque
0: ay.
2: Ya hay una de jurado allí, de jurado que... Está allí que lo dijo ya.
0: ¿Y cuándo, que va a ganar? ¿Cuándo es este concurso?
2: Este jueves.
0: ¿Este jueves?
2: Este jueves.
0: ¿Y tú lo vas a ver?
2: A las 8. Sí, lo voy a ver.
0: Es más, papá, si gana esa, nos llamas inmediatamente el viernes.
1: Claro que sí.
0: Te vamos a dar un aplauso masivo.
2: Si gana Agua Buena, ya el concurso está comprado. Yo te lo digo, todos los años es lo mismo.
0: Yo me acuerdo la Comay que decía dos semanas antes, ya eso está hecho. Pero la Comay no está ahora.
2: La Comay, sí, Cobo lo decía, ya el concurso de Universo, ya todos los años está comprado.
0: Wow.
2: Se sabe la que va a ganar.
0: Bueno. Pero
2: si sale Agua Buena.
0: Ajá. No, si me llamas buena, el viernes.
2: Yo te dije, ya se llamará el viernes para si gana esa.
0: Bueno, pues está muy bien. Oye, ¿estás viendo el mundial? ¿No
2: sí,
0: te gusta el fútbol? ¿A qué equipo tú vas?
2: El fútbol me gusta muy poco, pero lo estoy viendo.
0: Bueno, sí. Lo que pasa es que ese deporte es largo, son 90 minutos para arriba y para abajo.
2: Son muchas horas y 5 horas la transmisión, 6, cansa, Georgie.
0: Es verdad, pero ese es el deporte número uno del mundo. Y entonces, si tú miras.
2: Sí, pero está lleno, está lleno,
0: exacto.
2: 60 mil personas.
0: A eso es que voy. Todos los estadios empaquetados.
2: Sí, está lleno.
0: Sí.
2: El fútbol allá afuera, en Estados Unidos, gusta, que son México, los que están.
0: Sí, México.
2: Argentina y. gente de afuera, eso de la anuncia, los americanos les gusta eso, sí, la mayoría
0: gusta,
2: que están ahí.
0: Después que sean billetes, les gusta a los americanos. Y sí, pues, ese mundial dura hasta junio, sí. julio algo, que van a sacar finales de julio por allá, que van a sacar el campeón y va a estar bueno, por lo menos nos entretenemos ahí. Y en el baloncesto local, ¿a quién tú vas? Envíe, escucha. Baloncesto superior.
2: El BCN, no se sabe todavía, porque sí. No sabe quién va a ganar el campeonato ahí, oye, Jorge.
0: ¿Quién es? Vamos
2: no,
0: a ver.
2: No se sabe quién va a ganar el campeonato
0: ahí. Vamos a ver.
2: No se sabe.
0: O sea, que usted porque sabe quién va a ser Miss Universo, pero no sabe quién va a ganar. ¿Sabes quién va a ser Miss Universo, pero no sabe quién va a ganar el BCN? Bueno, pues ahí de favorito.
2: Ahí no puedo apostar porque no. No han dicho. De cualquier malla
0: ser un jatón. Rayos. Sí, señor.
2: Sí, puede ganar Carolina, pero Carolina puede ganar el campeonato.
0: Bueno, ¿sí? Esos son los míos, los de la C. Pero hay buenos equipos.
2: A Carolina le falta un jugador que no ha llegado. Sí, pero está en Estados Unidos. Todavía no ha llegado.
0: Ha mejorado mucho.
2: Si ese jugador llega, sí, de Carolina, que mete la bola de tres y es directo, mira, Carolina gana el campeonato. Sí,
0: pero llega uno ahí, un Newman o algo así, Newark, qué sé yo. Ese tipo
2: sí,
0: la
2: anoche,
0: ha hecho.
2: Anoche se jugó bien.
0: Sí.
2: Que tiene la fe ahí en Canóvana, jugó bien anoche.
0: Seguro que sí.
2: Eso es que ganó, ¿sabes?
0: Apretado, completo.
2: El sábado.
0: Bueno,
2: fue el sábado.
0: Seguro. Bueno, pues gracias por llamarnos. ¿Algo más que quiera decir, Gama?
2: No, está bien. Todo era eso, sí.
0: Bueno, pues como siempre, a la orden aquí y también como está haciendo el Gamalier, puede llamarnos al 787-874-9301 para tu comentario, felicitación, etcétera. Bueno, pues vamos a seguir. Oye, ven acá. Hubo un violento fin de semana de padres, papá. Aquí mataron hombres, mujeres y niños. Wow. Hubieron accidentes, un fatal accidente que dicen que murió el muchacho que desmembraron ahí una pierna en Luquillo. Arrestaron aparentemente al conductor, incautaron el carro, etcétera. Así que nosotros hacemos un llamado, ¿verdad? Nosotros no estamos aquí para echar culpa ni para nada. Simplemente, si usted tiene moderación, si usted tiene paciencia en las calles, que está escasa, si usted tiene sentido, ¿verdad?, no de urgencia esto, mirando siempre el retrovisor, mirando para adelante, chequeando las construcciones, chequeando los que cruzan, porque mire, mi hermano, sí, el conductor tiene la responsabilidad en la carretera, pero usted también como peatón, pues tiene sus derechos, que hay una línea blanca por la cual usted puede cruzar cuando la luz esté roja, chichichija. Vamos a cooperar, mi hermano, porque a mí se me hace bien duro el lunes dar noticias de accidentes de motocicleta, de matanza, de violencia, de abuso. Ahí hay un señor sextagenario que, oiga, usted sabe que yo soy perlover, mató a un perro a trascaso limpio.
1: Eso lo vi.
0: Obviamente, mire, si usted no quiere al perro, busque la forma de regalarlo, y si no lo puede regalar, no le hable.
1: Creo que le entró a cantazo con un andador.
0: No le hable al perro, porque él decía que le hablaba malo al perro y parece que ya la tenía con él. Pues mire, háblese, mira, tú y yo no podemos llevar este camino como tiene que ser. Vete para aquella esquina, yo te alimento, yo te baño, yo te cuido, pero no me hable. Pero claro, eso de matarlo y un sextagenario, pues está difícil, y ahora el pobre hombre pues enfrenta el cargo por maltrato de animales. ¿Ve? Y nuestro consejo, mi hermano, si usted no puede tener un animal, si usted no le gusta eso, si usted no tiene paciencia para eso, pues no los tenga, ¿eh? Porque los animales es un ser vivo. Dicen que no hablan, pero con los ojos te dicen un montón de cosas. Y yo he visto casos de perros que empiezan a ladrar y qué sé yo, cuando tú vienes a ver te están salvando de un peligro. Y animales que cuando vienen a atacar a los dueños, ellos sacan la cara. Pues bendito sea Dios. O sea, si en pleno siglo XXI no vivimos con esa empatía, porque ellos son parte de la naturaleza, es como los corales. Los corales están pegados allí en el mar, pero son seres vivientes. Entonces, claro, pues usted no. No, porque usted es una persona responsable. Si pero viene un irresponsable, se metió cuatro palos de más y se encalla en el coral.
1: ¿Eh?
0: Ah, pues el bote se echabó. El bote se echabó y los corales también. Eso no se hace en una semana. Y hay gente en Puerto Rico, científicos, que están tratando de bregar con eso, porque eso dentro de la cadena ecológica son importantes. Métase más con lo que es el universo. Todo esto tiene que estar conectado. Y no es que usted vaya ahora a África y se saque un retrato con un león abrazado, porque eso es una exageración. Pero por lo menos, los caimanes, claro que son peligrosos. Lo que usted tiene que ver es la boca nada más. ¿Cuántos dientes tiene un caimán, este Magic Click? 1743 más los que salen. Pues obviamente eso muerde. Pero eso no quiere decir que usted vio un caimán por allá y tenga que coger un palo de golf y caerle a usted. Llama a las autoridades. Mira, recursos naturales, vi un caimán cerca del área para que tomen precaución o qué sé yo. Con la caimana es más diferente. Si ella está cerca de la madriguera donde tiene los huevos y qué sé yo, y ella se ve amenazada, créame que se le va a tirar detrás. Caimanes, pues ya vamos a tener que aprender a vivir con ellos, porque el gongo ya no caza culebra, ahora se va detrás de los caimanes. Los muchachos de Carolina, que están haciendo excelente trabajo, también pues tratan de, pero esto ya se nos fue de las manos. Pues entonces tiene que aprender a vivir con el caimán. No es que lo invite a su casa a almorzar el domingo, es que tiene que tener ojo pelado. Porque estos animales pues les da hambre, ven una gallinita por ahí, ven un perrito chihuahua, pues claro, se lo come la culebra, y si no se lo come la culebra, lo come el caimán. Claro. ¿Ves? Pero usted lo que tiene es que estar pendiente. En Miami, no sé si es en Miami o en Orlando, allá hay muchos caimanes. Yo me acuerdo que Maripili dijo, mira, tengo un caimán en el patio, pero un caimán. Eso no era un lagartijo, eso que usted consigue por ahí. Están como los lagartos
1: que tú ves por ahí, allí están.
0: Pues aprenda a vivir Florida con ellos. Respete el espacio. Claro. No los cuque. No ponga nene cerca por ahí. Porque mire, la culebra esa, el Señor reprenda al diablo. Están por ahí, pues ahora con el calor salen, les da hambre, qué sé yo. Pues ellas van a tratar de satisfacerlo, su necesidad de alimento. Pues no los ayude ahora. Tampoco vaya y las estrangule o qué sé yo. Número uno, porque puede que en una vuelta de esa, pues el caimán se vire y lo muerda. Y entonces, pues, demonizado el caimán. Esto es lo más malo que hay. Ya tenemos esto metido aquí. Lo que hay que ir poco a poco, ver cómo se puede bajar. Porque estos caimanes, esto se multiplica grandemente. Y pues,
1: pincho de caimán.
0: Bueno, el que le guste eso, pues amén, tú sabes.
1: Dice, ensaladita con caimán.
0: Deja, esto es un programa serio. No, mejor vaya y métase un pincho allá de nuestro amigo de pollo o de carne, de nuestro amigo Cristian, que le enviamos un saludo. Y también, o un cantito de pizza, de Chase Pizza.
1: Claro.
0: Ella mismo llama a decir, ¡a la una!
1: Claro.
0: Oye, vi una noticia ahí de. Enséñame esa noticia de. R. Rivera Chat, que acaba de decir, y lo escuchamos esta mañana en voz, en labios del senador Héctor Joaquín, que va para la.
1: Se lanzará para la gobernación. Ay. Tomás Rivera Chat anticipa que liderará la papeleta en las próximas elecciones. ¡Uy!
0: Oiga, y escogió un buen día porque fue en el cumpleaños de él y allí tenía, dicen que la plana mayor. Dice la noticia en términos de pregunta, ¿se lanzará para la gobernación? Tomás Rivera Chat anticipa que liderará la papeleta en las próximas elecciones. El presidente del Senado, Tomás Rivera Chat, ha intensificado las especulaciones sobre sus aspiraciones políticas al asegurar que ocupará la principal candidatura del Partido Nuevo Progresista en los próximos comicios. Un anuncio que surge de un clima de marcada fricción con la actual administración ejecutiva, o sea, con la gobernadora y su amigo Domenech. Durante la celebración de su cumpleaños en un reconocido local en Carolina, el líder legislativo garantizó a sus simpatizantes que estará al frente de la oferta electoral de la colectividad. Ante estas expresiones, los presentes aclamaron al líder senatorial perfilándose abiertamente como el próximo candidato a la gobernación. El evento contó con la participación de figuras claves del partido. O sea, el hombre se está organizando, tiene todo su perfecto derecho, y pues Jennifer, vas a tener que apurarte porque las apuestas están en contra aparentemente. Respetamos, ¿verdad? Y cada cual, esto es política, y cada cual pues el día de las elecciones va y ejerce su voto a favor de quien usted entienda. Este movimiento de políticos se produce en un contexto de evidente distanciamiento con la gobernadora Jennifer González. La tensión entre ambos líderes ha llegado al punto que la mandataria ha catalogado al presidente del Senado como el mayor adversario de su gestión gubernamental. El origen de esta fractura institucional se atribuye a un desacuerdo relacionado con el manejo de agencias gubernamentales y de manera particular, a diferencia profunda, el secretario de la Gobernación, Francisco Domenech. Tienen grandes diferencias ellos, y Rivera Char le tiene el ojo echado, así que usted pendiente aquí a Yunque 93, donde se entera de todo lo que está pasando, y le acabamos de informar, y ya está eso casi planchado. Obviamente, él es candidato, surgirán algunos otros candidatos. Vemos una figura fuerte en la figura de Tomás Rivera Chá,
1: claro que sí.
0: Y Puerto Rico necesita un liderato fuerte que pueda bregar con los problemas del país, que cada día se complican más. Si se ponen a pelear y no llegan a acuerdo y qué sé yo, el que sale fastidiado es el pueblo. Así que enhorabuena y muchas felicidades al senador, presidente del Senado, Héctor Rivera Chá. Y que tire para adelante, que tire para adelante. Mientras tanto,
1: aquí estoy viendo a la gobernadora, está de viaje, precisamente.
0: ¿Cómo es? chequeame eso. ¿Qué dice ahí? ¿En serio? Que se fue de viaje.
1: Sale de viaje, que anda en USA.
0: ¿Dónde anda? ¿Por dónde anda?
1: Santoro.
0: Sí, no, hay que chequear, pero ¿por dónde anda?
1: No, dice, no abunda.
0: Oye, y salió también una información que dicen, porque mire, usted tiene que estar pendiente, ¿verdad? Y no creer todas las noticias.
1: Claro.
0: Yo leí ahí un titular en Facebook, ¿ves? Que el Facebook, esto es como dice nuestro amigo Magicly, 50 y 50. 50% embuste y 50% claro. Fantasía, aunque pues hay medios serios que sí dan la noticia, pero estaban hablando de que los federales están velando a dos figuras políticas.
1: Uy.
0: Y entonces pues esto se sigue complicando. El gobierno de Puerto Rico, según mi entender, ¿ves? Usted va a las elecciones y apoya al candidato que usted quiere. Si usted ganó, pues alegría y mucho peso. Claro. Si usted perdió, pues también se lo tiene que lamber así, cuatro años, y entonces pues los que perdieron, no, que esto, que sea, que y empiezan a tirar. Mire, mi hermano, el gobierno de Puerto Rico es para servir a los puertorriqueños. Cada centavo que gasta esta gente, sea en demanda, sea en proyectos, sea en contratos, sea en mejora, sea lo que sea, sale de usted. No, yo no le doy ni un chavo al gobierno. Bueno, tickets de policía.
1: Te lo quitan.
0: Que esta semana intervinieron un montón de gente, se llevaron unos cuantos con unos cuantos tragos de más, y ahí hay chavo. El IBU, ese lo azota a usted como quiera. El IBU, pues es fondo que recauda el gobierno para mejorar su finanza, etcétera, etcétera. Las contribuciones, la bomba de gasolina, que tiene también unos arbitrios y unas cosas, las compras por internet, chijichija, todo eso, usted que dice y se las echa, yo no le doy ni un chavo al gobierno, mentira, ahí se los están, usted no se los da. Pero se los están quitando porque eso es ley, y así es que se mantiene el gobierno. ¿Qué podemos hacer nosotros? Mire, pues tratar de ver cómo podemos administrar nuestras finanzas, que son finitas, pero Dios es bueno, lo mejor posible. Y el gobierno tratar de hacer proyectos. A mí me molesta esto de que van a hacer un proyecto. Y esto es una crítica constructiva que digo yo, Jorge Agosto. Esto no son expresiones del emisor. Pero para tú hacer un proyecto, una quebrada, vamos a suponer. Esto es un ejemplo y no tengo ni sitio, ni nombre de quebrada, ni nada. Una quebrada que cada vez que llueve se sale y daña las carreteras e inunda el barrio. Pues para hacer ese proyecto de canalización hay que pedirle permiso a San Pedro, San Pablo y San Judas Tadeo. Hay que hacer un estudio de viabilidad, como son las cosas, ¿no? Hay que hacer un estudio de viabilidad que tarda 2 o 3 años. Hay que conseguir los fondos, hay que pedirle permiso al Cuerpo de Ingenieros y a Recursos Naturales y a la Marina y a UNE, hasta los Boy Scouts. Y cuando usted viene a ver, la quebrada se ha tirado 635 mil veces en el vecindario suyo y todavía el proyecto no está. Pues entonces lo que hay que hacer en mi crítica constructiva es mejorar ese proceso, a ver cómo los proyectos que en realidad son beneficiosos para el país, que los paga usted. Aunque usted no lo crea, usted ha pagado el embreamiento de la carretera de Arecibo y vive en Fajardo. ¿Por qué? Pues sí son fondos federales, pero son combinados. Y total, los fondos federales pues son los americanos, los que los pagan son los que el gobierno prende la maquinita de billetes de 100 y empieza a escupir billetes de 100 pues y para abajo. Ellos también tienen sus taxes y tienen sus cosas y tienen más dinero y tienen mejor equipo, chichichia. Pero los fondos federales pues casi siempre vienen en combinación. Hay algunos que son 90-10 para completar el 100%, 80-20, 60-40, 70-30. Así que usted supervise eso en el sentido de, mire, hicieron buen trabajo, el embreo de la carretera, el sistema de agua de Puerto Rico, el sistema de luz que a principio de año, que si se va, que si no se va, que si se quedan, que si aumentaron, esto y lo otro. Mientras esa gente estén ahí y los que vengan, pues esto, empresa privada lo que brega es con la ganancia. ¿Ves? Ninguna empresa privada va a agregar, ah, pues está bien, yo lo tiro a pérdida, eso se lo van a cobrar usted. Igual que el famoso sistema este de que allá hay un revolú en el Tombuctú. Se formó un revolú. Todo eso va a traer repercusiones acá. Ah, ¿por qué subió tanto eso? No, porque esa gente tiene una mina de un mineral que se hacen los teléfonos, chichichichá, y eso pues lo cogen usted acá. Lo que pasa es que allá cuesta 10 chavos y cuando llega acá está en unos 50. Y por eso es que usted ve la economía tan apretada como está. Le aconsejamos, mantenga la alacena al día, tenga sus productos enlatados, tenga agua. Con este problema de agua, yo me acuerdo y decía, pero ¿cómo yo voy a comprar botellas de agua si Puerto Rico tiene río hasta debajo del agua? ¡Hay agua! Pues sí, esa agua aparentemente no es saludable. Hay una autoridad que se llama Autoridad de Acueductos y Alcantarillado que le provee agua al pueblo y su fin es bueno. Lo que pasa es, y vuelvo y critico, cómo usted la administre. Equipo viejo, no tienen suficiente personal, no sé, administrativo, hay posiciones políticas y el tipo no sabe ni abrir el grifo y no estamos mencionando nombre ninguno y ahí es que se afecta el servicio. Puerto Rico es de todos nosotros. Nosotros tenemos que ayudar a la economía, poner el famoso granito de arena. Ya yo llevo 7 troces de tumbas de arena en granito, pero todavía no veo una respuesta convincente y que me beneficie en cuanto al gobierno se refiere. Siempre hay un revolú, siempre todo lo dejan para lo último, siempre acusan al otro y a este. Vamos a trabajar, ustedes son gente humana igual que nosotros. Yo he ido al Capitolio y he visto cómo estos senadores y representantes trabajan. Nosotros hemos entrevistado a los alcaldes de los municipios de aquí y hemos visto cómo ellos se fajan todos los días por una mejor calidad de vida. Hemos tenido la oportunidad también de estar cerca de la gobernadora y yo no dudo que las intenciones de la gobernadora sean buenas. Ahora, todo eso hay que afinarlo. La oposición, pues en algunos momentos tiene que ceder para que el país crezca. Así que con ese pensamiento los dejo. Que Dios bendiga a Puerto Rico. Mañana volvemos nuevamente de 10 a 11. Enviándole un saludito a Cristian Pincho. Claro que sí. Oye, fui el viernes por allá con la doña. Muchachos, aquellos pinchos, aquellos están salvajes, papá. Aquellos es un bloque.
1: Los Juicy.
0: Sí, señor, los Juicy.
1: Recuerda seguirnos en Facebook.
0: Y a nuestro amigo.
1: MFM a la una.
0: Espérate. A nuestro amigo Chase Pizza, que ya tiene que haber mandado al Golden el conteo. Tenemos que visitarlo ya mismo por allí. Y a todos ustedes agradecidos, primeramente de Dios y luego de ustedes, a doña Diana Cámara, claro que también sí. Pues nos ha dado la oportunidad de estar aquí. Y recuerda, acuérdame eso, ¿cuándo es que viene el cuadrito gratis?
1: El jueves. Estaremos llegando de 12:30, cortesía de allá del amigo Paco, el jiñi.
0: El jiñi, como diría, ¿cómo se llamaba aquel? Que dice, oiga, aprovechen la oportunidad para ver el cuadrito de el jueves gratis, completamente gratis, 12, para 30. Todos los hípicos.
1: Claro que sí.
0: Y después de aquí, para los chorritos. No, eso no es así. Bueno, pues, los dejamos ya. Muchas gracias a todos.
1: A la una.
0: Nos veremos mañana, si Dios lo permite.
1: A la dos.
0: Dios les bendiga.
1: Y a las tres.

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0: Muy buenos días, fanáticas y fanáticos de los deportes, y bienvenidos a una nueva edición del Radar Deportivo con Jan Rodríguez a través de Yunque 92.9 FM, los dueños del este. Hoy es lunes 22 de junio del 2026, lunes 22 de junio del 2026, y estamos arrancando con otra semana llena de informaciones, de noticias y todo lo que está aconteciendo en el deporte puertorriqueño. Así que estamos aquí nuevamente con ustedes. Y pues, el pasado viernes fue día festivo. No hubo programa. Ayer fue el día de los padres. Felicitaciones a todos los padres, ¿verdad?, que escuchan esta programación por ese día ayer. Y nada, aquí estamos nuevamente con ustedes. El Mundial de Fútbol se estaba llevando a cabo en estos días. El BCN, la Liga Premier de Fútbol Femenino, la Liga de Baloncesto Puertorriqueña, el Béisbol Superior AA. Todo eso. La realidad es que esto ha estado preñado. Béisbol de Grandes Ligas. El deporte, ¿verdad?, no se detiene en ningún momento en Puerto Rico. Y nosotros estamos aquí, ¿verdad?, para conversar con ustedes sobre cada una de estas cosas que han estado aconteciendo en el deporte puertorriqueño. Oye, en el caso del béisbol de las Grandes Ligas, aquello que es un fanático de los New York Yankees, ayer el puertorriqueño Elmer Rodríguez sufrió su segunda derrota en su carrera en las mayores. El puertorriqueño permitió 3 carreras en 4 entradas y un tercio en la derrota de los New York Yankees, 4 carreras por 1 frente a los Rojos de Cincinnati. Así que ayer hubo derrota para el equipo del Bronx. Los muchachos del Bronx sufrieron un revés. Sabemos que hay muchos fanáticos Yankees que nos escuchan, siempre están pendientes a lo que pasa con el equipo newyorkino. En notas de mayor importancia, nuestro pelotero favorito, el mejor pelotero del béisbol de las Grandes Ligas, Shohei Ohtani, por segunda ocasión se convirtió en papá, celebrando el Día de los Padres con su segundo hijo. El segundo hijo para Shohei Ohtani. En este momento, el equipo de los Dodgers, pues ayer sufrió una derrota, 12 carreras por 1 frente a los Orioles de Baltimore. Así que no solamente perdieron los Yankees, también perdieron los Dodgers. 12-1 fue la derrota para el equipo de los Dodgers. En este partido, Shohei Ohtani, que se negó a cogerse los días por paternidad. Qué grande, Shohei Ohtani. Batió de 2-1 con una carrera anotada, una base por bola para Shohei Ohtani. Luego de los resultados de la jornada de ayer, el béisbol de las grandes ligas, la liga americana, la división del este, los New York Yankees son los líderes con 46 victorias, 30 derrotas, así que al revés de ayer no impacta en nada negativo a los New York Yankees. En la división central, los líderes son los Guardianes de Cleveland, con récord de 41 victorias, 37 derrotas. En el oeste, los Marineros de Seattle son los líderes con 40 victorias y 39 derrotas. En la Liga Nacional, los líderes son los Bravos de Atlanta con un récord de 48 victorias, 28 derrotas. En la Central, los Cerveceros de Milwaukee son los líderes con 46 victorias, 29 derrotas. Y en el oeste de la Liga Nacional tenemos que los poderosos Dodgers de Los Ángeles presentan la mejor marca de todo el béisbol de las grandes ligas, pese a haber perdido sus últimos dos compromisos. Tienen la mejor marca del béisbol de las grandes ligas con récord de 49 victorias, 29 derrotas. Le llevan 9 juegos a su rival más cercano, que son los Padres de San Diego. En la lucha por el comodín en la Liga Americana, los Rays de Tampa Bay tienen récord de 43 y 31. Los Chicago White Sox juegan para 39 y 37. Y los Toronto Blue Jays juegan para 38 y 39. Los Atléticos están, mira, a medio juego con 38 y 40. A un juego, los Mellizos de Minnesota con 38 y 41. A un juego, los Vigilantes de Texas con 37 y 40. También están a dos juegos los Orioles de Baltimore y los Astros de Houston, ambos con récord de 37 y 42. En el caso de la Nacional, pues tenemos que los Cardenales de San Luis juegan para 41 y 34. Los Phillies de Filadelfia juegan para 42 y 35. Y los Cachorros de Chicago juegan para 40 y 37. A medio juego están los Padres de San Diego con 39 y 37. También a medio juego los Marlins de Miami y los Nationals de Washington con 40 y 38. A un juego los Arizona D-backs con 39 y 38. A un juego y medio los Piratas de Pittsburgh con 39 y 39. Y a dos juegos y medio los Rojos de Cincinnati con 37 y 39. Eso en el béisbol de las grandes ligas. En cuanto al mundial de fútbol, tenemos que el equipo Egipto, el equipo de Egipto terminó el domingo derrotando 3-1 a Nueva Zelanda. Esto es en el Mundial de Fútbol. 3-1 el Egipto sobre Nueva Zelanda. En el caso de Uruguay, Uruguay empató con Arabia Saudí, Arabia Saudita, y con Cabo Verde. Y todavía a Uruguay le queda un partido por disputar, que será contra España. Así que eso es, ¿verdad?, lo más importante, podríamos decir así, de los últimos compromisos, el 2-2 de Uruguay con Cabo Verde, Egipto 3-1 frente a Nueva Zelanda. Hoy hay 4 juegos. Argentina se mide a Austria a la 1 de la tarde. A las 5, Francia contra Irak. A las 8 de la noche, Noruega contra Senegal. Y a las 11 de la noche, Jordania contra Argelia. En el grupo A, ya México adelantó a la siguiente fase. 2 victorias sin derrota, 6 puntos acumulados. Corea del Sur tiene 1 victoria, 1 empate, 3 puntos acumulados. La República Checa tiene 1 empate, 1 derrota, 1 punto acumulado. Y Sudáfrica, 1 empate, 1 derrota y 1 punto acumulado. En el grupo B, entonces, está Canadá y Suiza con 1 victoria, 1 empate, ambos con 4 puntos acumulados. Bosnia tiene 1 empate, 1 derrota, 1 punto acumulado, y Qatar 1 empate y 1 derrota con 1 punto acumulado. En el grupo C está Brasil con 1 victoria, 1 empate, 4 puntos acumulados. Marruecos, 1 victoria, 1 empate, 4 puntos acumulados. Escocia, 1 victoria, 1 derrota, 3 puntos acumulados. Y los vecinos de Haití han sufrido 2 derrotas y no han logrado sumar puntos. En el grupo D tenemos entonces que los líderes son nuestra nación, nuestro equipo nacional, el equipo de los Estados Unidos de Norteamérica, el equipo de las Franjas y las Estrellas, con 2 victorias sin derrota, 6 puntos acumulados. Australia está en el segundo lugar con 1 victoria, 1 derrota, 3 puntos acumulados. Paraguay, 1 victoria, 1 derrota, 3 puntos acumulados. Y Turquía tiene 2 derrotas y no ha acumulado puntos. En el grupo E tenemos a Alemania con 2 victorias sin derrotas, 6 puntos acumulados. Costa de Marfil, 1 victoria, 1 derrota, 3 puntos acumulados. Ecuador, 1 empate, 1 derrota, 1 punto acumulado. Y Curazao, 1 empate, 1 derrota y 1 punto acumulado. Por eso que aquí Curazao participe, aparte que Netherlands, que Países Bajos. En el caso del béisbol, en el Mundial de Béisbol, Curazao y Países Bajos es un solo equipo. Aquí compiten de manera individual, un caso bastante parecido a Puerto Rico en cuanto a representaciones deportivas, que Puerto Rico participa de manera independiente a los Estados Unidos. En el grupo F, entonces, está Países Bajos, Netherlands, con 1 victoria, 1 empate, 4 puntos acumulados. Japón, 1 victoria, 1 empate, 4 puntos acumulados. Suecia, 1 victoria, 1 derrota, 3 puntos acumulados. Wow, disculpe. Y Túnez, 2 derrotas, no ha acumulado puntos. En el grupo G tenemos a Egipto con 1 victoria, 1 empate, 4 puntos acumulados. Irán tiene 2 empates, 2 puntos acumulados. Bélgica, 2 empates, 2 puntos acumulados. Y Nueva Zelanda, 1 empate, 1 derrota, 1 punto acumulado. En el grupo H España con una victoria, una derrota, 4 puntos acumulados. Uruguay, 2 empates, 2 puntos acumulados. Cabo Verde, que ha sido la, podríamos decir, la gran sorpresa en este grupo, 2 empates, 2 puntos acumulados. Y Arabia Saudita, un empate, una derrota, 1 punto acumulado. Este es el mundial de más equipos, así que por eso esto es más largo que la esperanza de un pobre. En el grupo I, Noruega, una victoria, tiene 3 puntos acumulados. Francia, una victoria, tiene 3 puntos acumulados. Senegal e Irak, una derrota cada uno, no han sumado puntos. Este grupo I es que hoy, al igual que el grupo J, inician su segunda vuelta. En ese grupo J, el líder es Argentina, con una victoria, 3 puntos acumulados, al igual que Austria, con una victoria, 3 puntos acumulados. Jordania y Argelia, una derrota cada uno, no han sumado puntos. En el grupo K, Colombia, que debería tener ahí 2 victorias sumadas, porque Colombia no solo ganó su primer juego en el Mundial, sino que también Colombia ganó ayer con esa selección en segunda vuelta del nuevo presidente de Colombia, Abelardo de la Esprelia. Abelardo de Esprelia, el Tigre, que ganó ayer las elecciones en Colombia. Así que debería tener 3 puntos nada más por esa victoria que hicieron ayer en las urnas al rechazar al candidato del expresidente, ahora presidente saliente, Gustavo Petro, que nunca debió haber llegado al poder, pero sí lo hizo y duró lo que dura un temblor de tierra, 4 años, y le dijeron adiós, goodbye, te veo. Así que en medio de esa celebración, mañana Colombia vuelve al ruedo en el Mundial del Fútbol, liderando este grupo cómodamente. Una victoria sin derrota, 3 puntos acumulados. El Congo y Portugal tienen un empate, 1 punto para cada uno. Y Uzbekistán, una derrota, no tiene puntos acumulados. Ya por último, en el grupo L, Inglaterra y Ghana, una victoria para cada uno, 3 puntos acumulados. Panamá y Croacia, una derrota para cada uno, no han sumado puntos. Hasta aquí es obviamente, ¿verdad?, el Mundial. Mañana, como dije, Colombia vuelve a jugar y se enfrenta al Congo. Mañana Colombia con su nuevo presidente, Abelardo de la Esprelia, el Tigre, más fácil, el Tigre, firme por la patria. Así que gran victoria para Colombia en el día de ayer en las urnas, como debe ser. En cuanto al béisbol de las grandes ligas, se destaca en la prensa que el jugador de los Soles de Phoenix, Devin Booker, 5 veces jugador todos estrellas, estará cambiando su número de camiseta, jersey, hasta el año pasado, o más bien esta temporada, la recién culminada con el campeonato de los New York Knicks. Devin Booker utilizaba el número 1 en su camiseta, ahora utilizará el número 15. En honor a su padre, Melvin Booker, quien jugó profesionalmente en la NBA y también jugó en el extranjero. El equipo de los Soles de Phoenix difundieron un video ayer domingo, en el Día de los Padres, en el que Melvin y Devin Booker hablan sobre el cambio. Booker comentó: "He estado persiguiendo el 15 toda mi carrera, siempre ha sido un número familiar. Obviamente mi papá lo usó y yo lo veía como el modelo a seguir para el éxito". comentó Devin Booker, que ahora utilizará el número 15 en los Soles de Phoenix. Devin Booker utilizó el número 1 durante toda su carrera en la NBA, pero anterior llevó el 15 mientras jugaba para Estados Unidos y ganó 2 medallas de oro en los Juegos Olímpicos de 2020 y 2024. Es el máximo anotador histórico de los Soles de Phoenix con 19.520 puntos en temporada regular y playoff a lo largo de 11 campañas en la NBA. Ok, ok. Como decía la Comay. En el boxeo tenemos que Oscar Collazo debutó el sábado en las 112 libras. El campeón mundial puertorriqueño, el pupilo, logró enviar a la lona en 3 ocasiones al mexicano Neider Valdés para apuntarse un triunfo por nocaut técnico en el segundo asalto. Así, Oscar el Pupilo Collazo capturó el título internacional vacante de la división mosca de la Organización Mundial de Boxeo y mejoró su invicto a 15 victorias, 12 de ellas por la vía rápida. Originalmente, Oscar Collazo iba a defender sus coronas de las 105 libras de la OMB y la AMB ante el filipino Joey Canoy, pero a este le fue denegada su entrada a los Estados Unidos por problemas con su visa de trabajo. Golden Boy Promotion y Miguel Cotto Promotion entonces identificaron a Valdés a última hora, pero el mexicano tuvo complicaciones en el pesaje al detener la báscula en las 110 libras, 5 por encima del peso acordado para el combate titular. Por eso los cinturones del villalbeño no estuvieron en juego. Oscar Collazo compartió que Oscar de la Hoya tiene las intenciones de que su próxima pelea sea en Puerto Rico. Espérate, estoy contestando aquí a alguien. Ok, Oscar Collazo dijo, ¿verdad?, que Oscar de la Hoya espera que la próxima pelea sea en Puerto Rico contra el mexicoamericano Ricardo Sandoval, que tiene récord de 27 victorias, 2 derrotas, 18 triunfos por la vía del knockout. Este Ricardo Sandoval también es parte, ¿verdad?, de Golden Boy Promotion y monarca unificado de las 112 libras de la AMB y de la CMB. Collazo también compartió que tiene 140 días para decidir si subirá de división, pero todo apunta a que le gustó tanto el peso mosca que el próximo paso en su carrera será el enfrentamiento ante Ricardo Sandoval. Me escribió ahí una persona que lo estaba llamando ahorita para ver si lo tenemos en breve en el programa. Bueno, vamos a llamarlo a ver si esta vez sí contesta el teléfono. Podemos hablar con él, un gran amigo de este servidor, que sabe mucho de béisbol, especialmente del béisbol doble A, que está la mar de interesante con este inicio de el carnaval de campeones. Pasado fin de semana se jugaron 2 juegos. Yo lo llamo, no me contesta. no escriban, no le cojan miedo a las entrevistas. Si yo hago entrevista suave. Así que nada, el inicio de este carnaval de campeones tuvo resultados el viernes, al igual que el sábado. El sábado, los azucareros de Yabucoa y los pescadores del Plata de Comerío consiguieron su segunda victoria. Ambos equipos encabezan la tabla de posiciones del round robin con marca de 2-0. Yabucoa se impuso con pizarra de 5-3 sobre los petateros de Sabana Grande, que vieron detenida una cadena de 9 victorias en el parque Rafael Milán Padró. La primera derrota para los petateros en la postemporada 2026. El derecho Cristian González lanzó 6 entradas con 6 ponches y permitió 3 carreras, una de ellas inmerecida, para apuntarse la victoria. En relevo, Luis Omar Dávila, Alberto Rosario, Jonathael González y Joan Román no permitieron anotaciones y este último se apuntó el juego salvado. Jan Hernández remolcó 2 carreras y Kevin Santa batió de 5-3 con 3 anotadas. Los azucareros arrancaron el carnaval con marca de 2-0, mientras Sabana Grande juega para 1-1. Mientras, 3 lanzadores se combinaron por los pescadores del Plata de Comerío para pintar de blanco 4-0 a los campeones Mulos de Juncos en el Parque Mariano Nini Moss. Comerío ahora suma 6 victorias de forma consecutiva. El estelar zurdo Héctor Hernández trabajó los primeros 7 episodios con 8 ponches y apenas 3 hits permitidos para llevarse el triunfo. Completaron la blanqueada Alexis Ortiz y Kelvin Román. A la ofensiva, Luis Colón sacudió un jonrón y Kevin Millet impulsó 2 carreras. Comerío colocó su marca en 2 victorias sin derrotas, mientras que el equipo de Juncos cayó a récord de 0-2. En el parque Luis Guillermo Moreno de Santa Isabel, los Libertadores de Hormigueros apabullaron 10-2 a los maratonistas de Coamo con una ofensiva de 15 hits, 9 de ellos conectados por Ramón Agosto, Adriel Acevedo y Jensen Figueroa. Hormigueros aseguró la ventaja desde la cuarta entrada con un gran slam de Carlos Lugo. El zurdo Omar Meléndez lanzó 6 entradas para llevarse la victoria por los Libertadores, que juegan ahora para una victoria, una derrota. Los maratonistas tienen 0-2. Por su parte, el derecho Raúl Rivera, de grato recuerdo, en la ciudad de Fajardo, lanzó la ruta completa en victoria de 2-1 de los Tigres de Atillo sobre los Gigantes de Carolina en el Parque Rafael Felo Marrero de Florida. Ambos equipos juegan para marca de 1-1. Raúl Rivera está invicto con 5 victorias sin derrotas en la postemporada 2026. Ponchó a 4, permitió 6 incogibles y concedió una base por bolas. Ángel el Gallo Rosa sacudió un cuadrangular por los Tigres, que hicieron historia al apuntarse su primer triunfo en un carnaval de campeones. La acción del carnaval de campeones sigue este próximo viernes 26 de junio con 4 partidos desde las 8 de la noche. El partido más importante de este próximo viernes es el choque de invictos entre los Pescadores del Plata de Comerío y los Azucareros de Yabucoa. Aparte de ese juego que será en Humacao, Hormigueros estará en Carolina, Juncos visita a Sabana Grande y Coamo se mide a el equipo de Atillo. El sábado Carolina va para Comerío, Yabucoa estará en Hormigueros, Atillo en Juncos, Sabana Grande visita Coamo. Los partidos del sábado a las 7:30, los del viernes a las 8. Y finalmente el domingo a las 4 de la tarde, Juncos en Hormigueros. Y a partir de las 6, Yabucoa visita Atillo en el juego en Florida. Sabana Grande entonces estará en Comerío y Coamo estará en Carolina. Esos son los juegos. Si usted me pregunta a mí, yo creo que ya Coamo está eliminado. Ahora con dos derrotas. Y preocupante la situación del equipo de los Mulos de Juncos. Que la persona que yo he estado tratando de conquistar ahí, una persona que nos puede hablar de los Mulos de Juncos, pero me escribió por WhatsApp, pero entonces no me dijo más nada. Cuando lo llamé no me dijo más nada. Así que vamos a ver si logramos tener a otra persona que nos dé luz de qué está pasando en el equipo representativo de la sesión este, que son los Mulos de Juncos, que han arrancado con dos derrotas en este carnaval. Saludos al líder, amigo y dirigente de los Mulos de Juncos, Jaime Muñoz, bienvenido nuevamente a la programación del Radar Deportivo. ¿Cómo tú estás?
1: Saludos, Jan, sí, saludos a todas las personas que nos escuchan. Aquí estamos, laborando, cogiendo un hombre ahí de la labor diaria para ahorita salir hacia Junco a practicar los Mulos.
0: Bueno, yo te voy a robar 5 minutitos. Mira, ¿seguro? Jaime, un breve resumen a tu entender de lo que pasó este fin de semana y cuál es el estado de situación ahora mismo de los Mulos luego de haber perdido los primeros dos juegos en este carnaval de campeones.
1: Bueno, es sencillo, no bateamos el weekend, eso sí, ¿verdad? Como son 5 minutos nada más, pues ese es el resumen más rápido que te puedo hacer. No bateamos, no, sobre todo no bateamos con gente en base. Tuvimos varias ocasiones corredores en base, pudimos haber descontado ventajas, pero no llegó el batazo. Perdones que pasan. No hay excusa, se trabajó fuerte la semana. No hay excusa. Yo creo que el picheo estuvo bastante efectivo. Rubén tuvo una mala entrada, la quinta, pero una entrada que no se pudo dar un out que hubiese sido el segundo out, llegaba, hubiésemos salido empate de centrado, tal vez perdiendo 2-1. No se pudo hacer y después ellos, el slider no estaba en su mejor día y pudieron conectar unos patazos y ahí había un poquito el juego, pero nosotros pensábamos que en la quinta todavía teníamos oportunidad de ir descontando, pero no llegó, así que básicamente no bateamos. El ánimo, pues mira, desde un principio sabíamos que eran 7 series individuales, que había que tratar de ganar la mayor cantidad de series. Todo el mundo hubiese preferido salir con 2-0 en vez de 0-2, pero seguimos con la misma meta de ganar mínimo 4 series, máximo 5 ahora mismo, y juego a juego, serie a serie. Vuelve a lanzar Rubén Ramírez el viernes y Luis Hinton el sábado, y nada, esto, tratar de ganar, seguir ganando la mayor cantidad de juegos posible, 4 no te aseguran un pase, pero sí te aseguran mínimo un empate. Así que estamos ahí, hoy tenemos práctica, reagruparnos, hablar sobre las cositas que podemos mejorar, hablar sobre las que tenemos que mantener en el balance de cómo están y seguir para encima.
0: Vislumbras entonces, ¿verdad? Dado que identificas como un problema en la ofensiva, vislumbras hacer ciertos movimientos en el orden de bateo del equipo de Juncos.
1: Puede ser, puede que hagamos unos movimientos en el orden de bateo, puede que introduzcamos unas piezas nuevas dentro del line-up. Es algo que sí que vamos a ver con el staff en estos días, hoy en la práctica, pero sí, vislumbro mínimo, vamos a hacer un cambio en el orden de bateo y la posible integración de algunos de los muchachos que llegaron de colegio.
0: Este fin de semana es Sabana Grande, es Atillo y es Hormigueros. Sí. ¿Cuán fácil o cuán complicado es el fin de semana para Juncos?
1: Bueno, lo primero es que en cuanto a distancia es súper complicado porque tenemos que ir al área sudoeste de Puerto Rico viernes y domingo. Y subir sábado, en el caso específico de Hormiguero, que obviamente ellos no hicieron el itinerario, pero les tocó el beneficio de que fueran cogidos sábado y domingo en su parque. Pero eso no son excusas, esa es la realidad que tenemos. Tenemos que trabajar sobre ello. Hoy vamos a hablar de la logística de qué jugadores podrían estar excusados de ir a Sabana Grande. Vamos a trabajar sobre eso. Es un weekend complicado porque yo siempre he pensado cuando uno comienza un carnaval, uno tiene una expectativa. Primero, la expectativa grande, la expectativa es ganarlo todo, ganar los 7. Uh-huh. Pero después viene una expectativa un poco más realística, donde uno dice, este tengo que ganarlo, pues puedo jugar con él, ¿ves? Entonces, pero eso es cuando comienza el carnaval. Pero una vez, antes de comenzar, pero una vez comienza, entonces ya nosotros tenemos seguidores, ya nosotros tenemos que salir a ganarlos todos como si fuera el último. Pero a su vez, eso cambia muchas veces los planes de los equipos que se enfrentan a ti, porque Junco era uno de los 4 equipos que todos mencionaban que debe estar en el Final Four. Uh-huh. Pero cuando comienza con seguidores, pues entonces tú puedes cambiar tu pitcher, es decir, en vez de tirar al 2, voy a tirar al 1 a tratar de eliminar a Junco. Ahora, ¿ves? Es uno menos en el Final Four. Así que sé que
0: pero por lo menos, algo que puede pasar. Por lo menos yo te puedo adelantar desde ya. El sábado vas contra Raúl Rivera, que tiene 5 sí, sí, y 0 en los playoffs.
1: Eso lo sé y también sé que pues todo el mundo ha visto

0: series, ambas series de playoff, y pudo recuperarse. Es un equipo que estaba perdiendo 5-0 en la última con un out y pudo recuperarse. Así que entiendo yo que el carácter del equipo es de campeón, y va a salir a flote ese carácter para este weekend.
1: Jaime, te dejo trabajar. Después Miguel me envía un memo. Así que te dejo trabajar. Gracias siempre por contestar nuestras llamadas y estar disponible para conversar con nosotros. Y espero que entonces la próxima semana, cuando te volvamos a llamar, pues la situación esté mucho mejor para el equipo de los Mulos de Juncos.
0: Siempre a tu orden, Jan.
1: Gracias, un abrazo. Ahí tuvimos a Jaime Muñoz.
2: El domingo a las 4 de la tarde.
1: Espérate, que me estoy escuchando yo mismo.
2: Y a partir de las 6 ya buscó a Vicente Castillo en el juego en Florida. Sabana Grande.
1: Ahí. Agradeciéndole ahí a Jaime Muñoz su disponibilidad para conversar con nosotros referente a la situación, ¿verdad?, de los Mulos de Juncos. A veces es difícil cuando se empieza abajo. Personas que ven la llamada dicen, ya me está llamando para esto. No, déjame no contestarle. E ignoran la llamada. Jaime, nuevamente, demuestra su grandeza, no tan solo siendo el dirigente más ganador en la historia del béisbol juvenil puertorriqueño, sino que también su grandeza de dar cara y responder aún en los momentos difíciles y los momentos complicados, cuando los resultados que se esperan no salen tal cual se esperaban. Así que ahí estamos. Oye, importante, algo que dejé pasar ahorita cuando hablé de Grandes Ligas. Subieron al nieto de Cheo Cruz, al hijo de Cheito, subieron a Trey Cruz al béisbol de las Grandes Ligas. Debutó ya con el equipo de los Tigres de Detroit. Enhorabuena, Trey es un buen muchacho. Lo vi jugar cuando estuvo en Ponce con los Leones. Así que le deseamos el mayor de los éxitos ahora en su carrera en el béisbol de las Grandes Ligas, a la tercera generación de los Cruz, Trey Cruz. Así que éxito y siga para adelante, que usted es de los buenos. Muy bien, es momento de seguir conversando con ustedes, pero momento de activar el gallinero para que entonces sean ellos ahora los que hablen, los que opinen y los que digan qué es lo que en el deporte a nivel local e internacional. Así que adelante, señor director, tira la cortina del gallinero deportivo a través de Junker.

0: Buenas tardes, Alberto Luis Román Morales.
1: Buenas tardes, Jan, buenas tardes a ti y a los amigos y amigos que están pegaditos ahí al Radar Deportivo a través del Yunque 92.9 FM, la dueña del este.
0: Yo espero que tú hayas escuchado la entrevista anterior.

0: Jaime Muñoz habló aquí. Y como usted es fanático de los muros de Juncos, usted de cara y explique a su juicio, más allá de lo que dijo Jaime, ese arranque nefasto de 0 y 2 de los muros de Juncos.
1: Mira, la realidad es que con 3 hits tú no le puedes ganar a nadie.
0: Bueno, eso dijo Jaime, que el programa va a ofensivo. Así que te estás copiando de Jaime Muñoz.
1: No, eso yo lo llevo diciendo desde el viernes y desde el sábado, que nos quedamos afuera en el parque y pues compartí con varios de los muchachos, con Luis Citrón, con Román, con Jan, con parte de los muchachos. Y yo se lo dije a ellos. no hay ningún misterio que resolver. Entonces, ¿qué pasa? El viernes en Carolina, empieza un gran partido, 1-0 con empezar antes, empatan el juego y con el juego ahí más o menos. Tú cuando tú estás lanzándole a veteranos, tú no te puedes equivocar con los veteranos. Y no importa que un veterano bate 200, 180, 220, a la hora de la verdad, el veterano no te va a producir. Rubén cometió 2 errores con 2 peloteros en 2 entradas distintas, que fueron las entradas que hicieron errores. Primero tiene a Kikito Jiménez, a Jorge Kikito Jiménez en 3-0. Se pone en 3-2, le da otro foul y le deja una recta en la esquina afuera. Y Kikito lo que hizo fue, le puso el bate a la bola. Línea por encima de tercera base, del left field. En esa entrada hicieron un par de carreras. Y después con Ozzy Martínez, que tú sabes que Ozzy Martínez, ¿verdad? No batea, ¿verdad? Para promedio alto, es un guante de oro. Pues le pasó lo mismo, con 0 bolas y 2 strikes. Le dejó una recta en la esquina afuera y le puso el bate. Línea para el fina, ya anotaron un par de carreras. Ya todos saben el resultado de ese juego. Y Luis Cintrón tiene un gran juego el sábado en la noche, pero volvemos a lo mismo. El único hit, por ejemplo, que dio Luis de los 3, dio 1 en el primer inning, se envasa y el cuarto bate se poncha sin hacerle swing a la bola. Y en el próximo turno del cuarto bate vuelve y se poncha sin hacerle swing a la bola. Entonces peleando con Delfín Colón. Lo que es extra ahí, tú tienes que batearlo. Mira, hay 2 cosas. Los bateadores tienen que ser más agresivos, porque entonces son agresivos. Le hacen swing al primer picheo y después dejan pasar una recta por el medio. Entonces después poncharse sin hacerle swing a la bola. Hernández se ponchó en el último inning con una bola por el mismo medio y se pone a pelear con el árbitro. No, el árbitro no es culpable de que tú no muevas el bate correctamente. Y lo otro es que el picheo tiene que ser más agresivo. Los pitchers tienen que ser más agresivos. Mira, los lanzadores están ahí para tirar el strike. Tú no puedes estar huyéndole tanto al bateador, porque tú estás para tirar el strike y el bateador está para batear. Si tú tiras el strike y el bateador te da hit, te da lo que sea, el bateador está haciendo su trabajo y tú también, porque tú estás tirando el strike, pero tienes que saber la localización de tus picheos. ¿Ves? Entonces, con gente en base, tú no puedes estar huyendo. Por ejemplo, primera y segunda contra un derecho, tú tienes que tratar de lanzar recta, fuerte, dura y adentro para tratar de que bater para doble play, que bater por el cuadro. Pero la realidad es que Junco no batió y no se ve muy bien en la caja de bateo. Para mí eso fue verdaderamente lo que pasó que el fin de semana. Ellos en el carnaval anterior lo empezaron más o menos así, con 1-2, es más, con 1-3, si no me equivoco. Y lograron colarse. Pero este año no es lo mismo. Hay muchas piezas que tú sabes que no están en ese equipo que estuvieron el año pasado. De hecho, hablé con estos Quiñones después del juego del viernes y los felicité porque, a pesar de que no las tenía todas esa noche, pero...
0: ¿Quién la va a tener todas después de 150 picheos?
1: Exacto, pero con todo y eso se la arregló. Se la arregló y lanzó muy bien, terminó lanzando muy bien. En un momento determinado me dice que primero no quiso salir y después no hubo otro remedio, no hubo más remedio que el coach, el dirigente entró y le pidió la bola. Pero lanzó un gran partido, el Quiñones verdaderamente, Y acuérdate que hay un refrán que dice que no hay peor cuña que la de tu propio palo. Así que, Junco tiene, ahora que por obligación, de los cuatro, le quedan cinco partidos, por lo menos tratar de ganar tres, ¿verdad? Y de los cinco ganar tres y dos, a ver, si con tres y cuatro, porque viendo cómo están, ¿verdad?, los demás equipos, puedan clasificar aunque sea en esa cuarta posición. Pero hay que ver lo que pasa, porque este fin de semana es de tres días y hay que ver cómo está el picheo de los demás equipos también para este fin de semana largo de tres días.
0: Jaime Muñoz adelantó movimientos en el orden de bateo. Si tú estuvieras en su posición, para ti, ¿cuáles serían los movimientos que son obligatorios, mandatorios hacer por el equipo Los Mulos de Juncos?
1: Mira, la verdad es que nadie está bateando. O sea, nadie está bateando y yo no sé si sería correcto traer a Luis y ponerlo cuarto bate, porque a veces hay situaciones, porque el problema es que si tu primer y segundo bate no se envasan, pues tú estás apretado. Entonces, tienes a Brian Maldonado, que es un veterano, ¿verdad? Todos sabemos que es un veterano, un tremendo pelotero, ha sido un gran pelotero. Este año ha tenido muchos juegos de lucidez, de cuadrangulares, ha lucido bien, pero es tu cuarto bate, y si a lo mejor se te envasa uno de tus primeros bates, él no tiene piernas, Brian Maldonado nunca ha tenido piernas, ¿verdad? No ha sido un pelotero que sea rápido. Y no las tuvo todas consigo tampoco el viernes, no lució muy bien en el plato. Entonces, se me escapa el nombre del muchacho que batió cuarto bate el sábado. Tampoco, o sea, no es agresivo. Tú tienes que buscar a alguien que te sea agresivo en esa parte alta de la alineación. Porque la realidad es que no sé qué movimiento él puede hacer ahí de que cambie eso, de que el pelotero sea más agresivo en la caja de bateo. Porque ser agresivo es una cosa, y tú con dos strikes, hacerle swing a la bola para sacarla a mil pies, tratando de ser agresivo es otra. Porque cuando tú tienes dos strikes, es todo lo contrario. Tú tienes que acortar el swing. Más contacto, ¿verdad? Menos fuerza. Pero de verdad que tiene... Ellos practican hoy.
0: Sí.
1: Tienen una labor bien grande él y los coaches que resolver para el próximo fin de semana en los cambios que vaya a hacer.
0: Vamos a estar obviamente pendientes.
1: Otra cosa. Él tiene a Luis Hernández jugando en el right field. Luis Hernández en el right field.
0: No,
1: Luis Hernández, un... Vamos a ver. Están apretados.
0: Vamos a ver. ¿Qué dice aquí? Te voy a verificar eso. Si es este Luis Hernández que me aparece aquí. Si es este, no sé si es este. Que nació en Bayamón. Y tiene 23 años. Pero ¿verdad? El problema de Luis Hernández, que es un nombre muy común. Pero si es este, dice aquí que es catcher primera base y designado.
1: Eso es lo que te estoy diciendo. Él tiene el right field, tú sabes. Entonces, el right field y primer bate. O sea, yo pienso que es una presión adicional. ¿Ves? Tiene que sentarse y ver qué fichas va a mover. Verdaderamente.
0: Pero fíjate que en el 2024, en el Premier 12, dice en el Premier 12 del 2024, dice Luis Hernández con el equipo de Puerto Rico entró a juego reemplazando a Carlos Cortés en el right field. Con la selección de Puerto Rico en el 2024, en el Premier 12, entró a juego reemplazando a Carlos Cortés. Carlos Cortés, que está en Grandes Ligas dando palos.
1: Exacto.
0: En el right field. En el right field. Así que no. No es que. Por eso cuando lo dijiste, me estuvo medio extraño. Porque no es algo. No es algo nuevo, Pampa. Yo sabía.
1: Que no haya pasado antes, sí, pero como quiera que sea. Cuando esas cosas pasan, pues a lo mejor tú lo quieres, lo necesitas en el line-up, pero no le tienes una posición. ¿Ves? Porque los que tienes en la otra posición a lo mejor están haciendo mejor trabajo que tú. Pero pues, lo que te repito, es un trabajo. Si yo estuviera en el día a día.
0: En el roster del Premier 12 del 2024, aparece como utility.
1: Exacto. Como eso hace 2 años. Y hace 2 años tenía 21.
0: ¿Entiendes? Pero cuando tú eres utility, pues es que tú juegas a todas las posiciones, a los que nada.
1: Claro. Ahí viene Lucio Mal en un patazo para allá para refil mal. Lucio malísimo. Pero, porque de frente las coges tú. Digo, quiero yo que las coges tú.
0: No sé. Ya a esta edad yo. Ni una rola
1: que no sé si...
0: tú mismo me la tiras así por el piso, una rola y se me va por las patas.
1: No te crees que ayer te vi tirar el canasto debajo del canasto y no tocaste ni el aro, pero está bien.
0: No, ayer yo tiré y fallé. Después Christopher tiró también al lado del canasto y falló. No tiremos nosotros, porque en verdad.
1: No buscan mal.
0: No, yo siempre trato de protegerme en cuanto a eso.
1: Ay, bien santísimo.
0: Yo no estoy...
1: Yo te voy a decir sinceramente, si yo estuviera en el día a día, ¿verdad? En el fin de semana tras fin de semana, los miércoles de práctica, pues a lo mejor yo te podría decir lo mismo, yo haría esto. Y si fuera, porque a veces no es lo mismo, que de hecho tú sabes que he tenido muchos problemas este año por ver los juegos por YouTube o los links, que sea. Que antes los veía siempre, pero no es lo mismo que cuando tú estás ahí adentro que cuando tú estás de afuera, ¿ves? Muchas cosas a veces pasan ahí adentro que tú desconoces, que tú sabes lo que está pasando.
0: Realmente es complejo. Yo sé que debe haber preocupación del lado de Junco, aunque utilicen, como tú bien manifiestas, el récord histórico, ¿verdad? Porque el año pasado pues tuvieron una situación similar y lograron venirle atrás, chichija. Todos los años es diferente.
1: Este es otro año. Mira, otro dato, que no sé si tú lo sabías. Tú sabes que el apoderado era Armando Río.
0: Ajá.
1: A mitad de temporada llegó Río, ¿verdad? El apellido de Yerbolini. Y ya tú sabes que Yerbolini ya no es el apoderado del equipo, ¿o no lo sabías?
0: No lo sabía.
1: Pues ya Yerbolini no está de apoderado del equipo. No sé por qué no han anunciado eso, pero solamente de allí.
0: Vamos a escribir a Titito.
1: Todos esos cambios, Jan, todas esas cosas, en cualquier equipo, fíjate que se llame Muros de Junco, Artesano de las Piedras, los Azucareros de Agua, todas esas cosas afectan a los equipos. Porque algo está pasando. Incomodidad en los jugadores, llegó la dieta a tiempo, no llegó el trato, el cariño, el amor, tú sabes. Algo está pasando. 3 apoderados en un año. No.
0: Estamos escribiendo a Didito, vamos a ver si contesta. Mira, antes de llamar a Jaime Muñoz, yo estaba llamando a uno que considero mi amigo. La gente dirá, ya dice que todos son sus amigos. Bueno, si yo tengo su número de teléfono, es porque es mi amigo. Yo no guardo número de teléfono de gente que no los considere amigos. Pero yo lo considero mi amigo y me ha contratado en varias ocasiones. Le hemos dado servicio a él en varias ocasiones. Realmente, él se mueve siempre, consigue auspiciadores. Y siempre los chavitos están ahí, nunca falla. Mi gran amigo Pelli me llegó una información los otros días, me habían escrito de que Pelli ya no sería el gerente general del equipo de los Cariduros de Fajardo.
1: Uh-huh.
0: El DM que me enviaron, a ver si lo consigo otra vez. Míralo aquí. El DM que me enviaron
1: me dicen el DM.
0: Que Pelli había renunciado. Y obviamente después me llegó una confidencia, ¿verdad?, de que Berti Castro Junior, que va a estar ahora con Ponce en la profesional, ya es el nuevo gerente general de los Cariduros de Fajardo. Yo llamé hoy en tres ocasiones, o cuatro, a Pelli.
1: Y no te contestó.
0: Y me contestó. Entonces me escribe por WhatsApp y me dice: estoy trabajando, caballito. Está bien. Entonces, yo te doy la oportunidad de que tú respondas. Diga qué pasó, qué es la que hay, por qué te va, ¿verdad? Pero no te puedo obligar a hablar al aire, ¿verdad? Pero hice la llamada para que Pelli aquí hablara y no quiso contestar. Como dije, lo que tengo ya es que supuestamente Berti Castro es el nuevo gerente general de los Cariduros de Fajardo. Alberto trajo aquí un tema y ya Titito nos contestó. Dice que Yerbolini formalmente no ha renunciado. Pero Yerbolini delegó sus funciones al coapoderado por razones personales.
1: Así.
0: Yo creo que ya junto a Coamo hay un segundo equipo eliminado en el carnaval y son los Muros de Juncos. Con esos truenos, difícil que Juncos pueda levantar el vuelo.
1: Yo te lo traigo, ¿verdad? Porque como tú bien sabes, muchas personas, ¿verdad?, amigos míos que están escuchando, cuando como tú bien dices, cuando hay tantas situaciones y tantos truenos en un equipo, eso afecta a los equipos en el equipo, porque nadie sabe por qué son los cambios. ¿Eh? O sea, muchas situaciones, lo que trae son problemas, situaciones anímicas, hasta anímicamente, que le cae el ánimo del pelotero, del staff, de todo el mundo, tú sabes. Pero contigo eso, tú ves los muchachos durante el juego siempre motivándose, animándose.
0: Yo te dije a ti la semana pasada que si no hay batería, el carro no corre.
1: Exactamente.
0: Gente, por más cruel que suene, por más feo que se escuche, a estas alturas de la temporada en el béisbol superior AA, si no hay batería, el carro se queda estacionado en la orilla. Por eso es que es tan difícil ser apoderado en la AA, por eso es que es tan difícil.
1: Sí. Y es unido a lo que ya hemos esbozado y hemos platicado. Tú tienes que exigirle más agresividad a tus peloteros, en home play, a tus lanzadores, tú sabes. Pero hay cosas que van más allá.
0: Es que a mí me da gracia, ¿verdad? Porque los apoderados a veces se quieren engañar a ellos mismos.
1: Ellos mismos.
0: Uh-huh. Y William de Gracia, pues, ni confirmaba ni rechazaba lo que yo digo. Pero decía, no, ya, el incentivo es una semana más de seguir cobrando y eso. No, hombre.
1: Sí, mijo.
0: Y William fue jugador, él sabe que
1: voy a mezclar.
0: No, eso no es así. Tú tienes un tipo que batea 400 en la regular. Y después que llegaron a los playoffs, él ve que el sobre sigue llegando de la misma cantidad que era en la regular. En los playoffs batea punto bicicleta. ¿Por qué? Es Que eso es así. Eso es así. ¿Usted quiere que él siga valiendo 400? Si eso era de 100, hará que sea de 150. Para que tú veas cómo ese tipo sigue valiendo por 400.
1: Bueno, entonces hay que verlo en su justa perspectiva. Porque si fuera por eso, los peloteros de grandes ligas que se ganan 10, 12 millones es por año,
0: no,
1: si
0: bajan de 300,
1: hay que
0: bajarle
1: sueldo.
0: No, estamos hablando de la doble A.
1: Sí, yo lo sé. Es un comentario jocoso que
0: hago. Estamos hablando de la doble A, son un mundo totalmente distintos. Y
1: oye, claro. Esos muchachos todos tienen que trabajar, tienen que levantar temprano, otros tienen turnos de tarde, otros pueden lanzar más que fin de semana porque trabajan. O sea, es distinto, es bien distinto, es un béisbol bien distinto.
0: Así que nada, ojalá puedan levantar vuelo, claro, siempre y cuando pierdan el sábado. Yo que Junco gane el viernes y el domingo, pero el sábado que pierdan.
1: El sábado van para Dorado.
0: No, el sábado juegan en Juncos contra Atillo.
1: Ah, Atillo. Dorado se eliminó, sí. Atillo empezó bien.
0: Atillo logró una buena victoria el sábado contra Carolina. El problema es que fue contra Carolina. Pero fue una buena victoria.
1: Pero fue un tremendo juego, 2-1.
0: Sí.
1: Fue un gran partido.
0: La realidad es que se equivocó en un picheo. Se equivocó en un picheo, Beto. Y con el gallo me está escribiendo, me puso, tú lo que quieres que
1: el gallo
0: te
1: diga, rosa.
0: Me escribió el gallo, saludos a Ángel el gallo rosa.
1: Ángel el gallo rosa, sí, sí.
0: Toda Baja City. Mira, vamos a la Liga de Baloncesto Puertorriqueña Femenina. Vamos primero a lo que acontece en el terreno de juego, en la cancha. Ayer hubo acción de a los padres. La Liga Baloncesto Puertorriqueña Femenina no cree en el Día de los Padres. Y entonces tenemos que ayer hubo 5 juegos, 5 resultados. El equipo de las Brujas de Guayama superó 70-36 a las Polluelas de Ay Bonito. Marite Pagán, 15 puntos, 6 rebotes, 3 asistencias. Por Ay Bonito, Pamela Rosa, se ha tenido que cambiar el apellido para que no ser confundida. Pamela Rosa jugando con Ay Bonito, que curioso, porque Pamela es la nena de Glenda. Y Glenda está, creo que por Yauco. Y Pamela está jugando en Ay Bonito. Pues Pamela Rosa, 8 puntos, 7 rebotes, 3 asistencias. De hecho, ella estaba como árbitro. También es curioso que haya dejado su carrera de arbitraje para volver a jugar.
1: Bueno, ella puede arbitrar otras categorías y
0: sí,
1: que no sea,
0: En Santurce, ayer, las Cangrejeras derrotaron 68-51 a las Cocoteras de Eloísa. Por las Cangrejeras, Abelis Rodríguez, 27.9 rebotes. Esta muchacha es una candidata al premio de jugadora más valiosa. Y me parece que debe ir al draft, a menos que Santurce la coloque como hija de franquicia y evite ir al draft. Pero esta muchacha debe
1: ingresar. ¿Cómo se acabó este juego?
0: 6-8-5-1.
1: Pues hicieron, esa es la segunda vez que se enfrentan.
0: Sí, yo creo que...
1: En la primera vez, si no me equivoco, hicieron 36 puntos.
0: ¿No? No, y Santurce hizo 90 y pico. Yo creo que es el mejor juego que ha tenido Loíza en toda la temporada. Dianelis Carraquillo, sí, 14 puntos, 10 rebotes. Pero Abelis Rodríguez debe ingresar al BCNF y debe ser una jugadora con buenos minutos. Claro, si no, en Santurce los minutos están complicados, pero si la coge otro equipo, como pasó con Nina de León, que la cogió Isabela el año pasado, Abelis puede ser una jugadora de impacto en el BCNF de inmediato. Si la coge Fajardo en BCNF,
1: eso te iba a decir.
0: Abelín,
1: Fajardo.
0: Sí, puede ser hasta novata del año. En otro partido, las Vaqueras de Bayamón, 79-49 frente a las Patronas de Morovis. Por las Vaqueras, Juliana Rosario, 14 puntos. Por las Patronas de Morovis, Soreilis Feliciano, 14 puntos. En el otro partido de nuestra sesión, Carolina, las Gigantes de Carolina derrotaron 73-55 a las Soles de Luquillo. Yaneris Martí, 23 puntos, 11 rebotes por las Soles. Claire Bailey, 19 puntos, 7 rebotes. Y finalmente, las Arenosas de Camuy superaron 78-59 a las Patriotas de Lares. Por las Arenosas, Carolina Klassen, esto es por Camuy, ¿verdad? Carolina Klassen, 20 puntos, 14 rebotes. Y por Lares, Yasmín Boca, 22.6 rebotes, 3 asistencias. Ok, esos son los resultados.
1: ¿Cómo se acabó el juego de Carolina y Luquillo?
0: 7-3-5-5.
1: Pero ven acá, Luquillo no es el equipo que va a sorprender en la sesión.
0: No, no, si tú dejas a Nelson Oscar Colón Bellón, te vende a Luquillo, como fíjate que Luquillo es contendor al campeonato.
1: Bueno, bueno, eso fue lo que yo escuché en su intervención pasada.
0: No, no, no, si él con los equipos que él narra, él los vende aquí como la octava Coca-Cola del desierto. Mira.
1: Ay, esas son conductas aprendidas, ¿sabes?
0: Santurce arrancó mal. Santurce, o sea, la sesión la domina Carolina, las Gigantes. Están invictas. 6 victorias sin derrotas. Hoy vuelve a medirse Carolina a Luquillo. ¿Verdad? Hoy es 22, sí. Carolina en Luquillo, Toa Baja y Guaynabo, Mayagüez e Isabela. Santurce ganó los 2 juegos de este fin de semana. Las Cangrejeras tienen ahora récord de 4-3. Y entonces, las Piedras y Luquillo tienen récord de 3-3. Y si Luquillo pierde hoy con Carolina, que es lo que se espera, ¿verdad? Ya ese supuesto equipo sorpresa que Nelson Oscar lo vendió.
1: Pero Luquillo no jugó anoche con Carolina.
0: Y hoy otra aparece aquí, mira, dice Oncoming en la página del PC, de la PCNF. Sí, mira el calendario, hasta en el Facebook. Luquillo versus Carolina, claro. Hoy en la Guillermo Angulo.
1: Back to back.
0: Un back to back.
1: Con el mismo equipo.
0: Sí. Ay. Pero ¿sabes cuál es el problema de esto? ¿Cómo se llama el director de la puertorriqueña de mujeres?
1: Ah, el de mujeres no sé quién es.
0: Se llama Jan. Entonces, él se llama Jan. Entonces, a veces yo llego a las canchas. Y la gente me da las quejas a mí.
1: ¿De verdad?
0: Menos mal, sí. Los otros días en Caparra, me estaba peleando el presidente del club de Caparra High, Caparra Warriors.
1: Los Warriors,
0: José,
1: sí.
0: José Cruz Moya, me peleaba a mí. ¿Cómo es posible un juego un día a los padres? ¿Qué si esto? Si no. Menos mal que el supervisor de la cancha estaba al lado mío, Fefo. Y Fefo salió en defensa mío. Dijo, no, no es este Jan, es otro Jan. Pero me estaba comiendo a mí vivo. Y yo le dije, para. Yo dirijo el softball. Y en el softball, ayer el día de los padres, nosotros no jugamos.
1: Si la ¿Qué Jan es ese?
0: Jan Rivera. Pues, y así me ha pasado muchas veces que la gente viene, hasta me llama, mira, Jan, para un cambio de juego. Y yo, no soy yo. Así que, back to back. Luquillo y Carolina los 2 días. Ayer en Luquillo, hoy en Carolina.
1: Ay, bien.
0: Y si Luquillo pierde, ya se ponen 3 y 4 en el cuarto lugar de la sesión. El supuesto equipo, ¿verdad? Que iba a ser el que se iba a comer a las niñas crudas, según nuestro experto, Nelson Oscar Corón Bellón.
1: Saludos a él.
0: Loíza tiene 0 y 7. Así que Loíza también está, mira. Guindao, claro, el problema es que aquí, en el formato que ellos aprobaron, en la primera fase, nadie se elimina. Ahora, ahora con los resultados, a Santurce le queda un juego que será mañana contra Las Piedras. Las Piedras. Ese juego, Santurce lo gana, Santurce va a llegar segundo. Pues Santurce en la siguiente ronda va a jugar un round robin de 6 juegos, uno local, uno visitante, contra el segundo de la sección norte, el segundo de la sección oeste y el segundo de la sección sur. Y si yo entendí algo del formato, después de ese round robin, se hace una llave donde los 4 equipos que estuvieron en el grupo A, que son los 4 que llegaron primero, pues a base de su round robin interno, se van a ubicar en la llave 1, 2, 3 y 4. Los que están en el grupo de los segundos lugares, en la llave se ocupan 5, 6, 7 y 8. Y así sigue, 9, 10, 11, 12, así. Y aquí hay 20 equipos, yo no sé cómo van a hacer una llave de 20 equipos. La llave de 20. Pero se hace una llave de 20 equipos y de ahí se van después descartando y eliminando. ¿Entendiste el formato? Está bien complicado.
1: No, para nada. Tendría que haberlo escrito.
0: Es un formato bien categorías menores.
1: Sí, definitivamente.
0: Ok, ¿cuál es la controversia? Sigo hablando y ya mismo se nota la hora. El periódico El Vocero destaca lo siguiente. La jugadora de las Cafetaleras de Yauco, Taliangeli Torres, mejor conocida como Talía, denunció haber presenciado un alegado incidente de agresión verbal contra la dirigente Glenda Negrón tras concluir el partido del 17 de junio entre Yauco y Ponce.
1: Yo estaba allí.
0: Ah, pues mira qué bueno. Según Talía Torres, yo tengo que decir las cosas como son. Talía Torres es una persona que en su momento dado estuvo arrestada y acusada por la policía por haber sido partícipe de unos actos de vandalismo en una de las protestas políticas que hacen estudiantes de la UPR, creo que fue un primero de mayo, que fue cuando se encendió un banco. Nina Dross, creo que se llamaba la que incendió el banco. Y en esa revuelta, Talía Torres estuvo involucrada y fue apresada por la policía y acusada. Pues ella dice que esa situación de la Liga de Baloncesto Puertorriqueña Femenina no fue atendida adecuadamente y que posteriormente derivó en sanciones disciplinarias en su contra y su salida de la franquicia. Según ella, todo ocurrió mientras ambos equipos se dirigían a los camerinos luego del encuentro. Según su cita aquí en el periódico, dice: recuerdo que el juego termina y de camino hacia el camerino veo a Glenda conversando con una chica. Frente a ellas está el apoderado de Ponce. Rápidamente escucho que Glenda le dice: tranquilo, que nosotras somos amigas. Y él le responde que se fuera a buen sitio. No estoy hablando contigo tanto de aquello. Y ahí comienza la discusión, él se pone agresivo, hasta 5 personas tuvieron que intervenir porque parecía querer agredir a Glenda. Fíjate que toda esta denuncia está haciendo Talía Torres, no Glenda. Pero ante la situación, Talía admite que ella intervino verbalmente y dice que él ya le comentó al apoderado, ahí es que tú eres bueno, faltando respeto a las mujeres. Y camina hacia el camerino mientras el apoderado de Ponce era separado. Según ella, esa no es la primera vez que eso sucede, que acontece, aunque sí era la primera vez que ella lo presenciaba. Talía Torres afirmó que posteriormente personal de su organización, o sea, la Cafetería de Yauco, recopiló versiones de lo ocurrido para una querella relacionada con el incidente. Sin embargo, cuestionó que la determinación disciplinaria emitida por la liga se produjera sin considerar otros testimonios. Dice Talía Torres que en el camerino, el apoderado de Yauco le notifica que el presidente de la liga había emitido una multa a Yauco y un partido de suspensión para ella. Porque el apoderado de Ponce comentó que ella lo había invitado a pelear, pero según su acusación, el presidente de la liga puertorriqueña dijo no estar abierto para escuchar otras versiones, solo escuchó la versión del equipo de Ponce. La jugadora sostiene que la situación trasciende el incidente y apunta a un problema que según ella se ha repetido dentro del baloncesto femenino. Dice que es difícil estar constantemente en esta situación porque no es la primera vez de violencia machista. Bueno, ya con esa expresión metió la pata. No hay violencia machista o feminista, hay violencia de género. En la liga, el año pasado, según ella, fue testigo de cómo en múltiples ocasiones violentaban a la misma Glenda y la liga hacía caso omiso. Insisto, todo esto lo dice ella. Yo nunca he escuchado a Glenda hacer una expresión ni quejarse de esa manera. Luego, Talía Torres hizo pública una denuncia mediante una extensa publicación en Facebook y obviamente la liga la suspendió, por 10 partidos adicionales y una multa económica impuesta a la franquicia. Si usted va a las redes sociales, eso es lo que suele pasar en las organizaciones. Entonces, pues el equipo de Yauco decidió prescindirle su servicio. Ahí la decisión de parte de Ponce. El periódico El Vocero trató de conseguir al apoderado de nombre Luis Irizarry. Este optó por no reaccionar y no emitir comentarios, mientras que el apoderado de Yauco, Aarón Rodríguez, aclaró que no estuvo presente cuando ocurrieron los hechos y que no conoce la situación, únicamente a través de los informes y las versiones, ¿verdad?, de las partes involucradas. El apoderado Yauco también dijo que su organización fue multada por la liga y señaló que los contratos de las jugadoras contienen disposiciones relacionadas con expresiones públicas sobre el organismo. O sea que ella sabía a lo que se atenía por hacer esas conversaciones públicas en las redes sociales. Luego, Jan Rivera hizo un comunicado el sábado en las redes sociales de la liga, que están ahí disponibles, que las quiera buscar y leerlas, pues lo puede hacer. ¿Qué te parece, Alberto, Luis? Una liga que lamentablemente no suena en la prensa así escrita, como el periódico Nuevo Día, Vocero, Metro, Primera Hora. Y cuando lo hace, pues lo hace con una situación lamentable como esta.
1: Pues mira, me quedo sorprendido porque no sabía que una situación que verdaderamente no fue algo no se formó un revolú, un show. Sí, hubo unas discusiones, pero no se formó un revolú, un show, y me acabo de, me asombra que haya trascendido a tanto, que haya trascendido a tanto, a suspensiones de esa índole, inclusive en el periódico, y entonces me pregunto yo, ¿y quién estaba allí en ese juego de vocero cubriendo el juego? ¿O a quiénes tú ves en esas canchas de la prensa cubriendo esos juegos? Bueno, me quedo sorprendido. Ahora bien, lo que puedo darme cuenta es que trascendió porque todo el mundo ahora va a las redes sociales, pero, y hacen denuncias en su plataforma y ese tipo de cosas. Pero la realidad es que sí, lo que sucedió fue que cuando en el cuarto periodo una jugadora de Yauco le da un foul que le da verdaderamente en la cara, prácticamente en la cara, en la cabeza, y el foul fue llamado, y la asistente de Julito Martínez de Ponce, Sacha, se molesta. La verdad es que no fue un foul intencional, sí fue en el medio de un rebote que le da en la cara, vuelvo y te repito, ¿verdad? En la cabeza, y cantarle foul, y fue para el tiro libre porque había bono, pero Sacha se levanta molesta y va al frente de la mesa y dice a Glenda, así no, como quien dice, así no debes reaccionar, qué sé yo. Y Glenda se levanta y dice, pero ¿qué te pasa a ti? ¿Qué tú me dices? ¿De qué tú hablas? Yo fui un foul ya, y Glenda, y Sacha no le contesta para atrás. Glenda sigue diciéndole cosas, pero no, tú sabes, ¿no? De que tú hablas, yo estaba allí, o sea, nadie, tú no me conoces a mí, que tú sabes que yo, como quien dice, ¿no? Yo no sé qué le quiso decir con eso, porque ellas son amigas.
0: Por eso mismo.
1: No sé
0: por lo que le reclama, le dice como que, ¿sabes? Tú me conoces a mí, como, ¿sabes? Tú sabes que yo no voy a mandar a dar un favor de esa magnitud, es lo que quiso decir Glenda.
1: Exacto, pero Glenda se molestó bastante, pero Sacha, que es la que va al frente de la mesa, así lo que hace es que se va, se sienta y se sienta al final del banco, y ahí quedó eso. Ahí quedó eso. ¿Qué pasa? Cuando se saludan, que Sacha se va para el túnel, porque allí en esa cancha, que es pequeña, pasa lo mismo. Los dos camerinos están detrás de la mesa. Todo el mundo tiene que pasar por ahí, excepto los árbitros, que tienen un camerino, los tienen en un salón por allá. Pues Glenda y Sacha, ellas están hablando, porque volvemos, ellas son amigas, aparentemente, porque eso yo no lo vi ni lo escuché. Yo solamente sé que Gaby, el asistente de Glenda, que fue el que dirigió esa noche, Glenda estaba sentada, Glenda estaba de asistente. Gaby López, el hijo de la Víctor, va a cargo de Antonio Vega, que está de supervisor, y dice que va a hacer un informe, ¿verdad? Radicar un informe. Y Toño le saca el papel que utilizan para ello y él le da un informe. Porque aparentemente Luis, que es el apoderado del equipo de Ponce, le falta el respeto a Glenda. Hasta ahí. Eso es lo que yo sé. Yo sé que estaban en el pasillo detrás de nosotros, estaban allí discutiendo, vinieron parte de la seguridad. Pero inclusive el apoderado Aaron, de Yauco, Aaron, estaba allí recogiendo las cosas, su internet, qué sé yo, las cosas. Y él dice, no, yo no sé qué pasó, en verdad, pero él no ha pasado nada. Aparentemente, Luis le dijo algo, pero yo en verdad no lo escuché. Eso dicen ellos. Pero hasta ahí es lo único que yo te puedo decir. Pero lo que más me extraña, pero obviamente, Luis repito, yo sé por qué trascendió tanto, es que haya trascendido tanto y que hayan habido tantas suspensiones, ese tipo de cosas. De hecho, ellas jugaron el sábado en Ponce. Yo no sé el resultado, ¿verdad? Pero ellas se volvían a enfrentar en Ponce el sábado, en la Dijol.
0: Vamos a buscarlo.
1: Y no sé el resultado del juego.
0: Vuelvo y te digo, y tú lo estabas diciendo, básicamente, pero yo lo digo acentuado. La realidad, esto trasciende porque la jugadora Talía Torres decidió ir a las redes sociales a llevar a cabo su opinión, digámoslo así, su versión de los hechos, y pues obviamente gente que no necesariamente cubre la Liga Baloncesto Puertorriqueña Femenina se enteró. Incluso nosotros acá nos enteramos por eso, porque yo trabajo a la puertorriqueña, pero yo trabajo en la norte con Bayamón y en el este con Santurce. Así que lo que pasa en los juegos de Guayama, Yauco, Ponce, y no sé qué otros dos equipos estén en esa sesión.
1: Ni te entero.
0: Yo no me entero. Entonces.
1: Es como yo me entero de lo que pasa en aquella sección porque los escucho ustedes y a Nelson, Oscar, por la nariz y qué sé yo, pero y por eso uno se mantiene.
0: Cuando usted va a redes sociales, entonces las cosas ya trascienden. Y ahí, claro, por eso es que viene la sanción. Entonces, esta jugadora, como yo digo, esta jugadora, yo la conozco.
1: Te voy a decir algo, esa chica es una gran jugadora, no es una gran, es buena jugadora, ¿verdad? Pero
0: su comportamiento
1: en la cancha no es la mejor, ni con sus compañeras, ni con las del otro equipo, ni con los árbitros.
0: En Puerto Rico tú sabes si una jugadora es buena.
1: Ella juega molesta todo el juego, ella está molesta, ella pega por todo.
0: A mí, ¿verdad? A mí me disculpan las jugadoras de otras instituciones. En los años recientes, sé que tanto la Católica como Sagrado, siempre la Inter también. Pero las tres universidades top en baloncesto femenino en Puerto Rico, donde suelen estar las mejores jugadoras y las jugadoras que son realmente prospectos a trascender en el baloncesto puertorriqueño, suelen jugar o para UPR Bayamón, o para UPR de Mayagüez, o para UPR de Río Piedras. Si usted, como fue el caso de Talía Torres, usted juega para la UPR de Río Piedras, usted en su momento dado, usted era una prospecto del básquetbol puertorriqueño. Uh-huh. Y vuelvo y digo, hay otras que se cuelan, que pudieron haber jugado con Aranje Méndez, con Sagrado, con Católica, con la Inter. ¿Verdad? Porque siempre hay talento que se cuela y se va para otro lado. Porque ella jugó en ese lado con Casablanca, y Casablanca se la lleve para Sagrado, o haya jugado con Glenda y en categorías menores y Glenda se la lleve para Católica, o haya jugado con Peñita en categorías menores y Peñita se la lleve para Inter, ¿verdad? Porque esos son talentos que se escapan, o pues que acepte la tentación económica de Ana Geméndez y coja a los chavos que Ana Geméndez ofrece. Ok, pero las mejores suelen estar en las tres UPR: Mayagüez, Río Piedras y Bayamón. Y Talía Torres jugaba para la UPR de Río Piedras. Así que era, en su momento dado, una excelente jugadora. Conducta, mala juntilla, meterse en problemas por, qué sé yo, por ideales, por la rebeldía de la juventud, lo que sea, problemas legales, lo que sea. Se cortó las patas. Esa muchacha estuvo con grillete. Por lo que pasó, que yo comenté anteriormente. Uh-huh. Y eso limitó el que ella pudiera trascender en el baloncesto profesional en Puerto Rico. Y ahora está jugando la puertorriqueña. Entonces, el mal uso de las redes sociales, digamos que quizás ella tuviera la razón, pero el haber acudido a las redes sociales a tratar de ganar el caso, lo que la gente no acaba de entender es que los casos no se discuten en las redes sociales. Y suelen cometer el error de acudir a las redes sociales para presentar casos. Pues haber acudido a las redes sociales posiblemente le terminó costando su carrera en el baloncesto, porque ya en el PCNF ya no tiene ningún tipo de oportunidad, chance. Lo que le quedaba era esto: la Liga de Baloncesto Puertorriqueña. Para jugar a un alto nivel, ¿verdad? Porque puede, a lo mejor puede jugar en el torneo Macún, en el torneo Santa Rosa, torneos así, guerrillas. A alto nivel, lo que le quedaba a la puertorriqueña. Ya, te cortaste las patas. Y el propio equipo tuyo, fue el que tomó la decisión final y prefirió separarte del equipo para entonces coger, ¿verdad? Y evitarse más dolores de cabeza. Y uno que tiene que separarse del tema antes de que coja un chiquimangue adicional, porque ya cogí uno, soy yo, Alberto. Se nos queda pendiente el BCN. Mañana es otro día, mañana hablamos de BCN. Pero ya el pastor Reinaldo me regañó. Me regañó el pastor. Qué vergüenza tengo. Entonces, me tengo que ir. Hay que poner música. Así que bueno, hablamos mañana entonces, Alberto.
1: Hablamos ahorita. Cuando llegue a Caguas te llamo de camino. A ver dónde está.
0: Pues, buenas tardes a todos. Buenas tardes. Gracias, gente, por sintonizarnos. Aquí se enteran de todo. Así que mañana, Dios mediante, estaremos de vuelta en otra edición más de Radar Deportivo. Siguen en sintonía con Yunque, la mejor variedad musical. A las 3 viene La Potencia con Hebreo y Los Espartanos. Hasta entonces, que tengan todas y todos muy buenas tardes. Adiós. Goodbye. Te veo.

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1: La eterna sonrisa. Señores, se armó tremendo lío. Marky O y Marta Candela.

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Todo esto me parece tan absurdo, no puedo dormir, y ella quizás en el más profundo de los sueños. 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Su misma copa. 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

0: Radio Escucha y a todos los espartanos que nos escuchan por todas las plataformas. Feliz comienzo de semana y felicidades a todos esos padres ayer en su día maravilloso, Día de los Padres. Tenemos una cancioncita que la estrenamos anoche y la vamos a estar poniendo ya mismo por ahí. Bien importante, Colombia giró hacia la derecha. El mundo está cambiando.
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0: Make Colombia great again. Durísimo. Ahora sí, saluditos a todos los espartanos que están en todos lados, en todas las plataformas, que están escuchando la emisora. Este fin de semana estuvo intenso. Colombia ganó el Tigre, Espirella, como se llama. Era el candidato de Donald Trump. So, está marcando una tendencia. Todos los candidatos que Donald Trump apoya terminan ganando. Duro, Ani, qué buena salud. Dímelo, Ani Smell, qué bueno que te gustó. La vamos a poner otra vez ya mismo y la terminé para subirla. Ya hice el arte y la mastericé y todo, para ponerla en YouTube hoy mismo. Pues mira, cada candidato que Donald Trump apoya termina ganando. ¿Sabes? Y no solamente en Estados Unidos, todo lo que él apoya o critica, porque también el primer ministro de Reino Unido salió llorando porque lo mandaron a renunciar y se va a tener que ir. Y en Colombia es bien curioso, porque yo escuchaba esta mañana a los analistas políticos decir: no, pero casi gana la izquierda en Colombia. La izquierda gobernaba en Colombia hasta ayer. O sea, no era que Colombia era de derecha y casi gana la izquierda. Es que Colombia era zurda. Había un comunista que se llama Petro, que todo el mundo conoce, que dijo la famosa frase que él prefiere vivir en Cuba pasando hambre antes de vivir en Miami con tanto tráfico. Ay, mira, tú dices eso en un hotel. Tú vas a ir para Cuba en un hotel. Hasta yo quiero ir para Cuba en un hotel. Pero, ¿sabes? No todo el mundo tiene la ventaja de vivir en un hotel o tener dinero para hacer esas cosas. Pero ese fue el caballero que dijo eso, que él prefiere vivir en Cuba que en Miami. Y yo, bueno, pues te puedes mudar. Es más, yo le hago una invitación a todos los izquierdosos comunistas socialistas. Vamos a hacer un negocio con Cuba. Dame a la gente que quiere vivir en el capitalismo y yo te doy a los que quieren vivir en el comunismo. A ver qué pasa. A ver qué pasa. Porque es bien fácil. Es bien fácil. Desde aquí, chijichijá, con la banderita comunista, así, como si fuera un equipo de pelota. Y viviendo con la comodidad del capitalismo. Aquí cualquiera, si cualquiera critica. ¡Ay! Comunismo es lo mejor del mundo. Bebiéndote un café de 15 personas durante uno o dos días en Cuba. Pero no. Él quiere vivir en el comunismo. Es bien gracioso. Y hablando de cosas graciosas. Pero anyway, vamos primero a escuchar a Robotina. Que ella nos cuente primero qué está pasando en el mundo.
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2: La izquierda sigue perdiendo terreno internacionalmente. Colombia está de fiesta. Gana la derecha con Abelardo de la Espriella, el candidato respaldado por Donald Trump, marcando un giro político importante en América Latina y enviando un mensaje claro. Los pueblos están rechazando las agendas de izquierda y buscando orden, seguridad y desarrollo económico. Mientras tanto, en Puerto Rico, el Senado confirmó a Carlos Ríos Pierluisi como nuevo secretario del Departamento de Desarrollo Económico y Comercio. En otro tema, DACO lanzó una alerta a consumidores y comerciantes por un anuncio falso de préstamos del gobierno que está circulando en redes sociales. El aviso es importante. No todo lo que usa logos, escudos o imágenes del gobierno es oficial. Victoria Ciudadana se une a las voces de la delegación de Cuba para pedir la independencia de Puerto Rico en las Naciones Unidas. En el tema del agua, el presidente de la Autoridad de Acueductos y Alcantarillados, Luis González Delgado, descartó que exista un plan de racionamiento de agua para Loíza y Canóvanas y desautorizó expresiones hechas por un funcionario de la corporación. Según González, no hay interrupciones programadas para esos municipios. Y en la zona oeste, las autoridades imputaron a una mujer por un alegado robo de $13,000 mediante cheques falsos en Cabo Rojo. Este tipo de caso vuelve a poner sobre la mesa el problema del fraude, los documentos falsificados y los esquemas que afectan tanto a ciudadanos como a comercios.
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0: Oye, como regalo a nuestros... Oh, Dios, que cualquiera que no era, mala mía. Esta es. Un regalito a los padres. Se llama Herencia, de parte de los espartanos.

Oye, amén. Qué bueno que les guste. Ahorita ya está el arte gráfica hecha. Ya está el arte gráfica hecha. Termino este podcast. Le meto el arte a la canción y la para YouTube que va. Y por ahí para arriba. No, nosotros poco a poco. Amén, Jesús. Vamos para encima. Nosotros poco a poco estamos haciendo nuestra cultura. ¿Qué es la cultura de alguien o de algo? Literatura, cuadros y música. Pues nosotros estamos haciendo nuestra cultura espartana. No, ¿cómo te digo? Pienso que no tenemos que... Como podemos hacer arte y no tiene que ser de izquierda, eso no... Nosotros podemos expresarnos de muchas maneras en algo que es respeto a nuestros padres, y eso es lo más importante, respeto filial. Sí. Pero este movimiento de izquierda, eso es una de las patas que le cortaron a la mesa. Le quitaron lo filial que tiene de los padres, ¿tú me entiendes? Lo el respeto que debe haber esa figura de tu papá, que aunque tú creas que sabe, él sabe más que tú porque tiene experiencia, lleva más tiempo en el planeta. Por eso en una yo digo, yo estoy caminando por donde tú caminaste, ¿sabes? Tú viviste, yo lo estoy viviendo ahora. Pero ese respeto a nuestros adultos se ha perdido. Y es una de las cosas que la izquierda ha atacado a la familia, ha atacado la cabeza del hogar, ha atacado el respeto a los mayores. Una cosa va de la otra, porque que tú veas una muchacha con una máscara gritando en una iglesia el día que la gobernadora empieza su primer día de gobernadora, eso es una falta de respeto. Yo no puedo llamar a eso expresión, porque una expresión era así una obra de arte. Es una expresión. ¿Quieres expresarte? Canta, toca guitarra, haz un cuadro, pero haz algo bien. No pongas dos letras allí, trilly. Porque si el artista quiere respeto, tiene que mostrar que tiene capacidad. ¿Sabes? No me vengas a hacer un dibujo de un nene en la pared que no sabe escribir. Yo le puedo apreciar esa arte a un nene de 3 años. Si nunca ha hecho un dibujo. Pero ya un adulto de 20 años

0: Cha. No, no, no, no. En China, Juan Dalmau está ganando en China. Juan Dalmau está ganando en China. Pero acá en el mundo real están en la ONU de paseo. Y yo me pregunto, ¿quién paga los viajecitos a la ONU? ¿Quién pagó esos pasajes? No me digas que ella misma, mira esos pasajes, los pagaste tú misma, amiguita. Pero mira, no me invitaron para New York. Ellos me tienen que invitar para New York. Yo nunca he ido a New York. Y yo quería ir allá a pedir independencia y tú sabes, Cuba libre y todo el mundo allí, a Bombayá y un abrazo. Mira ella que feliz está porque ella fue para New York. Ella fue para New York. Mira qué feliz está. ¡Hombre, no! ¿A qué fueron para Nueva York? ¿Qué hace Victoria Ciudadana en Nueva York? ¿Representando a quién? ¿Quién los autorizó? ¿Quién los autorizó? Nadie. Esta gente son prepotentes. Bueno, imagínate, Cuba está abogando por la independencia de Puerto Rico. Mira, hermanos cubanos, digo los cubanos no, políticos de Cuba, dejen el falso machismo ese, que ustedes están a punto de que terminen en una prisión federal. So que yo creo que lo menos que tú debes hacer es ponerte a mencionar a Puerto Rico, a menos que ellos lo hacen como que Puerto Rico yo te apoyo y tú me apoyas. Bueno, volvemos a lo mismo. ¿Tú estás haciendo negocios con quién? Con la minoría que no nos representa. Pues no te quejes si nos burlamos. No te quejes si nos burlamos. No, yo me imagino a Rosa seguía hablando en la ONU.
1: People of the world. I am a proudly Puerto Rican. I want a descolonization. Because we are proud lefties and woke. Thanks to Cuba to show us the route we need to take. We just want a chiringuito. Como dice Hebreo, un chiringuito. ¿Qué? She want a chiringuito. Yeah, yeah, Juan Dalmau is our president. And we want a chiringuito like Fidel, you know.
0: Perdón, se me olvidó que era acento.
1: Mira, the people of the world, I just want to be a republic communist.
0: What? What? No, espérate. ¿Qué hago que república comunista? Quítale el micrófono a esta, que esta se cree que está en Cuba. No estás en La Habana, hermana. ¿Con qué pasaporte llegaste a Nueva York? No me digas que fuiste en Yola. Evaporado
1: es como una versión de Agapito, pero allá es Agapita. Mira la que feliz está, ya esa mujer está bien contenta. Ay, yo voy a ser famosa y yo voy a ir para los libros de historia como una zurda.
0: Ay, Dios mío. No, Jesse, ellos no son mayoría. Ellos no son ni tan siquiera la minoría. ¿Cuántos votos sacaron la última vez? Ah, bueno, es que yo creo que eran candidatos de agua. Imagínate si son tan y tan minoría que los candidatos son de agua. Son de agua. Si le quitan la tapa, se evaporan. No, of course we don't want Dalmau win nothing. Dalmau is a loser. We just making joke of him. We don't care of what he said. Además, esos 300,000 votos que él sacó en el 2024, esos son votos de los populares. Pero ahora en el 2024 regresa el niño Garbanzo a pedir sus votos y Juan Dalmau va a sacar los 180,000 trapos de votos que siempre saca. Los mismos que sacó María de Lourdes. ¿Tú quieres saber quiénes son los verdaderos independentistas? Los que le dan el voto a María de Lourdes.

Porque ven acá, qué raro que Juan Dalmau obtuvo 300 y pico mil votos, pero la senadora de su partido, la más que obtuvo votos, son 180 mil. Esos son los votos de siempre. Lo que pasa es, uy, gracias Lisette, red card. Esos son lo que pasa es que le dieron los votos de Pablo, porque Pablo José también tenía un candidato de agua que se llamaba Jesús Manuel. Y es para que usted vea que los populares engañan a sus electores. Mire, amigo elector popular, si usted votó por el Partido Popular porque usted creía en Luis Muñoz Marín, déjeme contarle que el chiringuito cambió. No es lo mismo. No, no, no. Pablo José tiene más en común con Juan Dalmau que con Luis Muñoz Marín. Por si acaso, ¿sabes? ¿Usted quiere darle el voto a algo parecido a Luis Muñoz Marín, así? Véngase el PNP. Porque eso ya del Partido Popular para allá se le llama Izquierda de Puerto Rico. No de que más o menos 50-50, quizás, tal vez. No, no, no, no, no, no, no. Eso es la izquierda. Vea cómo su público. Mire, usted va a Twitter y lo que hay es, parece un velorio. Tienen tantas cosas pasando a la izquierda que no encuentran de qué hablar. Perdieron en Colombia, ganó la derecha. En Londres, el primer ministro está renunciando hoy. Salió llorando en televisión nacional porque lo mandaron a renunciar, tremendo zurdo. Cuba está a punto de traicionar la revolución transformándose en capitalista, aunque todavía no lo creemos bien, ver para creer. Y tenemos la delegación de los pipiolos en la ONU haciendo su gira de verano. O sea que los PNP van a Washington a buscar la estadidad y los pipiolos la buscan en la ONU. Tacho, ¿quiere apostar, David? Vamos, mire, no vamos a barrer, esta vez vamos a mapear. Sacamos el sucio y a pegar manguera. No vamos a barrer, no, porque se queda el polvo. Vamos a pegar manguera y mire, ya están por ahí todos los senadores. Yo soy republicano. Ah, pero tú no decías eso el cuatrenio pasado. Todos tenemos derecho a cambiar. Sí, las encuestas internas, las que de verdad son encuestas, no la de J-Fo, que la de J-Fo lo que mide son los memes. Las encuestas del partido, de los senadores, de la base de los del partido PNP, dicen que Puerto Rico es republicano. Y si usted quiere que le den el voto a los estadistas, usted tiene que parecerse más a Estados Unidos, a Donald Trump y menos a Juan Dalmau. Y el problema que tenemos es que hay un montón de estadistas que tú los oyes hablando y dices, mira, ya mismo este va a hablar de Che Guevara también. ¿Sabes? Personas que hace un año atrás eran la más derecha, los comunistas, los socialistas, hoy ya no quieren ni mencionar izquierda y derecha porque se dieron cuenta que son demócratas. Y eso no lo quieren ni mencionar. No, yo soy estadista. Ah, estadista. Pues espero que no seas demócrata, porque los demócratas son antiamericanos y así nunca va a llegar la estadidad. So, vale que entiendan eso a tiempo, porque ya el pueblo se dio cuenta. Entonces acuérdate que aquí también había un desfase. Aquí las noticias, por ejemplo, pasaban en el 2015 en Washington. En Puerto Rico nos enterábamos al momento, pero el cambio cultural llegaba 3 años tarde. Siempre fue así, y mientras, qué sé yo, en los 2000, el cambio cultural llegó 10 años tarde. Por muchas cosas, pero ahora, como usted, yo y todo el mundo puede ver las noticias de Washington, puedo ver las noticias puertorriqueñas a las 5 y a las 5 y 5 veo las de Washington. El azote cultural llega al momento también. Y así están todos los países, incluso Cuba. En Cuba el internet es limitado, pero hay internet y la gente puede ver, por ejemplo, a los hijos de los comandantes de la revolución
en España montado en un BM. Ah, pero esta gente no decía que el capitalismo es malo, que si el consumismo, el imperialismo, y estos son todo lo que criticaban. Pues ya la gente lo puede ver. Y nosotros igual. Antes aquí el Partido Demócrata hacía cantos con los boricuas. Porque te trataban de vender de que no, los republicanos malos, blancos ricos malos, demócratas pobres buenos de pueblo. Y cuando tú metes a los líderes demócratas, todos son millonarios, blancos. Bueno, pues vamos a aplicar la misma lógica, blancos ricos malos. Ah, no, no, los demócratas no, ellos son buenos. ¡Cumpleaños, tu nene! ¡Ay, pues me encanta! ¡Alba! ¡Felicidades al pequeño espartano!

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2: Oye, mira esto, mira esto. Vamos para la ONU. Quiero que veas que llegó. ¿Quién llegó a la ONU? Memín el Jíbaro. Mira, Memín. Memín se puso una pava. Por lo menos no se puso chancleta. Mira, Memín. Memín allí. Míralo con una pava. Ay, Dios, los jíbaros. Qué orgullo no saber ni escribir. Tanto haber matado nos estudiando y aprendiendo de computadoras y tecnología. ¿Para qué? Si lo que tienes que ponerte es una pava. Y te van a reconocer en la ONU. Óiganme, y no es que yo siento vergüenza por nada. ¿Sabes? Claro, eso es historia, qué cool. Pero a la misma vez, en serio, nosotros vamos a seguir vendiéndonos como unos jíbaros. ¿Sabes? ¿Por qué? No entiendo. Yo diría lo siguiente, yo diría, mano, debemos como que insertarnos al mundo laboral moderno. Aquí no hay abogados, aquí no hay doctores, aquí no hay ingenieros, aquí lo que hay son agricultores. Míralo, míralo, y como él va a saludar a todo el mundo, a todos los zurditos. Una foto, ay bendito, esos puertorriqueños pobres, Dios mío. Míralo, míralo como camina allí con su pava. ¡Ay, Dios! La alianza, vamos a dar vergüenza. No, puertorriqueños no saben leer ni escribir y son unos jíbaros que lo hacen es sembrar ñame. Yo no sé si es que ellos nos ven así o es que ellos se ven así, pero en verdad esto no. I can't believe it's not butter. Vamos a buscar a ver qué fue lo que dijeron los jíbaros esto, porque... Óyeme, y no lo digo despectivamente, ¿verdad? Porque ellos mismos se consideran así.
3: Buenos días. The 7th meeting of the 2026 session of the Special Committee on the...
2: ¿Y a esta qué le pasa? Si tú tienes más cara de que vive en Cagua. ¿Qué es ese acento europeo?
4: This is committee session. I am to the chairman, María Luisa.
2: Y ese acento de europeo, ¿qué pasó aquí? Ay, ustedes son fisnos. Ay, yo pensaba que eran jíbaros.
3: Situation with regard to the implementation of the declaration on the granting of independence to colonial countries and peoples is called to order.
2: Puh. No fue nadie, mi gente, está vacío. O sea, y no es que estoy burlándome. Ahí están los que fueron a hablar y los Utiel. Que los Utiel son los que te llevan agua, te dicen dónde sentarte. No fue... ¡No hay nadie! Ah, esa es India. Ok, no está ahí, no está ahí entonces.
3: I wish to inform the committee that I have received... Further request from the following delegations to participate in this session of the committee as observers. Serbia.
2: Okay, aquí dice que lo que estamos van a estar es solamente mirando. Nada de lo que diga aquí tiene alguna relevancia política para nadie. Esto no representa en ninguna forma nada oficial de sus territorios o países. Esto es solo una trillita que se le da a esta gente cuando estamos en verano. Que vengan con los estudiantes para que pase la experiencia.
3: Uganda, Uruguay. With the consent of the committee and in accordance with its established practice, I also invite those delegations to take a place at the committee's table.
2: Dímelo, Rubén, gracias por el super chat. Hebreo, es que quieren vendernos como tercermundistas y no lo somos. Eso es lo que pasa. Es que acuérdate, esto tiene mucha lógica, mucha lógica. Primero, mientras nos vendan como tercermundistas jíbaros del campo, nos corta la estadidad. Segundo, sigue la narrativa sentimentalista de que ay, ven pobres puertorriqueños. Sáquense de la cabeza el victimismo ese. Nosotros somos hijos de gente que vino en un barco hace 500 años. Nuestros abuelos eran piratas y mercantes y militares que venían en barco ahí sin GPS y llegaron y ganaron y colonizaron y tuvieron hijos y llegamos nosotros. ¿Sabes? No sigamos con si aquí tenemos tecnología. Esto no es Haití. Es Haití y no se pone las pavas esas. Es más, es Cuba y no se pone las pavas esas. Pero aquí sí, no se visten de taíno porque no los dejan entrar a la ONU. Pero si fuera por ellos, se ponen taparrabos para dar más lástima todavía. Mira, el huevito está marcando el canal para los anuncios. ¡Ay, qué gracioso! ¡Qué gracioso! Si supieran que nosotros la que se vamos a burlarnos de aquí. No, ya estás votando. Gracias por para auspiciar el programa, ¿verdad? Porque esos hats cuestan. Eso es un hats. Ahí no se puede quejar.
3: I would like to kindly remind that states are not members of the committee.
2: What? Yo entendí otra cosa.
3: To speak under any of the your statements to issues.
5: Express in seeing oneself as growing and expanding, as open to explore one's greater potential. History evidences our readiness. The last 200 years of colonialism in Puerto Rico is the history of democratic and revolutionary struggles to establish an independent state that can anchor and lead the people to grow, expand.
2: ¡Páralo ahí! Yo no sé quién está hablando, es un señor con barba y bigote, roncando que nosotros pudiéramos ser millonarios, pero como somos parte de Estados Unidos, no nos dejan. Que si nosotros fuéramos independientes, fuéramos como Suiza. ¡Ay, Dios! Ah, que no tiene subtítulos. No tiene subtítulos. Eso después yo tengo para... Como esto fue casi ahora, por la noche. Yo lo voy a traducir por encimita. En resumidas cuentas, el Kentucky, señor Kentucky, está diciendo que Juan Dalmau es un economista tan grande que si nosotros fuéramos independientes, fuéramos millonarios. Esta gente, yo no sé, ¿se hacen o qué? ¿O es que aquí hay oro escondido? ¿Tienen oro escondido? Digo, no que tengan tres cadenitas de oro. Hay una mina de oro escondida que genere 20 mil millones anuales. O no me digas que me nos va a tocar pagarlo a nosotros. No, gracias. Hay petróleo. ¿Qué vamos a vender? Agua de sal, que todo el planeta la tiene gratis. ¿O qué vamos a vender? Figuritas de coquí. Ah, ya sé. Es que ellos piensan hacer una promoción con el sapo concho tan y tan grande que todo el planeta quiera comprar las figuritas de coquí. Hasta que los chinos se den cuenta y las copien. Y nos chavamos también.
6: ¡Esparta!
2: Dice Rubén, ridiculizándonos esas señoras de India. No, de las señoras de India ya lo dije vacilando. Pero el otro es boricua. Lo que pasa es que están hablando en inglés. Ahí dirá.
5: And explore our full potentials.
2: Three. Él quiere explorar el full el potenciamiento full de Puerto Rico. Mira, yo te voy a dar Isla de Mona para que experimente. Porque el problema con ustedes es probar su experimento. Es que si funciona, no hay problema. Pero como hay mucha probabilidad que no funcione, ahí es que tenemos el problema. ¿Tú me puedes garantizar que si no funciona en 6 meses, me regresas todo como estaba? No, pues no te vamos a dar el break.
5: Environmental mastery is expressing having the ability to have competence to manage one's affairs. There is no question the Puerto Ricans have the competence, skills, and education needed.
2: Páralo ahí. Él está diciendo que no hay duda que los puertorriqueños somos bien inteligentes y que podemos hacerlo todo. Ah, de verdad. ¿Y por qué tienes un tipo con una pava que significa el jíbaro del campo que no sabe leer ni escribir? O sea, esta gente piensa que ellos van a poner de moda la agricultura y todo el mundo va a sembrar y va a haber aquí miles de millones. No, mano, es que esta gente en verdad está en un viaje. Y van a la ONU y lo dicen como si están diciéndote hola, buenos días. Los dicen con una cara lechuga. Con una cara lechuga. Saludos, José y Ana.
5: What we do not have is the ability at this time to plant and employ Puerto Rican hands for Puerto Rican purposes.
2: Mentira. Mentira. Él dice que los puertorriqueños no tienen la habilidad de poder hacer empresas puertorriqueñas. ¿Embustero? Todo el mundo aquí que no trabaja para el gobierno o no trabaja para una farmacéutica tiene una empresa privada de interna de uno. Las tiendas que están en plaza, todos los comercios, las gasolineras, las tiendas de comida, panadería, restaurante, todo. Este tipo está loco.
5: U.S. Congress Financial Control Board dictates all aspects of financial and governmental affairs.
2: No. Mira lo que él dice. Que Estados Unidos controla todo el movimiento financiero y económico. Y eso es mentira. Solamente lo que se haga con fondos federales. Porque si yo quiero coger una montaña y cultivar hoja de bacalao, lo dije en chiste, o cultivar, ¿cómo es? Muslos de pescado. Y yo quiero vender muslos de pescado, yo los puedo vender. Ah, que no existen. Y si existieran, tampoco dejan muchos chavos. Bueno, imagínate, yo uso este ejemplo mucho. Tú sabes que Goya, si es Goya, tiene que ser bueno. El arroz lo trae de la India. Ah, pero eso es una fábrica aquí en Puerto Rico. ¿Y por qué traen el arroz de India? Ah, porque sale más barato y... Oh, perdón. ¿Sabes cómo esta gente piensa en competir con el mundo? Con esas changuerías que tienen siempre.
5: 4. Autonomy is expressing being self-determining and independent.
2: Para adelante, que este no, mira aquí.
6: While the board imposes severe cuts to local...
2: Mira, otro más. Oye, fue para allá la ganga de la izquierda. Dice, pone Bill. Gracias por el super chat. Hebreo, ¿qué más pruebas quieren estos zurdos de que el socialismo no funciona ni en Venezuela ni en Cuba? Y como ya no llegan los chavitos, ahora Juanito pide por ATH móvil. No, y lo más gracioso de Juan Dalmao pidiendo chavos por ATH móvil para su campaña comunista. Es que pone la foto de Jennifer. ¿Tú sabes cuando un político no tiene nada que ofrecer? Cuando su carrera entera es criticando al que gana. Por eso es que Eliezer Molina, yo no lo respeto mucho, porque Eliezer Molina no tiene una propuesta. Él dijo, las playas son del pueblo. Ay, pues cuéntame una nueva. Eso lo sabe todo el mundo. Y Jennifer es mala. Esos son sus dos eslogans de campaña. Las playas son de todos. Y como son de todos, no son de nadie a la misma vez. Y Jennifer es mala. ¿Y dónde están tus propuestas? ¿Dónde están tus leyes, tus decretos, tus cosas? ¿A qué tú vas al Senado? ¿A hacer videos de YouTube? ¿A quejarte? ¡Ay, Dios mío! No, pero así no. Y Juan Dalmao lo mismo. Juan Dalmao espera que pase algo siempre en la prensa para poder ir a un podcast a hablar. Pero mientras tanto, yo le di un consejo a Juan Dalmao. Juan Dalmao, tú quieres ganar y que la gente te crea. Móntate como tú crees que tú eres un experto en finanzas y tú vas a hacer que Puerto Rico sea millonario. Móntate un grupo de inversiones, como si fuera así, un grupo de inversión privada, y empieza a doblar el dinero. Y enséñanos los récords. Mira, yo cogí 1 millón que me mandó el comunismo y lo multipliqué y tengo ahora 100 millones. Y ahí quizás yo digo, pues mira, vamos a pensarlo. Pero no, con palabras vacías. Los puertorriqueños tenemos la calidad de poder ser más que antes. Pero no dicen nada específico. Mira, no, vamos a sembrar 10,000 batatas y vamos a venderlas a tanto y le vamos a sacar 20,000 millones a esas batatas. Háblame con números. Pero háblame con la retórica de que el complejo, de que el que puede, que no puede. Así cualquiera. Dice, no dice nada.
6: Services, pensions, and social programs to repay bondholders, these lucrative tax exemptions have fueled gentrification and paved the way for projects like Esencia to try and destroy our coast.
2: Mira este otro, mira este otro zurdo loco. Mira este. Mezcló los taxes que no pagamos, taxes federales, con las ayudas federales que manda el gobierno, con el proyecto Esencia que lo está haciendo la empresa privada. Yo le llamo a eso cariñosamente gimnasia mental. Tienes que hacer malabares con las palabras para que parezca algo. Y esta gente se preparó. Imagínate, iban para la ONU. Esta gente se sentaron con ChatGPT. Bueno, ChatGPT, quiero impresionar y lucir lo más comunista posible.
6: Puerto Ricans have shown a strong sense of national pride and self-respect.
2: Mira esto, mira esto. Otra cosa. ¿Tú has escuchado un discurso independentista? ¿Qué es eso lo más que ellos mencionan? Orgullo. Orgullo. ¿Tú has escuchado que ellos hablen de alguna industria? No, vamos a desarrollar el café, que el café vale oro. Nada. No, nos arrodillado, orgullo, complejo, sentado. Todos son como sentimientos y cosas abstractas. No hay un hecho.
6: This was seen on full display when Speaker Number 51, the disgraced ex-governor of Puerto Rico, was ousted from his office. In closing, I hope that after 40 resolutions, decolonization and independence for the nation of Puerto Rico can become a reality. Que viva Puerto Rico.
2: Pss, mira el tonto este, dice. Después de... Voy a poner el acento de seguir. Mira, yo pienso que después de venir 40 veces aquí, ahora sí que vamos a poder ser una república comunista. Iba a decir que iba a Puerto Rico libre, pero Hebreo lo cortó.
6: Rico libre.
2: ¡Ah, wow! Esta gente no tiene ni ánimo. Ellos saben que Puerto Rico perdió eso ya. Puerto Rico va a ser estado. Que iba a Puerto Rico libre. ¡Que viva! Ahí está la asistente, la secretaria y la utiel. No hay más nadie ahí.
3: I thank Mr. Sedeno. I now invite Ms. Vanessa Ramos to take a seat at the petition.
7: The U.S. uses Puerto Rico for military exercises and...
2: mira, le doblaron la voz. Le doblaron la voz. Ella está hablando en español y esto la están traduciendo en inglés.
7: To project power against neighboring countries in violation of international law.
2: Mira, esta fue allí a defender a Maduro. Jarapillo en la ONU. ¿Qué hace Jarapillo en la ONU? ¿Va a tumbarle la luz? ¿Va a pagar el breaker de la luz o algo así? Esta gente. Tacho, con el machete, ni con el machete se las daremos. Se las vamos a dar con otra cosa.
7: UGA resolutions are particularly relevant.
8: That are already creating
2: climate. Y este era con voz de hombre. Y esta mujer con voz de hombre. Mira.
8: The crisis in areas that are protected, where the environment is protected, it fragmenting forests, which is an essential.
2: Mira, ella fue a defender en contra de Esencia. Mira, compra la tierra, muchachita, y haz lo que te da la gana. No le vas a seguir diciendo a los dueños de los terrenos que pueden y no pueden hacer. Esto no es Cuba. Usted quiere mandar en una montaña, usted la compra. De lo contrario, usted está extorsionando a los dueños privados de eso, que con dólares compraron. Dile a Bad Bunny que compre los terrenos y hacen una reserva ambiental de la reserva del Carey. Compra los terrenos de Esencia y ustedes hacen las reservas del Carey. Mira qué fácil. Pero no, ellos quieren allí que no. Que no, que se pierdan, porque se pierdan, porque ellos dicen.
8: The point of biodiversity, U.S. immigrants in Puerto Rico. Madam Chair, Mr.
2: Y este que hace, mira, se escucha el celular, Dios mío.
8: Heads of experiencing the indignity of colonialism. That is the right that my daughters have and the rest of the Puerto Rican people. And that is the message that this committee should reaffirm. Thank you very much, and long live free.
4: Thank you very much, and long live to Fidel Castro.
2: Qué charro toda esta gente. ¿Sabes qué? Esto es como lo que yo te decía, el chiringuito de los guaynabitos. Tú sabes el guille que ellos tienen que tener en Facebook. Fui para las Naciones Unidas.
4: Mira, ¿sabes que yo fui para las Naciones Unidas? Y dije Puerto Rico libre.
2: Ay, sí, qué bueno, qué bueno. Cuando llegue te vamos a llevar a Chuck E. Cheese. Esta gente lo que están ahí, eso es bien chato, esto es bien, bien trilly. Esto es bien Puerto trilly.
3: Rico. I thank Mr. Recruit. I now...
8: In November of 2012, 66% voted in favor. In 2017... by an overwhelming majority.
2: Mírale la cara a la tía, a la chamaca que está al lado de él cuando dice los disparates. Mira, mira.
8: 2024,
2: mira,
8: once again, the 5th of November 2024, 58% voted in favor of
2: se
8: state.
2: Se tiró un agapito.
8: According to the report of the Special Committee of the UN on the 20th of June 2004,
2: quiere llorar, Barack Obama, quiere llorar, quiere llorar.
8: Barack Obama reaffirmed.
9: For the General Assembly, the case of Puerto Rico's independence to ultimately deploy programs that will help save Puerto Rico from further.
3: Colón.
8: To have electricity, to have water, to have access to basic health services.
2: Yo tengo agua y tengo luz. Ve que esta gente está en la ONU diciendo que Puerto Rico es un tercer, el tercer mundo. Puerto Rico no hay agua ni papel de baño. Gracias por ir a la ONU a hacernos ver más barato de lo que piensan ellos. En serio, pues gastaron los chavos en esta porquería. Gracias a Dios que nos estamos vacilando de ellos, porque si no nadie estaría hablando de ellos. Gracias a Dios que nosotros de buena fe nos estamos haciendo chistes. Porque si no, nadie estaría hablando de ello, es la realidad. Ah, mira, ella está bien contenta. ¿Quieres ver los comentarios? Chécate esto. Y los comentarios. El primero. La cueva de comunistas. El otro. ¡Wow! ¡Qué emoción! Lacras comunistas. El otro. ¿Y quién te mandó? El otro. Perdiendo el tiempo. El otro. Le van a hacer el mismo caso que le hicieron aquí para las elecciones pasadas. Ninguno. El otro. Espero que sea una Eliezer y corre independiente por el precinto 3. Ella es tremenda persona. Ella es bien buena como persona. ¿Y qué ha hecho? ¿Cuál es lo que ella ha hecho? Ella tiene tres pedajitos. Y dos canarios. Y el canario se llama Firulí. Y el canario canta. ¡Wow! ¡Qué impresionante! Esta tipa debe ir para la NASA, de seguro. Exacto, que le dé la independencia a ellos. Eso sería un éxito. Yo le he dicho muchas veces, nosotros podemos coger y picar un pedazo de la isla. Mira, aquí tienen la República Bananera esa que ustedes quieren. Y allá, no toquen los fondos federales, les dejamos un aeropuerto chiquito con una salida al mar y resuelvan. Y ponemos una verja, pero así, como el muro de Berlín. Y desde la verja para Puerto Rico somos Estado. Y la República Comunista allá en una esquina por allá. Para que sean felices y nosotros seamos felices. Y en la parte de nosotros, que es la más grande porque somos la mayoría, el primero que se queje lo tiramos para el otro lado. Y así, si ellos tienen gente que quiere que critican la independencia, pues que nos los den. Y si vamos a mantener siempre a los comunistas en una esquina y al capitalista en otro. Te digo que va a aparecer una ciudad versus un desierto. Vamos ahí a crear algo majestuoso. Porque como a la gente que se queje, lo mandamos para otro lado rápido. Pero, mi gente, entre otras noticias, tenemos secretario del DDEC. Hoy fueron las vistas públicas y a viva voz gritaron: ¡Hoy! Los senadores ya aprobaron a Carlos Javier Ríos Pierluisi, confirmado como el secretario del Departamento de Desarrollo Económico. Qué bueno. No sé si es sobrino de Pierluisi o algo así, pero fíjate, la gobernadora fue la que lo nombró. Ella sabrá. Ella sabrá. Aunque Puerto Rico es chiquito, aquí todo el mundo, tú sabes. Puerto Rico es pequeño, aquí todo el mundo se conoce o es familia. Pero oye, son las 3:56. 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
2: Oye, mano, una noticia buena, una graciosa y una mala. El presidente del Senado parece que cogió el proyecto de los permisos de la gobernadora y no lo quiere aprobar. Él cogió lo que le gustó y hizo otro proyecto. Y algo que no me gusta, que va a dejar lo de la palguera afuera. En serio, presidente, a nosotros nos gusta la palguera. Independientemente si la gobernadora tiene casa allí o no, no destruyan la palguera por cosas políticas. Peleen ustedes, dejen de estar metiéndose con las cosas. Vamos a hacer una votación, vamos a hacer un referéndum si queremos la palguera o no, para que tú veas que la mayoría quiere la palguera. Eso es Eliezer Molina que está, se está complaciendo a Eliezer Molina por encima de los que te dimos el voto. Nosotros lo que te dimos el voto, no queremos que destruyas la palguera. ¿Qué parte no entienden? Esa es tu pelea ya con la gobernadora. Eso no es culpa de nosotros. ¿Sabes qué problema tienen con eso? Y los permisos también. Los permisos deben ser, por regla general, siempre aprobados. Siempre aprobados. La excepción a la regla es que me lo niegue porque falta algún documento de bomberos o algo esté mal. Pero papi, va a seguir complaciendo a los ambientalistas. Nosotros te estamos pidiendo que no tumben la palguera, y menos por cosas políticas que no tienen nada que ver con el pueblo. Pero nada, como decimos, nosotros somos hormigas, ustedes son dioses en el Olimpo. ¿Qué problema con eso, mano? ¿Sabes? Quiere destruir la palguera de todos modos, y es para complacer a Eliezer Molina. Hay que hacer un... que va a sacar a dos o tres del 2028 que no están, no nos representan, lamentablemente. Y como le importa más tener contento a los ambientalistas, con razón, la asistente de Eliezer Molina decía que quería sacar a la gobernadora, pero no a Tomás Rivera Chat. A ese sí, o sea, que el problema no es ni que sea PNP, es que sea un PNP que no le ría las gracias a ellos. Oye, Messi, ¿sabes lo que pasa? Que le bajaron un poquito por el lado. Pero la realidad es que en verdad, se le bajaron porque la gente vio que le están rechazando. Los electores PNP estaban rechazando lo que estaba haciendo el presidente del Senado. Y también rechazan a Miguel Romero. Por eso es que le han bajado dos disfrazados. Pero nosotros estamos bien claros. El que tumbe la palguera le vamos a votar en contra. El que tumbe esencia le vamos a votar en contra. Así, firme. Y el que no permita los permisos de construcción le vamos a votar en contra, porque aquí ganó la derecha. Se supone que estemos cambiando las leyes para la derecha, que es lo que el pueblo quiere. Pero claro, como son demócratas y quieren estar de buenas con los demócratas y quieren decirle a Washington que Puerto Rico es zurdo. ¿Qué problema tenemos con eso, en verdad? Oh my God. Chicos, a mí no me importan las peleas de ellos. Hagan eso allá, que no nos afecten. No se pueden quejar porque apoyemos a la gobernadora, porque es que la gobernadora no ha hecho nada que me moleste. Ustedes en el Senado, casi todo lo que están haciendo me molesta. Casi todo. O sea, y es como que en serio, pero si nosotros le dimos el bid, nosotros le dimos el voto para que hicieran las cosas. ¿Qué me importa a mí que la gobernadora le ganó a Pierluisi? Eso es problema de ellos, eso no es problema de nosotros. No sigan atacando a nosotros. Sacar la palguera, estás atacando a nosotros. Sí, claro que sí. Por una casa, porque los suegros de Jennifer tienen una casa, vas a tumbar 150 que hay allí. Pero entonces, y Playita, San José, La Bahía, y todas las que están ahí en la zona marítimo terrestre, esas no. Esas no. Son las malas de la palguera. Porque en San Juan hay un montón que tienen casas en la zona marítimo terrestre y yo no veo a nadie quejándose. Pero las de la Palguera, esas sí. Esas son las que molestan. Envidioso. No, esta gente, ¿qué importarle? Esta gente lo que le gusta estar en la prensa todos los días. La Perla. Hay un montón de áreas en el área metro. De lugares en el área metro que ellos podrían, que esas leyes van a aplicarlas allí. Pero no, vamos para la Palguera porque ahí es que le coge pauta política. O sea, hermano, cansan y molestan, en verdad. Cansan y molestan. Mire, mi gente, tienen que tener cuidado que hay anuncios engañosos. DACO alertó sobre anuncios falsos de préstamos del gobierno. Se indica que este tipo de esquema usa logos, imágenes oficiales y el mensaje de urgencia para crear confianza y obtener información personal y financiera. Tenga cuidado quien le da la información. Dice, ve, alertó sobre anuncios en las redes sociales que usan símbolos oficiales del gobierno para promover supuestos préstamos comerciales de hasta $250,000 y recopilar la información de los usuarios. Tenga cuidado que usted vaya a ver algún préstamo de eso. ¿Qué era barría? ¿Qué barría que te dice? Mire, nosotros peleamos, pero ustedes pierden. Nosotros los estadistas peleamos, pero los independentistas pierden. Oye, ¿que dónde está Orlando Vélez? Que lo andan buscando todavía.
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2: Tienes razón, nosotros peleamos, pero ellos pierden. Fíjate de eso. Nosotros vamos a ganar como quieran en el 2028. Y vamos a ganar con estadistas, no con los comunistas independentistas. Que no se vistan, que no van. Anyway, ya saben de los fraudes, tengan cuidado, no se pongan a leer. Si usted quiere un préstamo del gobierno, vaya a SBA o ponga en Google préstamos para pequeños comerciantes y va a la página oficial del gobierno. Se llama Small Business Association. Pero no, si usted ve Facebook, un anuncio, un ads, no venga y no le dé, que lo están estafando y no se está dando cuenta. Hablando de estafe. Mira, muchachos, eso decían después de Ricky. Y ya llevamos dos. La izquierda no tiene un líder sólido. Si la izquierda tuviera un candidato fuerte, yo te diría, pues las van a estar reñidas las elecciones. Pero imagínate si nosotros estamos tan confiados que nos damos el lujo de pelear entre nosotros. Porque sabemos que ningún zurdo popular, Victoria Ciudadana, independentista, del partido del arcoíris, del partido del puño negro, ninguno de esos. No tienen nada que buscar. Ok, dice, mire, imputan a mujer por alegado robo de 13,000 con cheques falsos en Cabo Rojo. Un juez del Tribunal de Mayagüez encontró causa para arresto contra una mujer que enfrenta dos cargos criminales por presuntamente robarle 13,000 mediante un esquema fraudulento con cheque. Según la pesquisa, Johanna Torres Figueroa, de 57 años y residente de Guánica, había cometido tales actos en la cooperativa de Cabo Rojo. Dice, oye, la cooperativa de Cabo Rojo, atrevida, porque la cooperativa se va a dar cuenta. Entonces dice, al evaluar la evidencia, el juez halló causa e impuso 1,000 de fianza. Ay, eso es una porquería. cantidad que la prestó. La mujer quedó en libertad hasta la vista preliminar el 2 de junio del 2026. De acuerdo con la investigación realizada por el agente Glorimir Rivera el pasado 23 de julio, Torres supuestamente hizo, extendió, endosó y entregó dos cheques a la cooperativa a sabiendas que el emisor girador no tenía suficientes fondos. Dos personas enfrentan cargo a nivel federal. Ah, no, eso es otra cosa. Bueno, pero tú puedes poner los cheques, pero el banco no te los da hasta que clearen. Si no tienen fondos, no tienen fondos. No pasa nada. No te dan, no, no es como que, ay, me dieron los chavos. Eso era hace, qué sé yo, hace 20 años atrás. Tú podías hacer esas estafas y tardaban 2 semanas en darse cuenta. Hoy, los chavos te clearean cuando el banco los paga. Si no, no te dan los chavos. Y si es de otro banco, más tarda todavía, peor todavía. Antes no, antes tú podías hacer eso y tardaban los bancos en comunicarse. Y te daban los chavos, pero después te los cobraban otra vez. ¿Sabes? Si tú le ganaste $13,000 de tu cuenta, tú tienes una deuda de $13,000. O sea, no es que tú vas y... ¡Ay, ya! No, muchacho. Eso no funciona that way. Mira, dímelo, Dani. Eso no funciona that way. Pum, pum, pum, pum, pum, pum, pum, coco, coco, pum. Rivera Chávez, bochincheo. Fíjate, hoy trabajaron. Yo transmití ahorita, hoy trabajaron. Pero trabajan a las millas. Hablaron de nada más del secretario del DIDEC nuevo. Y después pasan las leyes. Mira, hace y enmienda para ponerle un punto después de la coma. El que está aprobado diga, wey, wey, próxima. Enmienda para cambiarle la letra A a una A mayúscula. Quien esté de acuerdo diga, hey, que esté en contra, wey. Ah, pues está aprobado. Ni entiende lo que está. Esta gente no quiere ni trabajar, están ahí a las millas. Aprobando cuánta tontería se les ocurre. Mire, le faltó el acento a la O. Ponga el acento a la O. Enmienda a ponerle acento a la O. Ponga el acento a la O. Una cosa que uno dice, no, esta porquería. En serio, esto es esta gente. Ellos lo que están aprovechando todo esto para su sistema. Es la realidad.

Uy, el 3 en 1, amén. Dice Lula da Silva. Nunca fui de izquierda. Dice que el socialismo ha perdido fuerza en el mundo. Mira qué gracioso, escúchate esto. Cuando un zurdo está perdiendo la discusión, dice, es verdad, la izquierda está perdiendo fuerza, el mundo prefiere ir para el centro. No, qué centro, ni qué centro, si el centro es zurdo también. La gente está votando por la cordura. Bueno, el centro derecha, ese te lo puedo aceptar. Pero ese es como que, ¿qué es lo que hacía Lugaro? Trataba de borrar la línea. No, espérate, izquierda no le gusta, pues centro. No, ¿qué centro ni qué centro? Hombre, no, queremos ley y orden y dinero y casas y cosas. No, que ya los sentimientos, eso es para la familia, eso es entre hermanos y vecinos y entre amigos. El gobierno no debe comportarse sentimentalmente. El gobierno tiene que ser eficiente. Yo no pretendo que cuando yo voy a pagar la factura de la luz, ¡ay, qué bueno! ¿Y cómo te sientes? Mira, cóbrame que tengo prisa, que me voy. Dale. Que si yo voy a sacar un permiso al municipio, que me atiendan rápido, que me tengo que ir. No, que si, ¿cómo estás? ¿Cómo te sientes hoy? Eso no le importa a nadie, atiéndeme, dame lo que te vine a buscar, que me voy. Así es que tiene que ser él. Hacha, la gobernadora va a ganar. ¿Tú sabes por qué todavía yo te puedo a ti garantizar? Escucha esto, garantizar que Jennifer va a ganar. Hoy te garantizo que Jennifer gana, ¿no? Vamos a ver más adelante. Porque todavía se ven desesperados. El hecho que Tomás Rivera Chat no quiera aprobar leyes de Jennifer tal y cual ella las tiene, es porque quieren todavía seguir haciéndola quedar mal. Entiende, acuérdate que salvar la palguera es un proyecto de Jennifer. Pues no, la palguera se va a escrachar porque quieren seguir rozando y buscando problemas con ella. El día que esta gente deje de enfocarse en Jennifer y se pongan para ellos, pues quizás es una demostración de que ya están más seguros. Pero el principal obstáculo del corillo de Pierluisi, que es Tomás Rivera Chávez, Miguel Romero y toda esa gente, es que Jennifer todavía tiene la mayor posibilidad de ganar. Jennifer tiene más posibilidad de ganar que todos ellos. Por eso es que la siguen atacando. Si ella no fuera el impedimento para ellos gobernar, no le harían caso. Y la ningunearan, como le hacen a Juan Dalmao, como le hacen a Pablo. Eso los ningunean. Nadie le importa lo que ellos tengan que decir. Pero con Jennifer, no, y lo más gracioso es que Jennifer no te contesta. Eso es otro detalle, mi gente. Yo no visualizo a Tomás Rivera Chat como gobernador. Te voy a dar muchas razones. La primera, que ya vimos que se pone, no va. Eso tú lo haces desde el Senado, porque el Senado te da la estructura y el Senado es eso. Por eso es que los senadores son cascarrabias. Pero desde el Ejecutivo no se puede poner con esa prepotencia. Ay, bendito, ¿será para que le hagan huelga ahí todos los días? Si le contesta a alguien como le contesta a la gente en el Senado. Además que el Ejecutivo es otro flow y ellos lo saben. Lo que pasa es que el mundo giró tanto para la derecha que el candidato que ellos tienen, que se llama Miguel Molina, alias Miguel Romero, no, nadie lo quiere mirar. Y ellos saben que nadie los quiere mirar. Por eso es que necesitan hacerle el embuste que se va a tirar para dividir la derecha, unos con Tomás, otros con Jennifer, para darle un camino a Miguel Romero. O sea, engañar a los PNP. Eso se llama engañar a los electores PNP.

0: Y aquí Jennifer no me está engañando. Ella dice, yo voy a correr y yo soy la que estoy. Además, a mí no he hecho nada malo. Yo no he visto nada ilegal todavía. Las changuerías de Sebastián y esto, eso es un changuería. Changuería, porque él no le hizo nada. Él renunció porque no podía despedir a Norberto. Y como se cree más prepotente que la palabra, pues me voy. Y no es que se fue, es que se fue y empezó a filtrar información para hacer daño. Entonces, esa es la gente que nosotros le vamos a cambiar chinas por botella. Hombre, no. Si aquí estuviéramos todos nosotros disfrutando del Caribe. Mira, regresaron las bases. El presidente de Estados Unidos es un duro y está haciendo que la nación seamos los más poderosos otra vez. Se supone que nosotros estemos los domingos en la playa celebrando que no caímos en el comunismo de Juan Dalmau, celebrando que Trump le quitó la financiación al Partido Independentista y celebrando que Irán está en sus últimos días y celebrando que Cuba también, que son los que financian la izquierda puertorriqueña. En vez de estar disfrutando, tenemos una novela. Y es porque los PNP de izquierda se dieron cuenta. Espérate, que la gente no va a querer volver a votar por un demócrata ni un zurdo. Y eso nos afecta a todos ellos. Eso les afecta a ellos de verdad. Los que aquí salen perjudicados son los PNP de izquierda. Bueno, ya están empezando a decir que son republicanos. Con las muelas de atrás, obviamente, pero saben que el que diga que es demócrata, la gente no le va a dar el voto. Los demócratas tienen el nombre bien dañado. Demócrata es sinónimo de protesta, quejón, llorón, hombres con falda. No es nada bueno. La gente piensa en demócrata y no piensa en nada bueno. Y es culpa de ellos mismos. Entonces imagínate si ellos están desesperados que usan a Tomás, que es como un republicano, pero se asocia con los zurdos. Ese es la cara de la campaña. Pero todos los que están alrededor son todos demócratas. No, y lo más gracioso, hay un montón de gente que yo pensaba que eran demócratas en el 2024, 2020, 2016. Pero que hoy su adultez los llevó a la derecha. Estaba equivocado. Esa era la excusa, me voy a lavar la cara en la derecha y después poco a poco, voy... Ah, no, yo siempre he sido demócrata. Pero ustedes no decían izquierda versus derecha y todo eso hace 6 meses atrás. Ah, todo era un trambo, todo era una patraña. Todo era un truco para lavarle la cara a los demócratas y venir con el cuento de que sí, pero sí. Entonces, yo no sé. Yo les puedo decir que la gente no va a virar para atrás. La gente es que la izquierda es como un engaño, es como el comunismo. Tú le estás pidiendo, tú criticaste el comunismo y ahora que te hace falta para ganar, le dices a la gente, no, el comunismo no era tan malo. Pero que estuviste diciéndome un año que la izquierda era malísima. Ahora de repente la izquierda, porque ustedes son de izquierda, entonces no es mala. Chacho. Papá. Ron chong. Cha cha chong. Cha cha chong. Ron chong. Tal que más hay aquí. El mapa, no lo quiero enseñar de era. Míralo aquí. Mira, este era el mapa. Bueno, es que quiero donde el que hay uno que compara. Déjame buscarlo. Que compara el 2020. No, todavía. Hay uno que compara los 2 años. O sea, la diferencia de 3 años. Míralo aquí. Ah, no, esto no es. Pam, pam, pam, chacatam, pam, pam, pam, cataca, pam. Mira, mi gente, mira esto. Los azules son la derecha. Los rojos son la izquierda. Tienen mucho porque Brasil es grande. Pero mira todos los países que están de la derecha. La izquierda avanza, la derecha avanza y la izquierda retrocede. Acuérdate que la izquierda, ellos se ayudan entre ellos y se financian entre ellos mismos. Este es el mapa, míralo aquí. En el 2023, América era así. Rojo completo y ahí habían tres países de derecha. En el 2026, mira cómo ha cambiado el mapa. Lo que tú ves azul son los países de derecha de nuevo. Para que tú veas en 3 años todo lo que se ha cambiado. Y en Estados Unidos, tú ves que hay mucha gente protestando y chichichija, pero esas son la minoría que hacen ruido. La mayoría, las familias de que viven en el campo, que viven en pequeños pueblos, que van a votar de derecha porque ellos no quieren nada tener que ver con la izquierda esa. Eso de ese voto es de derecha, porque es que la izquierda fue un espejismo. La izquierda es como el comunismo. El espejismo de que, ay, no, porque es de buen corazón y la gente buena es demócrata o la gente buena es comunista. Mentira. ¿Qué de bueno tiene que me quiten lo mío para dárselo a otro? O sea, eso no tiene nada de bueno. ¿Qué de bueno tiene recompensar al que menos se esfuerza? Nada de bueno. O sea, y es algo lógico. Lo que pasa es que si es algo que eso no se profundiza, es algo que te lo cuenta un político listo y te cambia las palabras. Entonces, cuando gira la conversación, ay, no, pero estamos girando la conversación entre si eres bueno o malo. No es que si eres bueno o si eres malo. Nos beneficia más que lo que nos perjudica o viceversa. Nos perjudica más de lo que nos beneficia. Le estamos motivando para que la gente que produce, produzca más. Miguel, estoy maquinando, estoy preparando las cosas por si lo voy a hacer. Pero estoy preparando y si lo voy a hacer va a ser por el PNP. O sea, sinceramente, ¿cómo te explico? Nosotros tenemos, por lo menos yo y ustedes también, compartimos muchas cosas con los estadistas del PNP. Lo que pasa es que hay que hacer eso bien, eso necesitan dinero, tener este aliado. Por más fuerte que nosotros tengamos un movimiento, solamente con los espartanos no vamos a ganar unas elecciones. Aquí hay que ir a hablar para la isla. 78 municipios, y a los 78 hay que ir. 10 votos aquí, 15 votos allá, 5 votos allá. Así es que se gana una elección. Y eso hay que sacar 6 meses para ir para todos los pueblos, llevar equipo de trabajo, guagua, gasolina, dieta y cosas. Eso es algo que hay que pensarlo, porque para ir allí a sacar 1,000 votos es peor, porque para las próximas elecciones es mejor salir fuerte que sacar 1,000 votos y en las próximas elecciones, tacho, no, porque ya te ven perdedor, como le pasó a Elizabeth Torres, Nelson Albino también. 1,000 votos sacó cada uno. Y Elizabeth Torres la conocía a todo el mundo, pero los votos que le dieron a ella fueron los PNP. Como ella le tiró al PNP, no le dieron el voto. Albino también, hasta Trump le dio un empleo, no sé qué es que trabaja Nelson Albino. 1,000 votos sacó. Que realmente esto es un proceso y yo estoy maquinándolo en... Para sacar los chavos, las guaguas y todo eso, lo he pensado, claro. Y no solamente eso. Tengo que tener un corillo de abogados. Ya ustedes vieron cuando vino el vicepresidente del PNP la semana pasada. ¿Qué nos explicó? Jennifer tenía 40, 50 abogados. Pierluisi, 200. ¿Cuántos abogados tú crees que va a tener el corillo de Pierluisi y Tomás Rivera Chávez esta vez? 200 abogados. Ahora la gobernadora va a tener más. Ella va a tener, ponle que 100. Pero como quiera, nosotros, aunque seamos, tenemos que tener por lo menos 5 abogados. Sí, porque sí, el PNP pelea por uno, pero hasta cierto punto, pero en una primaria. Lo más importante es la primaria. Vamos a pensar esto lógicamente. Lo más importante es la primaria. Y yo ahí no puedo contar con los abogados del PNP. Porque si estoy compitiendo con un senador que ya está establecido, ¿a quién tú crees que esos abogados van a ayudar? En la primaria hay que llevar abogados de uno, 5 o 10 abogados de uno. Bueno, tú vas a cubrir Ponce, Tucagua, pam, pam, pam, pam. Para tratar de pelear 5 votos aquí, 2 votos acá, 1 voto allá. Acuérdate que, ejemplo, Eliezer Molina. Eliezer Molina tiene una ventaja. Que nadie le estaba recusando los votos. Pero en el PNP se los recusan. Si somos 2 senadores y estamos en una primaria por acumulación o una primaria por distrito, los abogados de uno van a recusar los votos del otro. Pero Eliezer Molina no tuvo ese problema. A Eliezer Molina le contaron hasta los nombres al garete. ¿Sabes? Que yo no sé, eso se presta para truco, porque si yo soy un empleado de esto y borro y voto 3 y pongo Chichón, él o Molina, ¿entiendes? Pero nada. Pero en el PNP, como son senadores hechos y derechos, va a haber mucha pelea de 2 votos, 1 voto, otro voto. Tú sabes, a menos que, qué sé yo, que uno le caiga bien a la gobernadora o a Tomás Rivera Chat por decir un nombre. Y es, pues dale, vente, te vamos a apoyar para que entre. Pero eso es algo que hay que analizarlo bien, ¿sabes? Eso es así. Y como quiera. Yo soy el que hago todo, la música, edito los videos, grabo. Yo necesito un corillo haciendo esto para yo poder ponerme a hacer otra cosa. Mientras a mí me toque administrar estos podcasts todos los días, eso tengo que pensarlo bien. Mira, dice José Hebreo, yo voté por Nelson y lo conocí personalmente. Porque esa es otra cosa. Ejemplo, Nelson Albino. Quizá él tiene los ideales que son. Tenemos los ideales, el chamaco es de derecha, está todo bien. Pero no pega, no tiene chicle, no llama la atención. El elector, ay, lo ve ahí. ¿Entiendes lo que te quiero decir? En esto no solamente es, él piensa igual que yo. No, es como la música. Tienes que pegar, tienes que gustar. Tiene que, todo el mundo tiene que caerte bien. O sea, tú tienes que caerle bien a la gente. Y sí, yo estoy claro que los espartanos me van a dar el voto. Fantástico, muy bien. Amén. Ya tenemos eso adelantado. Y los otros 50,000 votos que hay que sacar. Ya eso es también carisma. Con, claro, una buena campaña, canciones, música, festivales, ir a todos lados. Claro, eso se va a hacer. Pero también tiene que ser una persona que caiga y guste bien, porque si no, pero el mejor ejemplo, Nelson Albino, no está mal, sí, de derecha, trompista, maga, todo fantástico, pero le falta quizás calle, no tiene esa conexión con la gente, y esas son cositas importantísimas. Acuérdate que ahora mismo el beneficio de la duda es para los senadores que ya son senadores. ¿Qué me refiero con el beneficio de la duda? Por ejemplo, Che Pérez. ¿Cuántos votos consigue Che Pérez solo? Ninguno. Es porque es PNP. Y como ganó la primaria o es parte del partido, lo acomodan en las papeletas. Acuérdate que mira cómo funciona esto. El PNP tiró, qué sé yo, ¿cuántos eran por acumulación? 10. No me acuerdo. Si ponle que son 10 por acumulación. Ellos vienen y ponen a Tomás Rivera Chat. Y qué sé yo, son 1,000,000 de papeletas. Hay 1,000,000 de electores. Pues ellos los dividen. Cogen a Tomás Rivera Chat y lo ponen en el primer. Acuérdate que son 10. En el primer lugar, Tomás Rivera Chat en 100,000 papeletas. En las otras 100,000 papeletas ponen a Gregorio Matías en primer lugar. y así van sucesivamente y dividen los 10, los van cambiando de orden. Y así ellos hacen que todos entren. 11, ¿ves? Y ellos juegan con eso. Y cuentan con que la base marque PNP para que distribuya el voto. Por eso es que te dicen que por acumulación no vayas y votes por el que te gusta. Simplemente marca PNP para que la distribución sea pareja y todos entren. Por eso es que yo digo que el PIP lo que tiene son 180 mil fieles, que son los que votan por María de Lourdes. El PNP metió 11 por acumulación y todos sacaron casi así. El más bajito fueron 70, 80 mil votos y el más alto 120, 100 mil, 110 mil, no sé. O sea que cuando tú lo miras y lo restas, el PNP mete 11 versus el PIP metió 1, el Partido Popular 2. Bien trilly. 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
0: Pam, para, pam, para. Es más, vamos a aprovechar aquí. A ver si que había algo más aquí. Para. Pum, puru, pum, pum, pum, pum. Déjame, voy a preparar el videito aquí en vivo, que lo vean. De la canción. Vamos, te dice. Ahí está el letrero.

pam, pam, pam, pam, pam. Ok, eso está. Mire, no sé. 64, 20, 2K. Ok, ya está el video hecho, básicamente. Tutorial. Pones el arte, la canción y exporta. Ya está. Chan, chan, chan, cheque, chan, chan, chan, chaca, chaca, chan, chan, chan, chan, chan, chan. Que hay aquí. Uy, tripeándose al PIB. Que los chavitos de las donaciones están los billetes muy planchados. A mí me da risa porque cuando tú ves las donaciones del Partido Independentista, por ejemplo, lunes 3:33 de la tarde, 221 con 14 chavos. Y yo diálogo esta gente porque siempre tienen un número impar. Nadie te da 20 pesos. Toma, 100 pesos de donado. 20 pesos. Ellos ponen los números así. 31 con 12. Y yo diánche, esta gente tiene que estar devolviendo un montón de menudo cada vez que le dan cambios. Herencia. Herencia se llama la canción. La voy a subir y todo ahora mismo. ¿Sabes? Que ya es por todas, un chiquel. Ran, chan, chan, chaca, chan, chan, chan, chaca, chaca, chan, chan, chan, chaca, chan, chan, chan, chan, chan, chan, chan, chan. Déjame. Prum, prum, prum, prum, prum, prum, prum, prum, prum, prum, prum, prum, prum, prum, prum. ¿A dónde lo puse? A que te esté exportando. Ok, aquí está ya. Herencia. Para los espartanos.

Ahora sí. Estar en este tío. Y el playlist de los espartanos. Espartanos Music. Y música.

0: Okay, a duro. Pues sí, ya está, ya se subió a YouTube y la puse en Discord. Y el que esté en la radio y la quiera escuchar, búsquela en Lesin de Podcast, busca poner los espartanos y sale el playlist. Hebreos frustraron otro atentado contra Trump. ¡Otro más! ¡Oh, my God! Déjame buscarlo aquí. Gente, aparentemente otro atentado contra Trump. Mira, aquí dice Giancarlo Hebreo. Dávila Colón se volvió loco. Quiere que Miguel Molina sea gobernador. Entonces, si se le nota hace tiempo que él viene por esa esquinita demócrata. Otro. Hace 6 días. No, pero eso es reciente. ¿Cuándo fue ese otro atentado que dicen? Mira, dímelo, Huracán, saludo. Hace un mes. Envíenlo a Discord o si sabes el nombre de la noticia, porque yo creo que, acuérdate que la semana pasada, cuando fue el cumpleaños de él, hubo unos atentados. Dice, se le fue el avión a Dávila Colón. Pache, acuérdate que el hijo quiere un trabajito. Y él, pues. Pero no le hagan caso a Dávila Colón, porque él empieza los lunes, le da como que la molestia. Y tú verás que según pasa la semana va cambiando el pensamiento. Dice, el atentado iba a ser en la USC, en la Casa Blanca. Por eso fue la semana pasada. Pero yo pensé que había abierto o había visto otro ahora. Mira, aquí está el de complot de Trump explicado.
1: El domingo cumplió 80 años Donald Trump. Se volvió octogenario. Y lo festejó al estilo Coliseo en los jardines de la Casa Blanca, haciendo un evento para 4.000 personas y donde se dieron cita algunos de los luchadores más notables de lo que es la Liga de Artes Marciales Mixtas, conocida a nivel mundial como la UFC, Ultimate Fighter Championship, que bueno, es muy conocida y tiene mucha repercusión y es insigne lo que es esta organización conducida por Dana White, este hombre calvo, sí, que se lo vio ahí en las escalinatas de la Casa Blanca junto al mandatario estadounidense. ¿Y qué ha trascendido? Bueno, al parecer un complot para asesinar a Donald Trump, aprovechar el contexto de este evento y realizar un ataque con drones kamikaze, con drones explosivos y a su vez francotiradores. Esto ha sido un informe que han develado varias cadenas estadounidenses y que ha terminado siendo confirmado por redes sociales prácticamente como un hecho frustrado. El director de el Buró Federal de Investigaciones, estamos hablando del famosamente conocido FBI. Bueno, ahora queda saber quiénes son los que están detrás, porque se hablaba de 23 conspiradores y que la gran mayoría de ellos estarían todos detenidos. Bueno, obviamente, teniendo en cuenta de que primero lo que era la seguridad perimetral o por capas, donde había todo un sistema de inhibición de señales de dron. Esto, al parecer, obstaculizó que se pudieran operar los drones, pero inclusive se llegó a hablar la posibilidad de que los drones estuvieran funcionando en un tipo de frecuencia encriptada donde perdían eficiencia los inhibidores de señal y que no lograban ser neutralizados todos. Bueno, al parecer habrían sido frustrados estos intentos de que despegaran estos aparatos aéreos explosivos y lograran alcanzar la posición donde se encontraba el mandatario estadounidense mientras era espectador de algunas de las contiendas entre luchadores de artes marciales mixtas, y a su vez también el FBI en lo que es su cerco perimetral habría detenido a varios responsables que llevaban consigo fusiles de precisión, o sea, fusiles de sniper o francotirador, y que estaban dispuestos a atacar a Donald Trump. Entre cómo se siguen develando quiénes son los posibles atacantes, se están hablando de diferentes organizaciones que, según, vamos a decir, funcionarios del entorno de Donald Trump, serían personajes ligados a la extrema izquierda y que obviamente estarían nucleados dentro
0: con razón
1: de las ciudadanías que se encuentran
0: Después entienden por qué no nos van a dar estadidad mientras parezcamos demócratas. Después entienden, no entienden por qué. Porque la izquierda, mira lo que están haciendo.
1: Más situación de descontento con la política exterior, como así también con las políticas públicas del mandatario.
0: Oye, noticia de última hora, se acaba de estrellar un helicóptero de la Guardia Costera. Espérate, en Alaska, vamos a chequear esto aquí, dice Alaska, está ahí muy.
2: Negro era visible a kilómetros de distancia cuando un avión militar B-52 se estrelló segundos después de despegar de la base aérea Edwards.
0: Ah, pero este es otro. Algo pasa con Edwards. Ah, pero este, espérate, es que hubo. Ok. No, este es el bombardero, que esto pasó hace tiempo, pero el de hoy fue. La Guardia Costera de Estados Unidos está respondiendo activamente a un accidente reportado, el que se vio involucrado un helicóptero Jayhawk de la Guardia Costera. Ocurrió hoy en Sitka, Alaska, indicó el mensaje. Ok, sí, porque este es viejo, este del bombardero es viejo. Pero esto fue hoy, dice aquí la Guardia Costera. Dice, the U.S. Coast Guard is active responding to a report in crash involving Coast Guard Jayhawk helicopter that occurred today in Sitka, Australia. Tienen que estar pendiente también. Oye, ves como todo. Son accidentes. Los accidentes, pues. Ahí no hay. Hebreo, pusieron nombre y foto de los fallecidos. Déjame buscar.

Okay, acá. Chum, pum, pum, pum, pum. A ver si veo algo, ese helicóptero de rescate. No, no, no.

no, no, lo pusieron en X. No, pero tienes que enviármela por Discord porque es que no lo encuentro en X. Lo que aparecen es estas así, no. No. A ver si en Facebook aparece, pero no. Todavía es que es bien reciente. Parece que fue hace 5 o 10 minutos atrás. Es bien reciente la noticia. Mm-mm-mm.

Uy, mira, el primer caballero, siguen ahí trabajando. Hace 2 horas, vivienda pública, entregando apartamentos, pintando edificios. Uy, qué duro, amén. Un apartamentito ahí pintado para el que le haga falta entregárselo. Está brutal, mi gente, pero tenemos que agradecer que aquí en Puerto Rico, por ser parte de Estados Unidos, tú me entiendes, las necesidades no son las mismas necesidades de otros países, no son las mismas cosas.

No, y yo vine trabajando, qué bien, muy bien. Ah, mira, mira, mira. Qué duro. Aníbal Acevedo Vilá, aunque tuvo un juicio por corrupción, la prensa nunca le pidió la renuncia. Pero qué cosa, que a Jennifer se la piden todos los días. Para que tú veas la doble moral. Esa doble moral. Para que nosotros, pues, no le hacemos caso a la prensa, porque si fuera así, muchacho. Muchacho. Wanda Almao. Quiero ser gobernador, bendito. Dona por ATH Móvil. Giancarlo dice, tacho, a Leo Díaz no le va a gustar eso. Leo Díaz no le gusta nada. Yo nunca he escuchado a Leo Díaz hablar positivamente en un video. Siempre lo escucho quejándose.

0: Chan Chan dice: y a lo que le pasó a Elizabeth Torres. Mira, está en Rumble ahora también, Elizabeth. Vino para Rumble. Llámale, arma biológica. Ella. Muerte repentina. Turbo cáncer. Despoblación. Ella. Ella, diablo. Está bien. Nada. Eso es un proyecto que ella tenga. Eso es así de que. No, no, así no, así no. Tampoco podemos estar pensando en cualquier cosa. Pero cada cual, tú sabes, tiene su forma de. Mira, era 5:55, mono, ahora sí te ve. Va a hablar de Elizabeth Torres, o vaya allí y métale caña a eso y chequee. Chacho, qué botecillo. El Ozuna anda en su yate. ¿Con quién está aquí? Ah, con Jumpy. Vacilón. Qué vacilón. Mi gente, estamos llegando a la finalidad de esta edición de La Potencia. Oye, todos los días de 3 a 5 por Yunque 92.9 y por todas las plataformas Lesin de Podcast, o puedes escribir el podcast de Hebreo y te va a salir también. Los veo hoy a las 8 de la noche en Lesin de Podcast. 5:55, el Monorazzi TV viene con algo interesante y está Elizabeth Torres allí. Vamos a ver lo que nos cuenta el mono. Gente, hagan el bien, no miren a quién. Los veo mañana, ganga.
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1: Los dueños del este.

0: se goza. ¿Quién dijo eso?
1: Oh, oh, pero ven acá.
0: Es el día el gozo del Señor, Señor es nuestra fortaleza.
1: Y aquí no hay prosperidad. Dice que los hijos de Dios tienen mientras más pobres. Diga que son más de Dios y eso.
2: Si Dios te saca de lo de barro.

señor. Modela, modela lo que Dios ha hecho contigo, que fue. Tú no has sido procesado, ¿eh? Aquí no te has procesado todavía. Aquí no te has procesado. Y tú has salido de ese proceso. Pues si hay

0: Santísimo, vámonos, señores, ya vámonos, ya, goodbye. Prendan el candelero.
1: Dios le bendiga. Que la paz del Señor esté con ustedes. Que les guíe, que les guarde y les prospere en todos sus caminos. Dios le bendiga, iglesia. Amén.
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4: Y la Biblia dice que cuando en Egipto había guerra y maldición, en Gosén había protección y bendición del Espíritu y de Jehová. Alguien adora a Dios con esa palabra, se va a cuidar a ti y a los tuyos. Y dice la Biblia, caerán a mi lado 1,000 y 10,000 a mi diestra y a mí.

0: Tome su asiento, amado, por favor. Quiero disertar una palabra que sé que es de mucha bendición en esta mañana. Estoy contento de ver a Deicha, que está aquí otra vez después de unos días enferma. Dele un aplauso. Estuvo enfermita, pero nosotros estuvimos pendientes. En Colombia no estaba, hermano, no era en Colombia, estaba en Montebrisa. Sí, los jóvenes pueden subir con su líder de jóvenes, Keisha, que la felicito porque tú tenías una actividad ayer, no se pudo dar porque ayer la lluvia fue bien severa, pero ella está haciendo un trabajo extraordinario. Oye, Keisha, ¿para el lunes se movió? Mira, mija, a mañana. ¿Qué es eso? ¿Uva de playa o uva? Está de uva hoy, está como yo el domingo, que andaba de uva también. Ah, y hoy también ellos tienen una venta. Muy bien, en el segundo piso, en el segundo nivel. Así que vaya, mire, derechito para el cielo. Amén. A su nombre, a su nombre. Quiero que por favor me acompañe a la palabra del Señor. Nuevamente saludamos con mucho cariño a toda la audiencia que está en sintonía, que nos está viendo a través de la televisión, que nos está escuchando a través de la radio. Estoy contento porque la emisora se está escuchando precioso en Fajardo. Denle un aplauso al Señor por eso. Y en ese sentido, pues obviamente nosotros, ustedes saben que la antena está en Bayamón, y aún así nosotros estamos tirando esa señal para acá, y todo Fajardo esta semanita yo me he ido por todos lados escuchando la emisora. Así que, y próximamente, como parte de las metas de la iglesia, pues seguir extendiendo, ¿no?, la señal de Eclesia Visión. Y estoy contento porque hay mucha gente que nos llama al cuadro telefónico. Los otros días hay un viejito que me llamó de Carolina y me dice: pastor, yo tenía a WKQ en el primer lugar, pero ahora te tengo a ti. A su nombre. Así que al don que tenía a WKQ al principio, ahora nos tiene a nosotros. Mire, usted ya está en el libro de la vida. Así que yo sé que aquí hay hermanitos que todavía pues tienen problemas con la señal, pero poco a poco, mire, este es el principio. Cuando nosotros comenzamos esa visión en esta congregación, nadie lo creía que se iba a dar. Nadie creía posible que era posible que esta iglesia tuviera su propia señal de radio. ¿Y sabe qué? En menos nada la compramos y no debemos un centavo de ella. Dele gloria a Dios por eso, hermano. ¿Por qué? Porque esta iglesia es una iglesia que cree. Yo le tengo miedo. Yo le decía a Yoito una vez: Yoito, si yo un día digo que voy a hacer un tercer piso allá arriba, ¿tú me crees? Y me dice: claro que te creo. Y yo: porque tú vas a pagar la grúa para montar bloque. Yoito es mi pana. Yoito se ha ganado mi respeto y mi cariño, ambas cosas, porque es un gran tipo. Es serio y toda la cosa, pero conmigo no. Conmigo él habla poquito, pero habla. A su nombre. Y dicen por ahí que yo estaba enseñando ayer que los que hablan poco, esos son los que verdaderamente meten mano. Los que dicen mucha cosa, pues amén. Eso no es en esta iglesia, eso es una iglesia de más arriba que yo vi. Me dijeron eso. Edgardo, qué bueno verte. Denle un aplauso a Edgardo, hermano, que está aquí. Él viene desde Río Grande, hermano. Fue a la iglesia de Río Grande y allá, y está aquí también. Estoy contento por eso. Y a tu esposa, la saludamos allá. ¿Tienes Liberty? Pues a las 6 de la tarde. Envío saludos a Gladys. Qué bueno. Aquí está tu. Yo sé que no puedes venir porque está un poco enfermita, pero envío bendición. Aquí está tu esposo. Yo lo estoy diciendo para que sepa que aquí está. Sí, llama y después dice: pastor, mi esposo llegó. lo he visto ya el domingo pasado. No, sí, estaba por allí. Yo vi uno parecido. Eso es broma. A su nombre. Y quiero hablar hoy sobre lo que hemos estado hablando, que es la unción. Diga la unción. Dígalo fuerte, la unción. ¿Qué es la unción? Hoy es el tercer domingo que hablo sobre la unción. ¿Qué es la unción? La unción no es otra cosa que el favor del Espíritu de Dios sobre una persona. Cuando tú te has consagrado, cuando, como decía Lucía, cuando tú has cumplido con el decálogo del Espíritu, cuando tú lo tienes en tu corazón, cuando tú tienes los postulados de fe que el Espíritu de Dios nos ha dado, cuando usted tiene eso en su corazón, pues ¿sabe qué? Usted agrada al Señor. ¿Sabe por qué usted agrada al Señor? Porque una de las cosas que Dios le habló a Daniel, cuando Daniel oró, diga oró, cuando Daniel oró, una de las cosas que el Señor le dijo a Daniel fue: desde el primer día que dispusiste tu corazón, diga corazón, ¿qué es el corazón? La mente. Desde el primer día que dispusiste tu mente a entenderme y a conocerme, desde ese día el Espíritu de Dios, aleluya, respondió tu oración. Dígame en esa palabrita. Dígame en esa palabrita. Y yo quiero que usted me acompañe brevemente, porque hoy sí voy a hablar sobre el primer verso del que iba a hablar hace un tiempo atrás. Y quiero que por favor usted me acompañe al libro de Gálatas, capítulo 5, verso 22. Gálatas capítulo 5, verso 22. ¿Ya lo tiene, amado? Mire lo que dice Gálatas capítulo 5, verso 22. ¿Ya lo tiene? Mire lo que dice Gálatas 5, 22. Y yo estuve enseñando el domingo pasado. Estuvimos hablando sobre las cosas que el Espíritu de Dios quiere que nosotros reflejemos en donde, en nuestra vida, como una señal, diga señal, como una señal de que nosotros estamos obrando, estamos trabajando para agradar al Espíritu de Dios y que Él se agrade de tal forma que esté sobre nosotros y eso sea traducido a qué, a unción, diga unción. Gálatas 5:22, mire lo que dice: mas el fruto que es del Espíritu es que amor, gozo, paz, paciencia, benignidad, bondad, fe, mansedumbre, templanza. Y contra estas cosas no hay qué. No hay qué. No hay qué. No hay ley. Que significa que usted tiene que ser un instrumento. Pero usted no puede ser un instrumento en el que no haya nada. Usted tiene que ser un instrumento en el que haya qué. Fruto. Diga fruto. Dígalo fuerte, fruto. Usted no puede vivir la vida pretendiendo tener a Dios encima para la manifestación del Espíritu o para salvación si en usted no hay fruto. Es más, le voy a decir una cosa. La Biblia dice: ¿de qué te vale que granjees la tierra? ¿Qué significa? ¿De qué te vale que trabajes tanto y te esfuerces tanto y ganar es todo lo que hay en la tierra, que tengas carro, casa, que tengas riqueza, que tengas aquellas cosas que tú necesitas o quieres, si al final perdieres tu alma?
1: gloria a Dios por esa palabra. ¿De qué te vale que tú trabajares tanto si al fin y al cabo perdieres tu alma? Entonces la unción del Espíritu no es otra cosa que la presencia del Espíritu en ti para hacer las cosas que humanamente no son posibles, posibles. Dígame en esa palabra. Hay cosas que humanamente no son posibles. Una sanidad de cáncer no es posible humanamente. Una salvación humanamente no es posible. Y más allá de milagros, maravillas y prodigios y la salvación del alma, hay cosas terrenales que humanamente no son posibles. Aquellas cosas que tú has estado esperando de Dios, que todavía no se te han dado, si no es a través de la unción, diga unción, no serán posibles. Dígame a eso. No serán posibles. Hay gente que cree que tienen mucha estrategia humana y que con su estrategia humana van a poder alcanzar todas las cosas. Te tengo una noticia: algunas cosas alcanzarás, pero hay otras que solo con la unción podrás alcanzar. ¿Dónde están las manos arriba del pueblo que le crea a Dios? Hay cosas que solo con la unción podrás alcanzar. A tu marido solo con la unción. A tu mujer solo con... A tu mujer solo con la unción. Hay cosas, esposa, que el Pure Roman no puede hacer. Alábele ahora. Hay mujeres que no, pero yo tengo mis asuntos. Tus asuntos son buenos. No digo que no son buenos. Porque en la casa del rey Asuero, dice la Biblia que cuando estaban preparando a Esther, le metieron 12 meses de perfumes aromáticos. Le dijeron: al rey le gusta que huelas bien. Al rey le gusta ponte crema, ponte maquillaje, arréglate un chispitito, hazte risito como la pastora, que hoy está de risitos de oro. Está bella, negra.

0: Alábele ahora.
1: Usted tiene que demostrarle a su esposo, igual esposos a esposa, usted tiene que demostrarle que no es con lo humano, es con la unción. Usted no puede estar pendiente o creer que todo lo que usted hace lo hace porque usted dio, porque usted la sabiduría que Dios le ha dado. Incluso hay cosas que la sabiduría que Dios mismo ha dado, no, con eso no se puede tampoco. Y usted dirá, pastor, que con la sabiduría de Dios no se puede. No, porque usted puede tener sabiduría y no tiene unción y no sirve. Lo dice la Biblia. Dice la Biblia que mucha sabiduría con poco espíritu no funciona. No, usted tiene, y unción sin sabiduría tampoco, porque usted puede orar todos los días. Si usted no tiene capacidad para manejar la unción, entonces usted va a cometer errores. Dígame a eso. Así que quiero centrarme en esta mañana en que usted tiene, diga, tengo que estar ungido. Pero para usted estar ungido, tiene primero que agradar al Espíritu que te unge. Si tú no agradas al Espíritu que te unge, si tú no agradas al Espíritu que te unge, el Espíritu nunca te va a ungir. Por eso es que lo primero deben ser los frutos de ¿qué? Del Espíritu. Amor, gozo, paz, paciencia, benignidad, bondanza, fe, mansedumbre, templanza. Contra tales cosas no hay que, no hay que. Quiero ir al pueblo que se escuche en Panamá. No hay que, no hay ley. Dígale que está a su lado, tiene que dar fruto. Pero dígaselo con, dígaselo en inglés. Dígaselo. Dile, tiene que dar fruits, muchos fruits. Dígale fruits, tiene que dar fruto, señores. A su nombre. La gente que está en la televisión, recuerde que hay un número en su pantalla que usted puede utilizar para que nos llame, que queremos serle de bendición. Muy bien. Busque por favor conmigo, amado, el libro de Samuel o Primera de Samuel, capítulo 16, verso 1. Primera de Samuel, capítulo 16, verso 1. Nuevamente lamento que no lo podamos proyectar en la pantalla, porque, pero usted tiene su Biblia y puede buscarlo. Primera de Samuel 16, 1. ¿Ya lo tiene, amado? Muy bien, mire lo que dice. Primera de Samuel 16:1, la gente que está en la televisión también lo puede buscar. Dijo Jehová a Samuel: ¿hasta cuándo vas a llorar a quién? Léalo conmigo, ¿a quién? A Saúl, habiéndolo yo desechado para que no reine sobre Israel. Escuche bien. Saúl, diga Saúl, fue un ungido que perdió la unción. Lo peor que le puede pasar a alguien que haya sido ungido es perder la unción. ¿Sabe por qué lo peor que le puede pasar a alguien que ha sido ungido es perder la unción? Porque lo peor que le puede pasar a alguien que sabía cómo hacer las cosas, que puertas cerradas en la unción se abrían, que tenía acceso a todo lugar, lo peor que le puede pasar a esa persona es que su vida se haya secado. Es más, la Biblia dice, escuche bien, la Biblia dice, peor es haber conocido y haber retrocedido que no haber conocido nunca. Peor te será conocer y apartarte de Dios. Porque la Biblia dice

Si el Espíritu de Dios sale de tu corazón, van a ir no un espíritu, no un demonio, van a entrar hasta 7 demonios más para tomar posesión de tu cuerpo. ¿Alguien la alaba con esa palabra? Usted tiene que tener cuidado de usted no perder la salvación nunca. Porque hay gente que han tenido la salvación por poco. Hay gente que ha tenido la salvación por poco. Hay gente que la salvación ya no le interesa. Y sus frutos son evidentes. No me puedes decir lo que se te ve por encima. Si usted tiene al Espíritu de Dios, se te va a notar. Pero si el Espíritu de Dios te abandonó, también.

0: sea el rostro. Una persona ungida se le nota en la cara, y una persona muerta en el espíritu también. Y lo peor que te puede pasar es que después de haber corrido y después de haber caminado tanto, aleluya, te mueras en la orilla, te mueras en la salvación, aleluya, sea quitada, tu nombre borrado del libro de la vida. Eso es sagrado. Mire lo que dice la Biblia. Saúl era un ungido. Y dice la Biblia que Samuel estaba llorando. ¿A quién? ¿A quién? Dígalo fuerte. ¿A quién? A Saúl. Lo estaba llorando porque Jehová lo desechó. Pero le dice, mire lo que le dice. Le dice: llena tu cuerno de aceite y ven. Te enviaré a Isaí de Belén, porque de los hijos de Isaí me he provisto un nuevo rey. No crea que porque tú ya no estás, no, tú no eres indispensable. El que perdió fuiste tú, porque tu nombre se borra, tu salvación está en juego, y la de tu familia. Dígame a eso. Hay gente que no le interesa ya, porque el Espíritu mismo ya, como no está, no hay temor. Cuando el Espíritu de Dios está y uno comete un errorcito, ya está. Ay, papá Dios. Y hay como un sentimiento de que tienes que enmendar eso. Hay un sentimiento de que tienes que cambiar eso. Pero el día que tú no sientas nada, cuídate, porque el día que tú no sientas nada, aleluya, es que el Espíritu de Dios ya no está dentro de ti. El día que tú sientes y tú digas: ay, caramba, Dios mío, no fui a la iglesia hoy. Ay, Dios mío, no di la ofrenda. Ay, Dios mío, yo siento como que algo raro, porque le dije a mi marido que el diablo se lo iba a llevar. Ay, Dios mío, yo estoy medio así, porque le dije a mi mujer que, aleluya, que está muy gorda, pero era para molestarla, está muy linda así. Ay, Dios mío, tuve una discusión con mi esposo, con mi esposa, con mis hijos. Y de repente, tú puedes tener cualquier cosita, porque 7 veces cae el justo y 7 veces Jehová lo levanta. El problema es que ya tú no sientas arrepentimiento y que tú no sientas remordimiento por las cosas malas que estás haciendo. Dígame. Ya tú no sientes respeto por nadie. Ya tú le ves el respeto a Dios, a la gente, cuando incluso lo tienen hasta con el pastor mismo. Hay gente que gente nueva que está en la iglesia, nuevecito, gente que acaba de empezar, y de repente están al lado mío y pasó algo y dijeron una cosita y rápido dicen: ay, perdón, pastor, se me olvidó que estoy frente al pastor de la iglesia. Ese respeto que tú tienes, así lo tienes con el Señor. Dice: ay, Dios mío, perdóname. Siempre y cuando usted tenga en su corazón, dentro de usted, esa alarma que te está diciendo: hiciste algo mal. El día que tú no sientas culpa por lo que hiciste, el día que tú no sientas culpa porque no viniste a la iglesia, el día que tú no sientas culpa porque no diste la ofrenda, el día que tú no sientas culpa, el Espíritu de Dios no está en ti. No lo está. Está frío. Estás muerto. Y la que está a tu lado: se murió. A su nombre. La gente que está en Panamá, eso es una canción de un hermano que no está todavía en la iglesia, pero Dios se lo reveló. A su nombre. Se llama Muerte Espiritual. Cuando ya a ti no, ese tucutucu como que no te da, esa preocupación de la salvación de tu alma. Y dice la Biblia que hubo un hombre que era rey, que se llamaba, ¿cómo se llamaba? Saúl. Que Dios lo desechó porque el Espíritu Santo lo abandonó. Y si el Espíritu te abandona, saben que no va para ningún. Pero como nadie es indispensable en ningún sitio, a su nombre, nadie lo es. Diga: nadie lo es. Como nadie es indispensable, Dios le habló a Samuel y le dijo: llena tu cuerno de aceite y ven, que yo te voy a enviar a Isaí de Belén, porque de sus hijos me he provisto un rey. Y dijo Samuel: ¿cómo iré? Si Saúl lo sabe, me va a matar. Y Jehová le respondió: toma contigo una becerra de la vacada y di: voy a ofrecer sacrificio a Jehová. Verso 3. Y llama a Isaí al sacrificio. No era para eso que iba. Esa fue la estrategia. Usted tiene que ser estratégico. Usted no puede decir todo lo que usted va a hacer a su nombre. Alábelo. Todo lo que usted, por eso es que yo siempre enseño que la visión no se. ¿Por qué no se dice? Porque siempre está Satanás por ahí escuchando con los cuatro cuernos que tiene y con las cinco antenas parabólicas. ¿Sabe para qué? Para enviarte cuánto brujo, cuánto hechicero, cuánta maldición hay. Por eso los problemas que tú tienes en tu casa, tampoco sé. Hay gente que tiene, yo tengo un problema, y van y se lo cuentan a medio mundo, a media urbanización. Mira, tú sabes que ese marido mío, yo tengo unos complejos con ese marido mío es terrible, el diablo se le metió hace un tiempo atrás, ya no va a la iglesia, no se congrega, el diablo lo está usando poderosamente, estoy harta de él, no quiere hacer nada, ese hombre, olvídate, terrible. Y esa vecina está diciendo: ay, Dios mío, ojalá se le vaya para yo cogerlo para mí. ¿Sabe por qué? Porque lo que tú estás desechando hoy, otra lo está mirando. Alábelo, sonríale que Cristo le ama. Y allá está ella, qué bueno, allá está ella, divórciate, quítate de eso, ese marido, aquello, lo otro. Mire, por lo único que usted puede salirse de un marido es que ese marido te obligue a negar a Dios y te obligue a no querer, a renegar de tu fe. Si tu marido te deja, pues, como dicen, te deja por loca y toda la cosa. Tú, mi hijo, vete para el... Sí, vete tú. Pues no hay problema. El día que tu marido te diga, vaya, no vaya, no ores, no ofrendes, no hagas esto, no hagas lo otro, muchacha, estás casada con el diablo. Métale con el aceite ungido, señores, no violencia doméstica, nada. A su nombre. Entonces, hay gente, ay, qué lindo es Dios. Mire quién me aparece ahí, Jehová. Estel. A su nombre. ¿Y sabe qué? Escuche bien. Que usted no puede en la vida estar en ese asunto. Usted tiene que saber que usted no todas las cosas usted las dice. Porque usted no puede andar por la vida diciéndole a la gente lo que está pasando en tu casa. Usted no puede andar por ahí en la vida diciéndole a la gente lo que está pasando en tu matrimonio. El problema de la gente, yo y tú, es al revés, que en vez de decírselo a los pastores, a los mentores, a los obreros, que son la gente que le puede ayudar, se lo andan diciendo a todo el mundo. Y la gente enviándote maldiciones, y la gente enviándote hechizos, y la gente enviándote aquello, y la gente enviándote lo otro, y la gente enviando. No, usted no puede ser así en la vida. Usted tiene que aprender con quién hablar. Usted tiene que aprender que usted tiene gente que el Espíritu de Dios la ha ungido. Hay gente que no llaman para nada. Hay gente que se murieron y uno no se entera. Al rato te dicen: mira, hasta fulano de tal se murió. Y tú, pero ¿y dónde? ¿Y cuándo? ¿Y cómo? Porque usted tiene que saber que usted no puede andar hablándole a todo el mundo los asuntos suyos. Usted tiene que ser estratégico. Diga: estratégico. A su nombre. Está gozosa, ¿verdad? Que el Espíritu está hablando en mí y no me deja a mí. Él es Él, me tiene poseído. Eso es entre mi esposo y yo, señores. Sí, porque ella se pasa diciéndome: no digas eso. No diga. Ella me lo enseñó a mí. No diga que, ay, santo, aleluya. No diga esto. Mantenga aquello, tú sabes, calladito. Esto, lo otro. Yo bien contento por allá. Ya yo estoy con el canal 4, el 2 y el 11 de frente. Aquí los tengo a todos. Señores, que el Señor me dijo. Y ella ya está diciendo: no. Apaga las cámaras. Que este muchacho no sabe lo que dice. Está esquizofrénico. Él no sabe. Todo lo que diga, él... aquí están los papeles. A su nombre. Ella siempre está, mira ahí todo el tiempo. Papá, con calma. No lo diga todavía. Porque yo, por mí, hermano. ¿Verdad, este peyón? Por nosotros ya hubiéramos hecho una primera plana en el nuevo día. A su nombre. A su nombre. Yoito también es así. Yoito, pastor, yo pago la primera plana. Lo digo para que el Señor lo toque. A su nombre. Primera de Samuel 16, verso 1. Ahora sí, póngamelo por favor en la pantalla. Y dice: dijo Samuel, ¿hasta cuándo vas a llorar a Saúl? Verso 3. Y llama a Isaí al sacrificio. ¿Qué le dijo? Le dijo: sé estratégico. No lo digas. Sé estratégico. Y llama a Isaí al sacrificio. Y yo te enseñaré ahí lo que has de ser. Y me vas a ungir al que yo que. Al que yo que. Al que yo te diga. Verso 4. Hizo pues Samuel como quien le dijo. ¿Quién le dijo? Y luego que él llegó a Belén, los ancianos de la ciudad salieron a recibirle ¿con qué? ¿Con qué? ¿Sabe por qué con miedo? Porque antes la gente tenía en serio el rol del profeta. A su nombre. La gente tenía en serio el rol del profeta. Primera de Samuel 16, verso 4. La gente tenía en serio el rol del profeta. ¿Y sabe qué, Carlos? Que cuando el profeta llegaba a un sitio, la gente temía, porque sabía que era la voz de Dios en la tierra. Y sabían que lo que él venía a decir se cumplía. Y la mayoría de la gente que andaba en pecado, cometiendo errores en la casa, tenía miedo. No vaya a ser que me revelen lo que está pasando o me tiren una sentencia. ¿Y sabe lo que dice? Entonces, verso 4, por favor. Hizo pues Samuel como le dijo Jehová. Y luego que él llegó a Belén, los ancianos de la ciudad salieron a recibirle ¿con qué? Léalo ahora conmigo en la pantalla. Y dijeron, mire cómo le dicen, tú vienes tranquilito. Es pacífica tu venida. En otras palabras le dijeron, tú no vienes a tirarnos una sentencia. O tú no vienes a revelar algo que sea un escándalo aquí. Verso 5. Y él dijo, sí, he venido a ofrecer sacrificio a Jehová. Santifíquense ustedes. Vengan conmigo, ¿a dónde? ¿A dónde? Al sacrificio. Y santificando él a Isaí y a sus hijos, los llamó ¿a dónde? ¿A quién llamó? A Isaí. ¿Y llamó a quiénes? A los hijos. Y aconteció que cuando ellos vinieron, él vio a Eliab. ¿Quién lo vio? ¿Samuel vio a quién? Y dijo, de cierto delante de Jehová está su ¿qué? Su ungido. Y Jehová le dijo a Samuel, ¿qué le dijo? No mire su parecer, ni lo grande de su estatura, porque yo lo desecho. Porque Jehová no mira lo que mira ¿quién? Pues el hombre mira lo que está delante de ¿qué? De sus ojos. Pero Jehová mira. Para las mujeres solteras que me están viendo en la casa, no lo mires por fuera. Y no me cambie de canal. Porque Jehová mira lo del corazón. Hay gente que por fuera se ven bien y por dentro están muertos. ¿Alguien me secunda? Hay que tener cuidado con lo que se ve por fuera. Hay que tener cuidado. Ay, mira qué bien se ve. No, Jehová lo desechó. Puedes tener todo lo que tú quieras. Esto es un mensaje para los que me ven. Puedes tener riqueza. Puedes tener carro caro. Puedes tener casa grande. Puedes tener trabajo, aleluya, el mejor trabajo. Puedes tener el mejor sueldo. Puedes verte bien por fuera. Y si la gracia de Jehová no está contigo y sobre ti, Jehová te ha desechado. ¡Gloria! ¿Alguien lo cree?
1: Jehová te desechó. Tú que me estás viendo, aleluya, esta

enviará sobre ti su misericordia. Aleluya. Y verás la bonanza y verás la bendición solo si te arrepientes. Gente que cree que porque, ay, porque yo tengo, no, tú no eres más grande que Dios, tú no eres más grande que Dios, Dios es más grande que tú, Él es soberano, es más grande que tú y que los tuyos, es más grande que la visión que tú tienes propia, es más grande que tu gente, es más grande que lo que tú tienes. Jehová es el dueño del oro y la plata, y vive mi alma y vive Jehová, que te tengo que hablar lo que Jehová te ha dicho, esta palabra es para ti. ¿Alguien lo cree? Jehová mira el corazón. ¿Y qué es el corazón? Tu mente. Dios está mirando lo que tú tienes en tu mente. Dios sabe las intenciones verdaderas que tú tienes en tu corazón. Hay gente que llegó ayer a esta iglesia y ya Dios los ha posicionado. ¿Sabes por qué? Porque hay gente, aleluya, que su corazón se le dañó en el camino. Usted no puede permitir que su corazón se le dañe en el camino. Usted tiene que permitir que el Espíritu de Dios ponga en usted sus pensamientos. Por eso dicen los postulados de fe de esta iglesia que le entrega a Jehová tu qué, tu mente, para que te dé espiritual. Adelante. Entonces llamó Isaí y le dijo a Abinadab, le dijo: vente mi hijo. Ese es el otro hijo, ya va por dos hijos. Le dijo: vente mi hijo, vente delante de Samuel. Allá estaba Isaí diciéndole: le voy a traer los mejores hijos, le voy a traer los profesionales, le voy a traer, tú sabes, los que están, mira, como Dios manda, a este se los voy a traer. Y viene y le dice: mira, este te gusta. Y él le dijo: no, este tampoco ha ungido el Señor. Verso 9. Hizo luego pasar Isaí a Sama. ¿A quién pasó? Dígalo fuerte. ¿A quién pasó? A Sama. Y él le dijo: tampoco a este ha elegido quién. E hizo pasar Isaí a 7 hijos más. Muchacho, ¿qué clase de papá es ese? Ya había pasado a 4 y pasa a 7 más. ¿Cuántos ya van? 7 más 4, ¿cuánto es? Hermana, recíbalo. Muchos hijos para las madres aquí en esta mañana. Recíbalos todos. Ahí está. Te declaro, ahí en esta área declaro un hijito más, uno más. No te asustes, Mayra, que Dios puso a Ana a dar a luz. Él te dice: no, ya yo pasé esa etapa. Y tú vives. Ricky quiere a su nombre. Está bien. Edgardo, tú tranquilo. Nosotros estamos ya bien. Estamos ya. Y tú, ya. Ok, está bien. Carmencita, pues está con el Señor ya. A su nombre. Pero Yoito. Tú tranquila, que Dios en su tierra. El Señor le dice: bueno, ay, santo, continuamos, hermano. Verso 10. Deja eso, que estamos en vivo por televisión. Verso 11. Entonces dijo Samuel a Isaí: estos son todos tus hijos. Porque esta gente están bien, son profesionales, tienen dinero, están bien. Toda la cosa está muy bien. Pero esta gente, estos no son. No hay más hijos. Y él le respondió y dijo: bueno, queda. ¿Qué queda? ¿Qué queda? Dígalo fuerte. ¿Qué queda? Ese no es, mira, ese no es abogado como este. Ese no es. No, ese no es nada. Ese es un pastor de ovejas. Ese apacienta las ovejas. Y le dijo Samuel a Isaí: dile que lo traigan. Porque no nos ha, adelante, verso 12, por favor. Porque no nos sentaremos a la mesa hasta que Él venga aquí. ¿Alguien tiene que adorar a Dios con esa palabra? ¿Sabe qué?
Había llegado el abogado, había llegado el ingeniero, había llegado la gente de profesión. Te tengo una noticia, eso no es lo que Jehová está buscando de ti. Eso no es lo que Jehová está buscando de ti. ¿Sabes lo que la Biblia dice que Jehová buscaba de alguien? El último, el menor, el que no era perfecto, pero el que apacentaba las ovejas. Si usted lo cree, dígame. A ese buscaba Jehová. Y le dijo: sin el pastor no nos vamos a sentar.

estás haciendo. Porque la Biblia dice que el ojo de Jehová atalaya la tierra, y de lo vil y lo menospreciado. Aleluya, dice la Biblia que de lo vil y lo menospreciado escoge Dios para avergonzar a quién. Para avergonzar a quién. Para avergonzar a quién. A los sabios. No te creas que porque tú vienes, o porque tú hiciste, o porque tú vienes de... Tú sabes que a ti Jehová te vio. El día que alguien te haya hecho sentir mal, porque tú lo que haces es... No. Aquí el Isaí le dijo, aleluya, al profeta le dijo, aquí tienes los mejores hijos míos. Estos cantan y predican. Estos son los mejores. Isaí le dijo a Jehová, y Jehová le dijo, ninguno de esos es. No te dejes llevar por lo que estás viendo. Porque hay alguien que no canta. Hay alguien que no predica. Hay alguien que no toca instrumento. Hay alguien, a mi alma alaba a Dios. Y yo no estoy diciendo que eso es malo. Eso es maravilloso. Pero no te dejes llevar que porque tú haces, aleluya, en la iglesia, eso es lo que Dios está viendo. No, Dios no te está viendo por eso. Dios te está viendo por lo que hay en tu alma. Mi alma alaba a Dios. Dios está viendo lo que hay en tu corazón. Dios está viendo, porque Jehová escudriña los corazones y los pesa en balanza. Aleluya. Jehová te ama, Shenda. Jehová te está viendo. Jehová te está viendo. Jehová te está viendo y pesa tu corazón en balanza. Y dice, no nos vamos a sentar a la mesa hasta que el pastor, ese que ustedes han dicho que no va para ningún lado, hasta que ese se siente. Adelante. Y envió pues por él y le hizo, dígalo fuerte, y le hizo, y era que, era que, era hermoso de qué, y de buen. Shelly dirá, ah, pues es mi marido. Shelly dice, ese es mi marido. Si es rubio, tiene ojos verdes y de buen parecer, y es pastor de oveja. ¿Dónde estaba yo cuando ese hombre nació? No te preocupes, que todo a su tiempo. Todo tiene su tiempo. A su nombre. Entonces Jehová le dijo, levántate y úngelo, porque este es. No era por lo lindo tampoco. No era por los ojos. Ni porque era blanquito, de ojos rubios, no, eso no era. Porque Jehová no ve eso. ¿Usted sabe lo que Jehová está diciendo ahí? Que era un niño, como yo. Si él le dice, ¿dónde está el hombre de esta casa? Y yo, ¿dónde está? Mira, mis hijos, me pueden dejar, déjenlo así tranquilo. No se preocupe, usted tiene que estar aquí. Santo, mira. Por eso. Yo y tú estaba loco y se hizo el acejato, pero se lo dije yo antes que él. Mírame. Entonces, cuando dicen dónde está el hombre de la casa, yo soy el niño de la casa. No me conviene, porque tú sabes, los trabajos de hombre en galo son complicados. A su nombre. Que tú eres un niño también. Está como yo. Tú dices a tu esposa, mami, yo soy tu nene. ¿Cómo? Está bien. Envió pues por él. Y le hizo que entrar. Y era rubio, etcétera. Y Jehová dijo, levántate y úngelo, porque este es. Y Samuel tomó el cuerno del aceite y lo ungió en medio de qué. Desde aquel día en adelante el Espíritu de Jehová vino sobre David. Se levantó luego Samuel y se volvió a Ramá. Y el Espíritu de Jehová se apartó de quién. Y le atormentaba un espíritu malo de parte de quién. De parte de quién. De parte de quién.
Y los criados de Saúl dijeron: he aquí ahora un espíritu malo de parte de Dios te atormenta. Lo peor que puede pasarle a un ungido, ¿sabe qué? Perder la unción. Hay gente que dice: yo no sé lo que me pasa. Todo el tiempo angustiado, todo el tiempo empobrecido, todo el tiempo en maldición, todo el tiempo enfermo, todo el tiempo dolido. ¿Que de dónde sale? ¿Y usted cree que Jehová es malo, que le está enviando un espíritu a la gente para hacerles cosas malas? ¿Sí o no? Jehová te está permitiendo y te está enviando, como la canción de Juan Luis Guerra, las avispas, para que te avispe. Él no te está permitiendo el espíritu ese que te está atormentando para que te pierda. Es para que te canses de tu estado anímico en el que tú estás. Es para que tú digas: mira, ya yo no puedo seguir en esta. Ya yo tengo que despertar de ese sueño. Ya yo no me puedo quedar aquí. Ya yo tengo que... La Biblia dice: y volviendo en sí. Aleluya. Y volviendo en sí. Tú no puedes quedarte en ese estado en el que tú estás. Hay algo mejor. Hay algo mayor. Hay mejores cosas. Usted tiene que creerlo. Tienes que creerlo. No te conformes con ese estado en el que tú estás. No te conformes con estar en ese ánimo en el que tú estás. Todo el tiempo en lo mismo. Todo el tiempo en 30. No voy a la iglesia cuando quiero. Cuando no quiero, no voy. Yo no. Mi matrimonio se está perdiendo. Estoy enfermo, enferma. No tengo dinero. Entonces, ¿para qué tú vives? Si tú eres una persona totalmente infeliz, no eres feliz. El Señor quiere que tú seas feliz. Hay gente que cree que el Señor te hizo para que vivas todas las pruebas que estás viviendo. Eso no es. El Señor no te hizo para que tú vivas un matrimonio desgraciado, desgraciada. El Señor no te hizo para que tú vivas en un matrimonio que tú digas: ¿cuándo el Señor se lo va a llevar? Para yo cobrar el seguro de vida. No, el Señor no te está... Dios no creó el matrimonio para que tú andes en ese estado. Dios no creó el matrimonio para eso. Dios no creó a los hijos para que tú andes en guerra con tus hijos y tus hijos contigo. Esa no es la voluntad de Dios. La voluntad de Dios es que, aunque las cosas no son perfectas, sean correctas. Que aunque 7 veces se cae el justo, 7 veces Jehová te levanta. No te quedes en el piso. Cánsate de la vida que estás viviendo, de la vida que todo el tiempo está: ay, Dios mío, pero aquello, lo otro, no tengo aquello. No. ¿Y sabes qué? ¿Sabes la única forma en que Jehová te ha elegido a ti? ¿Usted sabe por qué Jehová te eligió? Porque tú has sabido ser como David. Los tuyos diciendo que estás perdiendo el tiempo y Jehová mirando al que está perdiendo el tiempo. Los tuyos diciendo: no se puede, y tú creyendo, y Jehová pendiente. Jehová te está viendo. Yo quiero que tú te vayas de aquí en esta mañanita creyendo. Esa palabrita es para ti. Jehová está viendo tu esfuerzo. Jehová está viendo tu sacrificio.

y están pastoreando las ovejas. ¿Dónde están los pastores y las pastoras? ¿Dónde están los pastores y las pastoras? ¿Dónde están los pastores y las pastoras? Aquí están los pastores y las pastoras. Los que dijeron hoy,

bendición es para ti. Porque aquí están en esta mañana los David. Aquí están en este templo. Aleluya, en esta mañana aquí están los elegidos.

0: Por eso Jehová te ha bendecido económicamente. ¿De dónde sale la bendición? De Jehová del cielo. De Jehová es quien viene la bendición. De Jehová es quien viene la bendición. Alguien alaba a Dios con esa palabra. De Jehová es quien viene la bendición. ¿Alguien lo cree?
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